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Hola, muy buena noche, ¿cómo estás? Quisiera escuchar una música, Marco Antonio Solís. Cualquier música de ello. Sal día se llama. La música se llama Sal día. Cualquier música de ella si puedes. Adiós y que tengas mucha suerte en tu trabajo. Que Dios la bendiga. Si

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0: 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Que el viento te sople siempre de espaldas. 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Y hasta que volvamos a encontrarnos, que Dios te sostenga suavemente en la palma de su mano.
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4: Son las 10 en punto.
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1: Son las 11 con un minuto.
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0: CETEC Cambios, sucursal 6 y la hora exacta.
1: Son las 12 con un minuto.
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1: Es la 1 con un minuto.
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0: alguien, no la dejes ir, para que no tengas que dedicarle una canción como esta. Paz.
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2: Bueno, aquí les vamos a tocar una canción nueva, se llama El Presente.

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1: Son las 2 con 3 minutos.
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1: Son las 4 con un minuto.
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2: Son las 5 en punto.
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2: Son las 7 en punto.
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0: tal? ¿Cómo están? Muy buenos días. Gracias por el aguante, gracias por esperar este nuevo arranque de un día más a través de América FM 94.9 en frecuencia modulada desde la ciudad de Pedro Juan Caballero, capital del departamento de La Mambay, República del Paraguay. Hoy es miércoles 12 de agosto del año 2026. Una mañana muy agradable en Pedro Juan, donde la temperatura se espera que comience a subir de nuevo ya, llegando a 28, 29 grados entre hoy y mañana, desde el viernes 30, fin e inicio de semana, hasta 32 grados de temperatura en el tórrido invierno paraguayo. Este invierno que ya no sabemos si decir atípico o no, porque casi se viene repitiendo todos los años, ¿verdad? Hace más frío en otoño que en invierno. Espero que estén bien, con ganas de acompañarnos, de hacer el programa con nosotros, con sus opiniones, críticas, comentarios, sugerencias, inquietudes. Hacemos juntos, así da más gusto hacer radio. Radio versión TikTok también. Buenos días para los que ya están por el TikTok en la compañía. A ver, veo Blas Yesa, Fidel Báez, Gerardo Arbedo, Perú, Chiclayo, Tula, Danilo Paraguay. Gracias por sumarse. María Colina, Sebastián Barri, Rosa Delgado, A.S., Reina Martínez. Para todos, un cordial y afectuoso saludo. Bueno, estoy medio... seguro que mi rostro ya se me nota medio cansado y medio vencido por situaciones que se dieron en mi casa y con la fe puesta en Dios, nuestro Padre Celestial, porque tengo una hermanita especial y que los achaques de la epilepsia. En una pausa tengo que hablar con mi querido amigo, el doctor Esteban Encina, neurólogo que le atiende a mi hermana, director del IPS, porque hace un buen tiempo ya que viene sufriendo de epilepsia ella, pero es la primera vez que le da 4 convulsiones, 4 ataques en una sola noche. Menos mal que pasamos a tener experiencia también en esto, a saber administrar y a saber manejar, porque los primeros ataques eran desesperantes, no saber qué hacer. Y felizmente también los 4 ataques, bueno, 3 fueron en la cama y uno estando ella en el baño, pero también se pudo controlar bien, ¿verdad? No tener caídas, no tener golpes, pero igual porque uno aprende, uno estudia, uno busca saber más sobre la epilepsia y sabemos el daño que va produciendo en el cerebro, por sobre todas las cosas, generando después un estrés tremendo a la persona, daños neurológicos, irritabilidad, nervios. No es fácil, no es fácil. Y bueno, y aquí estamos, esperando que la voz no se canse mucho, porque ese es un drama que yo tengo también. Cuando no puedo descansar, se me afecta la voz. Pero vamos a estar firmes hasta el mediodía, con la esperanza de que nuestro Padre Celestial, con su Espíritu Santo de sanidad, le toque a mi hermanita y de nuevo pueda recuperarse con los medicamentos que consume para que pueda seguir sobrellevando esta terrible enfermedad que es la epilepsia. Disculpe por compartir esto, que es algo muy, muy familiar, muy íntimo, ¿verdad? Pero quería explicarles un poco de repente por qué la voz medio cansina y el rostro también, ¿verdad? Son las 7 de la mañana, 11 minutos. Caramba, parece que vamos a empezar a tener todos los días allanamientos en cuanto a drogas. Antes de ayer fue una carnicería, ayer una vivienda. Lo de ayer fue espectacular, ¿verdad? Porque allanan una casa donde estaba el proveedor de drogas de la cárcel regional de Pedro Juan. ¡Qué categoría, verdad! ¡Qué categoría! La cárcel regional tiene su propio proveedor de estupefacientes. ¿Quién sabe cuánto pagando a los jefes, a los directores, a los guardiacárceles para poder meter esas drogas en la cárcel, verdad? La corrupción hace daños y hace estragos en nuestro país, en todos los ámbitos, en todos los ámbitos. Imagínense, proveedor de drogas para la cárcel regional. ¿Y quién ha de ser el proveedor de bebidas alcohólicas? ¿Quién ha de ser el proveedor de mujeres para las farras y para las fiestas en la cárcel? ¿Quién ha de ser el que busca facilitar las fugas? Ayer se cayó uno de allá de arriba y sigue esperando el turno para someterse a cirugías. Hay que pagarle después hasta platinos a un preso que se intenta escapar de la cárcel. Así estamos. Bueno, y hablando de corrupción, todos los días se habla de IPS. Todos los días en los canales de televisión, en los noticieros y en la tapa de los diarios, corrupción, IPS, denuncia, show mediático, heredia. Ayer se llegó al colmo, entre ayer a la noche y esta madrugada, el albergue del Instituto de Previsión Social. ¿Y saben qué se vendía? Vendía medicamentos del IPS y del Ministerio de Salud. Ya es el colmo. Y después los asegurados llorando, haciendo polladas, vendiendo, empeñando sus casas para poder salvar la vida de sus familiares asegurados. Porque la excusa es que no hay medicamentos. ¿Ven que hay? Solo que los corruptos y sinvergüenzas están vendiendo. Vendiendo medicamentos que salían 4 millones de guaraníes. Hasta ese punto llegan. Pero esto es mucho más profundo. Yo no sé si va a ser el inicio del saneamiento del Instituto de Previsión Social. Es increíble que hasta hoy no fue a la quiebra con tantos ladrones y sinvergüenzas que ya pasaron por el IPS. Y que seguirán pasando porque es un botín político. Mientras el presidente de la República sea el encargado de nombrar al presidente y a los consejeros, esto nunca va a cambiar. Porque el presidente tiene otra vez a sus amigos, te ponen a fulano, este es mi primo, este es mi amigo, son honestos, ellos mamota. Plata a cuarajiren de catuire mañaré, dicen algunos. Y por lo visto que sí. Y en una primera oportunidad van a estar robando hasta más no poder. Pero hace años que yo vengo repitiendo. Y hablo como un ex asegurado del IPS. Lamento esos casi 10 años que pagué IPS. Lamento. Había un momento donde casi 1 millón de guaraníes por mes se me iba del salario al IPS. Al santo cohete. Al pedo. Porque recuerdo una vez tuve un accidente de tránsito. Se me fracturó lo más grande que tengo, la nariz. ¡Hielo! ¡Hielo no tenían para darme ahí dentro del IPS! En la clínica central, en el hospital. Mientras los enfermeros y los doctores tomando tereré con abundante hielo, ellos le dijeron a mi acompañante, anda a buscar allá afuera el hielo, anda a comprarle. 300 a 400 metros tenía que caminar. No, guajero, vaya que cupa la hielo. Hay cuello tereré, abundante hielo. Hasta ese nivel. Después, en la primera oportunidad que empecé a decir, vamos a hacer contratos, no sé cómo, pero yo no quiero tener más IPS. Me va a matar antes IPS. Pero de todos modos no me voy a cansar de decir asegurados del IPS y los patrones, Pepagna. Arrasen, tomen el IPS de una vez por todas, expulsen a los corruptos y díganle al presidente de la República que se cambie la ley. A esos payasos que están en el Parlamento, que alguna vez legislen a favor del pueblo y no de sus intereses. Y que el IPS sea manejado por sus verdaderos dueños, los patrones y los empleados. Es cierto. Tal vez no sea una solución, porque la corrupción está en todas partes, pero por lo menos van a tener el control. El control. Porque después vamos a llegar a lo mismo, ¿verdad? ¿Cómo se les va a designar? Porque el pueblo viene dando muestras de que elige mal en el momento de votar. Elige mal. Y aparece algún sinvergüenza que te ofrece autos y es que le votás y le votan porque sueñan que guau, se les va a dar ese auto. O se les va a comprar un tractor, por ejemplo. Haciendo un paralelismo con lo de Pedro Juan nomás. Entonces, primero hay que educar también al pueblo cómo elegir a los mejores. Y eso, pero el IPS tienen que tomar de una vez por todas los asegurados. Tapejó ahí, díganle a esos médicos nombrados por los políticos, por padrinos, a los que no trabajan, a los que van y marcan su entrada y desaparecen y van a sus consultorios privados y después vuelven para marcar su salida. Ah, no, pero le puso a un reemplazante. No tienen por qué estar poniendo reemplazantes si no están enfermos o si no están de vacaciones. Mientras los verdaderos dueños del IPS no reaccionan, va a seguir esto. Va a aparecer un fretes como ahora, va a hacer unas denuncias rimbombantes, va a ser titular en tapa en los diarios, va a ser invitado a los programas de televisión, pero después no va a pasar absolutamente nada. No va a pasar absolutamente nada. Pero él quizá quede bien como el denunciante y tal vez sea candidato a senador después. Y van a decir, no, ese intentó en IPS, ya votá ese. Y así nos van embaucando, embaucando y embaucando. Y nos van jodiendo la vida. Ya palguen a Lomita. Nunca es tarde para que el pueblo tome el verdadero control. El pueblo es el soberano, dice. Hasta ahora nomás no demostró eso. Por eso aparecen presidentes, ministros, senadores, diputados, sinvergüenzas, inmorales, vendepatrias. Vendepatrias. Que se asustan porque Lula dijo un día Paraguay invadió Brasil. Y fue cierto, Paraguay invadió Brasil. ¿En qué contexto? Ya es otra historia. Pero que invadió, invadió. Y eso es lo malo que dijo Lula. Pero nos asustamos todos. Ya haya pudo ir comunista. Muy fuerte quedó lo del estronismo y el comunismo, ¿verdad? Pero más que eso tampoco reaccionamos. Si queremos reaccionar contra Brasil, caramba, exijamos de una vez por todas que se haga realidad la renegociación y el nuevo tratado del anexo C de Itaipú y distribución equitativa de, la energía eléctrica que produce la binacional y dejemos de regalarles a Brasil la energía. Y ganemos plata por fin con eso. Eso sería ser patriota. No por estupideces querer reaccionar. O por fútbol. Hoy, por ejemplo, dejemos, no de joder. En ese equipo de Palmeiras están tres paraguayos que hace poquito estaban defendiendo la selección paraguaya en el Mundial. Y hoy juega Cerro con Palmeiras. Hablando de Acanase, no sé si hoy ya otra vez vamos a sufrir como tantas veces con Cerro Porteño. Como tantas veces. Pero como llega tan mal, tres partidos, tres derrotas en el campeonato local de cuatro, tres de cuatro, con un técnico de hockey que nos llena las expectativas en el fútbol, como Ariel Holland, que me imagino yo si le pasa encima a Palmeiras, tiene que irse de una vez por todas. ¿Sí? Hola, Chiqui Arce, ¿dónde estás? Sí, hablando de fútbol, qué estupidez lo del jugador de Recoleta. Ayer, por Dios. Oh, paraguayito será. Oh, paraguayito. ¿Cómo pico en época del VAR con un partido de fútbol lleno de cámara va a meter un codazo como él hizo? Ganando Recoleta 1-0. A punto de dar un nuevo golpe. En la Argentina. Tenía que quedar preso ese jugador allá. Y si la Conmebol por agresión le da tres partidos, Recoleta tiene que darle tres meses más de suspensión. Wilfrido Báez, qué estúpido. Qué idiota, por Dios. ¿Cómo le puede complicar a todos sus demás compañeros? Les hace perder plata a todos sus compañeros. Eso es época de allá, hasta el comienzo del 90. Eso de meter codazo porque referendos decíamos, ay, y ahí no está el sector del Lina, el Lina está al otro lado, no va a haber el Yuruyocán de la Pisape. Le tocas la cola, le pinchás, estilo Roberto Cabaña, le pegás con moneda a Ruggeri. Pero eso pasó, ya no vivimos esos tiempos. Ahora nada pasa desapercibido, nada. Imperdonable lo que hizo el jugador de Recoleta. Y ahora solo un milagro para remontar ese 1-3 en Asunción. Solo un milagro, porque Recoleta no tiene poder ofensivo. Recoleta ya demostró en esta Copa Sudamericana que te puede hacer un gol a cualquiera, al equipo más pintado de Sudamérica, y después defenderse como gato panza arriba. Nunca le he visto yo al gato panza arriba defendiéndose. Pero hacer 3 goles y que no le haga ninguno, para mí es, a no ser que le traigan a Tom Cruise para una misión imposible, ¿verdad? Y no se van a olvidar de este jugador irresponsable que complicó, pero absolutamente todo. A ver qué estará en destaque la página de América FM. Insólito, descubren fármacos para adelgazar. Ocultos en la suela de un zapato y adheridos al cuerpo. La fiebre de la tircepatida, caramba. Reportan el hurto y robo de 3 motocicletas en distintos puntos de la ciudad. Con todo están los ladrones de motos. Con todo. La policía tiene que accionar y hoy vamos por las jotas y cuáles. Últimamente viene reaccionando rápido la policía y les bloquea el paso por lo menos. Miércoles con amanecer fresco en Pedro Juan, pero qué temprano amaneció hoy. Miré mi reloj cuando salía de casa, eran 6 y 49 allá con Embamo. ¿Y usted de hoy? Incautan panes de cocaína y detienen a 2 personas en una linda casa, ¿eh? En una linda casa, esto es lo que les hablé de entrada. En un operativo conjunto llevado a cabo ayer martes, agentes especiales de la SENAT, tenía que hacerse sentir, o Ganambaité, eso de Policía Nacional, con el acompañamiento del Ministerio Público, allanaron una vivienda en la fracción Solares de la Mambay, jurisdicción del barrio obrero de esta ciudad. Durante la intervención incautaron drogas consistentes en varios panes de cocaína de alta pureza, los cuales estaban listos para su distribución y posterior comercialización. En el lugar se procedió a la detención de 2 personas que se encontraban en el interior de la vivienda. Alexis Chamorro Gómez, propietario de la vivienda, y Heriberto Ramón García Gauto. Además de los estupefacientes, se incautaron evidencias que permitirán trazar la red logística y financiera de la estructura criminal. Repito, se está mencionando que ellos proveían droga para los internos de la cárcel regional de Pedro Juan Caballero. ¡Qué categoría! Muy buenos días, yo soy Aníbal Gómez Caballero, el gusto de arrancar con ustedes un día más a través de América FM. Óscar Servián en los controles, Liz Sánchez en secretaría, Neri Bonzi en comerciales, Jessica Salinas en la administración general de la radio, la señora Faustina Soto en la dirección general. Ella es la directora propietaria, la dueña de América FM. La dueña del director artístico también. El director artístico que muy poco, casi nada, porque tiene un papo como intendente. Impresionante todo lo que está logrando, está haciendo, está ordenando, está fiscalizando el señor Ever Salinas. En exteriores están Marciano Sánchez y David León Rojas para reportar, para las entrevistas, para así avanzar con ustedes en la mañana informativa. Y aquí, en los estudios de América FM, como es habitual, con él, con mi compañero Rodrigo Pedroso Vareiro. Buen día.
1: Saludos cordiales para todos. Buen miércoles.
0: ¿Se viene el milagro en San Pablo hoy, Pedroso? ¡Decime que sí, Pedroso!
1: Off.
0: ¿Qué significa eso? Podría traducirlo.
1: Off. Sin comentario.
0: ¿No crees que Cerro le pueda ganar
1: no,
0: a Palmeiras?
1: No, dije que no crea. Oh, está bien nomás, sin comentario.
0: Prefiere guardar silencio. ¿Precaución sí. Es eso? Bueno, y si la esperanza es Juan Manuel Iturbe, ¿Viste lo de Recoleta, Pedroso?
1: Lamentable.
0: ¿Cómo, pico, vas a meter un codazo en un momento intrascendente donde no hay peligro siquiera? A esta mimita y casi hay de barrio. Ya, ni acá en el complejo Salina cuando jugamos nosotros no pasa eso.
1: ¿Verdad?
0: Jugador profesional que gana plata, que vive de eso.
1: Ya ves. Lamentable.
0: Qué increíble. Qué pena. Qué verdadera pena. Y así vamos a seguir. Ayer hubo dos accidentes de tránsito de nuevo, dejando heridos y vehículos incautados en Pedro Juan. Asaltan con machete a mano y roban dinero y celular en una despensa del barrio General Geniña. Y por ahí te veo, Ina Pedroso.
1: Súper bien estamos.
0: Qué bárbaro.
1: Droga, o sea, en la cárcel.
0: Droga.
1: Intento de fuga.
0: Tres motos que se llevaron.
1: Que la farmacia en el shopping sigue habilitado sin problema, está vendiendo.
0: Ah, eso me olvidé. Dinavisa, Ministerio de Salud, pero la viene problema.
1: Ni tampoco.
0: Cerraron farmacias porque vendían miel levantol. Por algo lo mitad bebe miel levantol. Pero la farmacia que estaba produciendo, porque los mismos dueños son los que estaban falsificando tirsepatida y retratutide. Esa farmacia sigue operando como si nada. ¡Qué jodas son Dinavisa! ¡Qué jodas son Dinavisa! ¡Qué bárbaro, por Dios! Hablando de corrupción y sinvergüencía, caramba. Bueno, cierro lo del TikTok para seguir con los compañeros porque es difícil cuando entra por el retorno. Me corta TikTok el vivo. Me corta por eso simplemente. Vamos a dar paso a los compañeros. Vamos a guardar ya el contacto con Marciano Sánchez. Móvil Complejo Deportivo Salinas. Hola, Marciano, buen día.
2: Buen día, Aníbal. Buen día, Rodrigo. Buen día a los demás compañeros de trabajo. También van mis saludos cordiales a todos los oyentes de la 94.9. Agradecerle al Todopoderoso Aníbal por darnos una oportunidad más. Y precisamente me encuentro aquí en el Ministerio Público aguardando al fiscal Celso Morales Aníbal para dialogar con él con relación a este allanamiento, porque sabrás tú, Aníbal, que la gente de la Senat poco puede dar entrevista aquí localmente, a no ser que sea el licenciado Francisco
0: Ayala,
2: ¿verdad?, que nos pueda dar la entrevista, pero tiene que ser a nivel nacional, bueno. Y le estoy aguardando aquí al fiscal Celso Morales para la entrevista correspondiente.
0: Celso encabezó ayer, ¿verdad?
2: Sí, señor.
0: Y por sobre todo enfocar a ese tema, proveedor de drogas de la cárcel regional, Marciano.
2: Sí, imagínate, Aníbal. Y a metros nada más. Porque fue a la vuelta de la penitenciaria del menor, de la casa allanada.
0: O sea que podríamos decir que hacían delivery a la cárcel.
2: Y podría ser, Aníbal. Inclusive ya se agarró un equipo de dron, ¿verdad? En su momento también, seguramente también los proveedores manejaban ese dron de la casa, ¿verdad? Uh-huh. Hacía volar su dron y echaba ahí en el patio de la cárcel regional.
0: Ah, mira un poco.
2: Ya fue interceptado un equipo de dron allí, Aníbal.
0: Dron, o sea que sí, controlaban desde afuera lo que pasa en la cárcel.
2: Así es. No, igual, no hay que decir.
0: Ah, la pucha será. La cárcel será. Anto de corrupción también la cárcel.
2: Hasta eso llegamos. Ahí sí. Para que vamos y nos dejo a Aníbal, así la vez pasada se le agarró a un güey de cárcel con 4 kilos de marihuana.
0: Y sí. Pero no, era en la cárcel, ¿verdad?
2: No, eso por la calle.
0: Ya por lo visto que es en Vira, él no vende paya ahora, anda vendiendo café.
2: No, supuestamente él estaba yendo a la cárcel, Aníbal, si era su día de turno.
0: Ah, estaba llevando la droga.
2: Él estaba llevando. Él estaba llevando en su momento.
0: ¿Y qué pasó de él?
2: Y está en la cárcel.
0: O sea que ahora yo no trabajando, ¿verdad?
2: Famoso día del cazador después de la casa.
0: Política de peaje y guardia cárcel, lo putaron cárcel.
2: A peaje no lo
0: Qué bárbaro. Y bueno, volvimos a lo mismo, era la corrupción.
2: Y sí, ¿no? No, imagínate nomás la parte de VIP, donde vienen los grosos, como se dice a nivel, cuánto están pagando semanalmente esas personas para vivir de como si fuese un hotel. A pesar que la cárcel sea de oro, igual es una cárcel, ¿verdad? Pero la forma de vivir más confortable, no estar durmiendo en el piso o en una cama dura, entonces ellos tienen todo allí en la parte de VIP.
0: Genial, ya volvemos enseguida, Marciano.
2: Dale, Leon.
0: Acá nos envían Pedroso y estoy mirando la foto. Si con esta foto no le agarran al ladrón de moto, cerremos todo. Buen día, Aníbal, Rodrigo. En la fuga, la moto del bandido, el que robaba la moto, no funcionaba y la moto. Los vecinos casi la agarraron. Qué lástima que no la agarraron. Hoy pojan, no,
1: operativo.
0: Hoy piro a Magoro. Hoy tú llegues ese yuque. Salmuera es lo que hace doler más, ¿verdad? La poli vino y recogió la moto. Ayer a la 1:30 de la tarde, un hombre solito entró a robar dos viviendas en el barrio General Génez. El tipo tenía el informe certero que los dueños de casa a esta hora estaban todos trabajando. Hasta inclusive en una de las casas que entró a robar, solo entró a romper el ropero de la casa y llevar todo el ahorro de la señora. A ver, después hay un video que nos envían. A ver, mañana y la video, ya le dio paso a David. Vale, lo de moto la buena.
1: Ese es el tema.
0: Este es otro caso, ¿verdad, Oscar? Dos casos son.
1: Se le vio perfectamente.
0: Un muy lento este video.
1: Sí.
0: Que el video no tuvo más serie, ven
1: bochada. Sí, es fracción San Ramón, creo que.
0: Ahí estaban queriendo. Ahora, Javi, moto y quieres y nada, porque no arrancáis. Allá hoy está, mira, ahí será. Da pepiro y vio garrote, será. Machete, veo, y que. Oliamos, a ver. Ahí empezó a correr. Y se sube en la moto. Y no arranca, y va a donde está, viro. A ver, yo pillé la moto, ahí. Qué gusto relatar así, ¿verdad? Oye, eres, ¿cómo se te llama ahí? Dale, pupi, dale, pupi. Es pupi. Corrió el perro. Se cae. Y ahí se. Ah, el mismo tipo es. Ah, machete, ve uña, tú, esa. Machete, ve. Se ve demasiado bien el rostro, será. Estado, me mete la tipo, será. Pelado, barbita. No, si con esto no le agarran al tipo. No sé cómo más, ¿verdad? Aló, aló, David León Rojas. Móvil. Distribuidora de carnes Amambay, buen día.
3: Sí, muy buenos días para vos, Aníbal. A los demás compañeros de trabajo, a la audiencia. Estoy en la terminal de Ónibus, Aníbal. Oye, muy maravilloso.
0: ¿Llega más?
3: No, no, hoy. Y pues hoy tengo.
0: Ah.
3: Así voy a colocar. Hace mucho tiempo porque tenía que llegar de la capital porque se hizo pedido. Y estoy observando que ya no están volando por acá los adictos. Solo que te encuña la uva allí. Pero la policía en este momento no está. Esa ya ve a afectado hija o. Y como dijeron los que trabajan, que no ha terminado, en particular de Catuín Bavero, eso es porque en el canal eres solo la policía o ya gente o muñamba se espera. Y referente a nivel de Hugo Alejandro Galeano, de 48 años, pues, ya podía escapar de cárcel. Ayer habló.
0: O sea, en la cárcel, pero ambulancia, ve.
3: Y no, y que llegué la quirófano a Aníbal por la lesión de la cabeza. Hago urgente yo operar y lo ve llevar por la fractura expuesta, ¿verdad? Y tenía que trasladarse hasta en la capital. Pero de acuerdo a la evolución de la cirugía que tenía que tener, y no, y que llegué hoy tiene en espera por la gravedad de la cabeza, ¿verdad? O la lesión que tuvo, el traumatismo de cráneo. Y ya puede publicar otro estudio y de acuerdo a eso es lo que va a ingresar, ¿verdad? En quirófano. Y ayer está de cumpleaños el amigo, el famoso, en todas las eras hace 20 años, Seguro que llegó a ver la tremenda. Pues allí fue el gorila.
4: 78.
3: 78 años. Siempre vendrá así va.
4: Siempre a vender. De
3: pomada. Años mandé en Vapo Javier.
4: 46
3: años en Vapo Javier. ¿A quién te va a ayudar? De Vapo ya está muy terminado, antiguo ya.
4: Vapo.

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0: Vale, bien.
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0: 79. 79. Ahora se extrañe porque estoy mismo ahí. Años 80 para.
1: Y hay de.
0: Otra IP.
1: Tengo 47.
0: Herrera.
1: Arnulfo Silva Ojeda.
0: De Pío Mau, Guayna, para el departamento.
1: Tengo Loreto, de ese pueblo. Sanja, pues, Fátima. No sé, vale, su otro departamento.
0: De mi.
1: De mi tarde. 30 años, 33 mías. A escoger ayuno.
0: En dar, con la familia.
1: A la escoger. Seguro, se envía coma, no. A la escoger se voy a meter.
0: Gallo San Roque, San Naño, Reico.
1: No, pero.
0: Suerte, madre.
1: Igualmente, de ahí se.
0: Ahí está. El famoso Saúl Rotterdick va a ver terminarle. Y siempre está trabajando como vendedor de ambulante, ¿verdad? Así estamos por la terminal. Mucho movimiento a nivel lo que ya los colectivos del área de distancia aún más en Bama. Ahora mismo se está yendo un minibús a Uyahú y el otro de la empresa Ligero rumbo a Concepción. Ya, ojo, también a estar y pasajero. Minibús, eso es. Ligero Transporte y Turismo. Vehículo como otro lado, BJ y nada.
2: Ya te lo imagino.
0: Me pego en la momo y ahí,
2: comunidad, pues que llegué.
0: A ver, Pedro, también se viene a Pedro.
2: Sí.
0: Y su cuestión la han hecho, ¿no? Hasta la pastora y pinta.
2: Ya te veo.
0: De pastora como otro lado, güey. De comunidades.
3: Sí, ya, ya.
0: Chugo de traje para yo nada. Yo me estás armada. Yo te cuestionaba, pero Juan.
3: Pero yo no sé, no, lo que está en la Jota Andeve. Ande. Es muy poco y está pero yo libero un euro colectivo, yo creo que un moto gente. Pero yo no sé, no sé. Digo, y con lo más, hombre.
0: Otro de estrella.
3: Y te digo, güey, no ve estrella. Guapo, güey.
0: Pero no venía en mi Andeve.
3: Ande. La comunidad.
0: ¿Qué tal, profesor? Ahora me será.
4: Ya tengo grande, señor.
0: Rumbo a
4: Contación.
0: Tengo una demanda. Sí, estamos por la terminal Aníbal Gómez, caballero.
5: Electo Carlos Riquelme, presidente de la Junta Departamental. Chao. Ha sido un gusto, un placer. Durante la sesión de la Junta Departamental de Amambay, ayer martes se llevó a cabo la elección de la nueva mesa directiva para culminar el periodo. ¿Cómo que culminar el periodo? El periodo culmina en el 2028. El concejal Carlos Riquelme, representante de Bellavista Norte, fue electo nuevo presidente de la Junta Departamental. Lo acompaña Cristian Franco Candado como vicepresidente, Verónica Sánchez como secretaria y Fernando Peralta como prosecretario. Cristian Franco Candado deja la presidencia que ocupó durante los dos últimos años y pasa a ser vicepresidente de la Junta. Repito, el bellavisteño Carlos Riquelme es el nuevo presidente de la Junta Departamental de Amambay. ¿Se actualizó algo de Colombia, Pedroso?
6: Sí, más de 230 personas hasta ayer. Y todavía ayer el propio presidente decía que iba a ir aumentando más porque con la información que venían reportando, ¿verdad? Y al menos decía que llegaba a 190, pero tenía que podría ser mucho más. Pero el mundo le está ofreciendo ayuda a Colombia para agilizar un poco y mover los escombros. Salvaron ayer a una mujer que estuvo atrapada entre escombros. Y terrible, lo que pasó en Colombia es casi similar a lo de Venezuela, ¿verdad? Lo de Venezuela fue un poco más, ¿verdad? Y lo importante es que le está llegando ayuda a Colombia.

0: muchos edificios, hasta los aeropuertos, fueron afectados con el sismo de 7.4 el pasado 10 de agosto. Con todo, con todo. Y eso paralizó todas las exportaciones, de no solamente de lo que la materia prima, el café, que es el principal rubro de Colombia. Los granos que se vieron afectados con la exportación, ¿verdad? Toneladas y toneladas de granos que iba a ir exportado, se paralizó todo. Y la agenda sigue con el movimiento de los escombros, según mencionaba el presidente colombiano de la Espriella.
1: Hay otros puntos que... Sí. Una parte de la Argentina también ayer se sintió temblor.
0: Poquito.
1: Ah, pero temblor al fin.
0: Sí.
1: A mí se me mueve un chiquitito más la tierra y llegué a pedir socorro. Uh-huh. Nosotros no estamos acostumbrados. Nosotros creo que en toda la historia del Paraguay dos veces tuvimos terremoto.
0: ¿Terremoto?
1: Sí. Una cerca, una en Asunción fue allá por el año 1982.
0: Pero los terremotos causan daños.
1: Ya sé, pero depende de la intensidad.
0: De repente...
1: Dos terremotos tuvimos.
0: El sismo y el terremoto son cosas diferentes. El sismo es cuando se mueve la capa y se siente un pequeño temblor. Mm. ¿Verdad? El terremoto es la que sacude toda la capa freática y mueve, y con eso hay consecuencias y hay tsunami, por ejemplo. Mm. Eso es diferente. Lo que se sintió en el Paraguay seguramente fue algún sismo, ¿verdad? Pero no terremoto. Terremoto a pata la invade, edificio, y causa daño, no, pero, como pasó en Estados Unidos, pasó en México, pasó en Venezuela, pasó en Colombia.
1: No, pero a ellos les afecta mucho más por la ubicación geográfica y cerca del mar, ¿verdad? Porque casi siempre el epicentro es en el océano.
0: Sí, pero nosotros también tenemos cordilleras. Uh-huh. Y las cordilleras también se ven afectadas con algún tipo de movimiento telúrico. Uh-huh. Nosotros tenemos la famosa cordillera del Maracayú, por ejemplo, que es como un cinturón nuestro en el Paraguay. Si vos ves el mapa geológico, vos vas a ver un cinturón que viene cruzando el Paraguay. Viene del Brasil y va bajando esa cordillera hacia el Brasil, y va de punta a punta, así como un pequeño cinturón, así, uh-huh, que marca. Ese es el cinturón de la cordillera en el Paraguay. Y eso es lo que se mueve. Se esparce ese cinturón, ¿entendés?
1: La cordillera se mueve.
0: La cordillera se mueve con el tiempo. ¿Sí? ¿O vos crees cómo se crean las montañas? ¿Cómo crees que se crean,
1: bueno,
0: las montañas?
1: Bueno, espera. Pero hasta donde yo sepa, las montañas se crearon hace miles de años.
0: Las montañas se siguen moviendo. Siguen creciendo.
1: ¿La piedra?
0: ¿Sí?
1: Uno nunca termina de aprender.
0: No, pues tiene geología. Pura práctica de geológico nomás.
1: No hay caso, Oscar, poneme eso. Será. No, poneme. Ay, gordito, práctica. Porque no hay caso. Las piedras...
2: Es que lo sabes todo, gordito lindo.
0: No. Es simplemente leer un poquito nomás. Es la cordillera, bueno, que están debajo del mar y están sobre que nosotros vemos la cordillera.
1: En el 2022, ¿hace cuánto?
0: Sí, 4 años.
1: Y bueno, y ahí se habló de un temblor importante en Paraguay.
0: Sí, recuerdo de eso yo.
1: Y bueno, y ese temblor...
0: Pequeño temblorcito.
1: Revivió las memorias de un terremoto que ocurrió en Paraguay. Un 8 de abril de 1982. Y yo recuerdo demasiado bien porque yo estaba en Villa Antelco, barrio Trinidad, en la casa de
0: yo
1: mis tíos.
0: Yo era chico, no, ni...
1: ¿Todavía no naciste para ser en el 82?
0: No, ya 82 ya era chico, era muy,
1: bueno,
0: chico.
1: Bueno, pero yo recuerdo... Porque Oroñi Mundo y Pa, porque...
0: Se sacudió.
1: No, las ventanas esas, ¿viste? Que las ventanas le con vidrio. Un huepachango, o sea. Y aquel hecho generó un tremendo susto en una población que nunca antes vivió un fenómeno de ese tipo. Y en medio de una madrugada, vio cómo caían objetos de los muebles y las paredes sufrían fisuras o perdían sus revoques. Mientras toda la región y el país estaban pendientes de la crisis de las Islas Malvinas, se vivía un insólito fenómeno de una magnitud muy poco habitual en Paraguay. Eran las 2:01 minuto de la madrugada de aquel 8 de abril de 1982. Y era un Jueves Santo, me acuerdo, porque por Semana Santa era que con mi abuela viajamos a Asunción. Cuando cientos de ciudadanos sintieron un fuerte temblor, mucho más fuerte que el registrado recientemente en el 2022. Barrios enteros quedaron sin luz. Reboques de paredes cayeron repentinamente y algunas paredes presentaron fisuras. Objetos cayeron dentro y fuera de las viviendas que vibraban con mucha fuerza en un país cuya experiencia en fenómenos sísmicos era casi nula en la época. El pánico inundó varias ciudades y el teléfono del diario ABC Color no paraba de sonar, según relatan las crónicas periodísticas de la época. El temblor se sintió con fuerza en ciudades como Asunción, Luque, San Lorenzo, San Bernardino, Itá, Itahuá, Caacupé, Coronel Oviedo, Quindú, San Estanislao, Upacaraí y muchas otras zonas del país.
0: Acá me dice don Ángel Ramón Mareco que fue a las 3 de la tarde aproximadamente. Él estaba en Roberto L. Petit.
1: Esa fue la réplica. Hubo una réplica después. Él dice pero que él, lo más fuerte fue a la madrugada.
0: Él sabe mucho más que ya era más...
1: Y tú ya ves, me parece que no, Pedroso. ¿Cuál es el problema? Él no se va a molestar por eso. Si él, por más que tenga sus años, sigue siendo goleador.
0: 81 dijiste, ¿verdad?
1: 82.
0: Son 44 años atrás.
1: Guerra de las Malvinas, Mundial de España 82. Aquel gran equipo de Brasil. Zico, Sócrates, Toniño Cerezo, Falcao, Eder.
0: No, está ahí nomás, no hace falta de dar detalles.
1: Roberto Carlos cantando con Erasmo Carlos.
0: No, eso se va a seguir sintiendo en nuestra era, porque la...
1: Así no, como, cada vez peor.
0: Así como yo te digo, mientras las placas tectónicas siguen juntándose, chocando, van a ir creciendo las montañas. Las montañas todos los días crecen. Es un choque tectónico natural, geológico de nuestra tierra, de nuestro planeta. No sé cuántos milímetros ha de crecer, pero la gente las montañas siguen creciendo porque se siguen juntando esas placas. Y vos no viste la falla de San Andrés, la película, cómo se movió y destruyó todo, inundó todos los Ángeles en la película. Bueno, eso va a ocurrir en algún momento en nuestra tierra.
1: El fenómeno de aquel 1982 tuvo una duración de apenas 5 o 6 segundos. Lema para crear pánico.
0: Lema. El de Colombia fue más de un minuto, imagínate cómo quedó.
1: Una locura ya. ¿Ah? Pero fue suficientemente fuerte como para acabar con la calma de los paraguayos que ya estaban en su mayoría durmiendo en aquel Jueves Santo. Centenares de personas salieron precipitadamente de sus casas en Asunción, aún en ropas menores. Presas del temor.
0: O sea, dispara.
1: Mientras incesantes llamadas telefónicas. ¿Qué pasaría de esos que duermen desnudos, por ejemplo, y salen a correr? Presas del temor mientras incesantes llamadas telefónicas de millares de personas bombardeaban la redacción de ABC Color para informar e indagar por mayores datos sobre el sismo, relatan las crónicas de ese día. Y era época de teléfono línea baja, no hay un número nomás, pero...
0: Sí, seguro.
1: Los ciudadanos contaron al periódico cómo salieron corriendo de sus casas en medio del susto. Incluso una de las llamadas provino del antiguo hospital universitario, donde un testigo contó que el fenómeno causó conmoción entre los pacientes y todo el personal de guardia. Según los relatos actuales, el epicentro del sismo del 8 de abril de 1982 se registró en el Bajo Chaco y fue de una magnitud que rondó los 5,2 en la escala Richter. Pasando 6 ya es de terror, ¿eh? 5,2 fue. Aunque los registros no son muy exactos.
0: Y sí.
1: ¿Qué recuerdan los testigos del temblor del 82? Recuerdo del sismo de abril de 1982. Ocurrió a la noche, me desperté en la calle Italia. ¿Dónde era calle Italia, Pedroso?
0: No recuerdo bien.
1: Porque se movió la cama y hubo un ruido como cuando pasan unos camiones pesados directamente al lado, relató el señor Peter Bitsken a través de un comentario de Facebook. De la misma manera, la señora Nilda Franco contó que recuerda perfectamente lo ocurrido esa noche, debido a que debía viajar al interior por Semana Santa esa madrugada. Sí, en Paraguay se sintió un fuerte sismo la madrugada del 8 de abril de 1982. ¿Será que Stroessner no prohibió? No, hubo terremoto en Palawan y se prohíbe. Un edificio que se encuentra frente a la Asunción Supercentro, creo que su nombre era Ñasaind, había sufrido rajaduras. Fue muy fuerte. Ninguno, ni creo que hasta ahora, seguro que no hay ningún edificio antisísmico. Se sintió como descarga de piedras ensordecedor. Salimos corriendo, contó por su parte una usuaria identificada como Doris Settimar en la entonces Twitter, hoy X. Así también, otra usuaria identificada como Cielo en la misma red social agregó que era de madrugada y ella estaba con su familia en la ciudad de San Lorenzo, muy cerca de la familia Pedroso. Vinimos de la Argentina a pasar unos días con mi abuela. Hasta los colchones en el piso temblaron.
0: Ay,
1: y un ruido muy fuerte. Horas después caían cenizas. Hubo una erupción volcánica, no recuerdo.
0: Ay, espera. ¿Volcán?
1: No, pero hay volcanes en Paraguay, hay volcanes dormidos.
0: Yo sé, pero ¿dónde hubo el volcán despierto?
1: Y le movió el terremoto.
0: Dirás, eso sí es grave.
1: Dos días después de lo ocurrido, los periódicos trabajaban para seguir recabando datos sobre el inédito sismo. Se confirmó que el fenómeno natural abarcó todo el hemisferio sur, desde Colombia hasta Argentina, según confirmaron los aficionados paraguayos que contactaron con sus colegas de países vecinos. El país no contaba con registradores ni tecnología necesaria para captar este tipo de datos, mucho menos con funcionarios capacitados para indagar este tipo de asuntos. Así, desde Córdoba, informaban que el Observatorio Geofísico había registrado un movimiento sísmico de baja intensidad en el mismo horario que en Paraguay. El Observatorio de la Fuerza Aérea del vecino país aún no podía determinar el epicentro, pero se seguía hablando de una muy baja intensidad y pocos daños. Sin embargo, ese temblor fue uno de los más intensos registrados hasta la fecha en Paraguay. Un país sin salida al mar y con muy pocos registros de sismos o terremotos. Esta mañana se informó que el temblor, esto fue lo del 2022. En el 2022 la magnitud fue de 4,6 en la escala Richter, bastante menor al registrado en 1982. No obstante, según los datos de la página Geología del Paraguay, en febrero de 1981 se vivió un temblor de 5.6. También, 89. Febrero de 1989 también 5.6, el cual podría ser el más intenso en la historia del Paraguay.
3: Mira un poco.
0: Eso es para saber un poquito también qué pasó en nuestro país.
3: Sí, y si seguimos jodiendo y dañando a la naturaleza.
0: No sé si va. No, es por el daño que hacemos por la naturaleza. Es una cuestión de la propia tierra. Los daños que hacemos a la naturaleza es cuando cortamos árboles y contaminamos los ríos. Y tiramos de veneno y matamos a los seres vivos con plaguicida. Matamos a abejas, avispas, hormigas, todos esos insectos que matamos. Que le hace mal al ecosistema, porque esos tienen que sobrevivir, esos insectos, esos animales. Eso es lo que destruimos nosotros los seres los humanos, como si fuese patas. Que vamos, hay otro lugar, otro planeta para vivir.
3: ¿Verdad?
0: Qué puaya.
3: ¿Será que no se dan cuenta que solamente acá tenemos que, si este destruimos, nos quedamos sin hábitat? ¿Dan cuenta?
0: El planeta que es similar a la Tierra, que según los científicos se llama Próxima Centauri, está a 4 años luz nuestro. Para llegar allá tenemos que salir hoy y en 70 millones de años más o menos.
1: ¿Será que ya vamos a ser viejitos?
0: 70 millones de años todavía. Y cuando nosotros lleguemos a la Tierra ya no va a dejar de existir, ¿verdad?
1: Espera un poco. Creo que yo ni vos vamos a llegar a 70 años más. Menos 70 millones, ¿verdad?
0: 70 millones de años.
1: Yo en 70 años tendría 126 años. 70 años. Y vos decís 70 millones.
0: 70 millones de años.
3: Pues Catuco, pero un mapa, además ya viajaba.
0: Y sí, y la máquina que creó el ser humano, que fue lanzada en 1970 y pico, es justamente el Voyager 1, que pasó ya todo nuestro sistema solar.
3: Uno de estos genios de ahora, uno de esos multimillonarios, en estos días estuve leyendo que para el 2035 tendremos un planeta totalmente diferente ya, porque la inteligencia artificial le va a arrasar a la inteligencia humana, dice. Todo vamos a guiarnos por inteligencia artificial. 2035 llegó hoy, ¿verdad, Pedroso?
0: 35. Y sí, un poquito.
3: Ya le ve hueita, mamelo.
0: Sí.
3: Espera, 35 ya nos falta mucho.
0: Para el 2000.
3: Espera, no. 2026 a 35, o sea, y 9 años tomamos.
0: Yo estaba leyendo una revista científica y para el 2050 ya se quiere por lo menos tener 1 millón de habitantes, porque según los científicos, con 1 millón de habitantes se puede colonizar un planeta. Y en Marte. Van a enviar los primeros 10, ahora se van a aventurar, no sé qué año, creo que en el 2030.
3: ¿Será que van a volver?
0: En 9 meses dura el viaje a llegar a Marte, 9 meses. Y van a quedarse ahí, van a tener que sobrevivir ellos solos. O lo que se animan, científicos te digo, astronautas, científicos, ese va a ser la base angular para que en el 2000, no sé cuánto, 50 creo, vayan a colonizar.
3: Me anoto.
0: Yo también me anotaría.
3: Yo también. O Alema Gutiérrez Ari.
0: En los últimos 10 años.
3: El paraguayito se va a Europa y ya no quiere vivir porque encontró el primer mundo.
0: Yo también.
3: Imagínate y te va a otro planeta.
0: Yo también me animaría, Isra. Me anoto. ¿Vos también te anotas?
3: Sí. Si dicen que este planeta es la creación perfecta de Dios y vemos un mundo tan imperfecto, tiene que haber muchos mejores, ¿verdad? Hoy está de cumpleaños una querida amiguita. Amiguita digo porque yo la vi nacer, la vi crecer. Ana Clara Maldonado Díaz. Anita, muchísimas felicidades. Que sea un día maravilloso, bendecido para vos, con tu maravillosa familia. Los saludos de parte de mis queridos hermanos Ana y Dora, tus padres. De Flavio, tu marido, y esas hermosas hijas que tenés. Muchísimas felicidades aquí desde América FM. 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Aló, Robert Paradeda. 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Que no se malentienda ahora, porque vende estado ni fútbol de Juárez, ni arco vende de puta vez. 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
6: Son las 8 y 6 minutos.
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1: Investigación, innovación y formación. Ejes del segundo Congreso Paraguayo de Salud Pública. Bajo el lema del diagnóstico a la acción, Salud Pública que forma, innova y transforma Paraguay, se realizó el Precongreso Paraguayo de Salud Pública, que reunió a autoridades sanitarias, investigadores, representantes de instituciones académicas y organismos internacionales para analizar los avances y desafíos de la Agenda de Prioridades de Investigación e Innovación para la Salud 2023-2030. Durante la jornada se realizó un reconocimiento a exdirectores del Instituto Nacional de Salud y en el marco del precongreso se presentaron los lineamientos principales de la Agenda 2023-2030, instrumento orientador de la producción científica del sector salud para la presente década. La presentación estuvo a cargo de la magíster Cristina Retamoso, de la Dirección de Investigación y Estudios Estratégicos del Ministerio de Salud Pública y Bienestar Social.
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0: 18 grados centígrados.
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0: Putin amenazó con confiscar bancos europeos cualquier parte del mundo si persigue a la flota fantasma rusa. La puesta en escena, el jefe del Kremlin a bordo de un crucero portamisiles, el Sajalín, acompañó, dice, la promesa de Moscú de tomar represalia a cualquier región estratégica que considere oportuna. La amenaza a buques europeos marcó la visita de Vladimir Putin, presidente de Rusia, al crucero portamisiles Varian en la isla de Sajalín, donde advirtió, dice, que Moscú responderá si países europeos confiscan barcos mercantes rusos en medio de maniobras de la flota del Pacífico.
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1: El guaraní es una de las tres supermonedas de la región según Bloomberg. El fortalecimiento que está experimentando el guaraní frente al dólar es un fenómeno visto a nivel regional, considerando que es una de las tres monedas con mayor entereza en lo que va del ejercicio. Bloomberg, medio referente en términos económicos en español, publicó recientemente que el guaraní acompaña al peso colombiano y al colón costarricense en el trío de supermonedas de América Latina, considerando la gran valoración experimentada hasta el momento en 2026. De acuerdo al texto, la que lleva la delantera es la moneda cafetera, con 20,35%. Le sigue el guaraní con 10,92%, mientras que el tercer lugar lo ocupa la unidad monetaria tica, con 10,64%.
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1: Insólito, y tengo que reconocer que yo no me di cuenta y posiblemente ni siquiera los relatores anoche. Yo aproveché y visto por ESPN, porque también estaba transmitiendo el partido de Boca con Recoleta, ¿verdad? No sé si en los relatores de Tigo Sport se dieron cuenta. Insólito. Boca Juniors hizo el saque inicial en los dos tiempos. Un hecho insólito se produjo en el juego que Boca Juniors disputó con Recoleta por los octavos de final de la Copa Sudamericana. El Xeneize movió la pelota para el arranque de ambos tiempos. ¿No se puede pedir la anulación de ese partido por ese detalle? Boca Juniors se quedó con la primera pulseada ante Recoleta en los octavos de final de la Sudamericana al ganar por 3-1 en el estadio Tomás Adolfo Ducó. Más allá del juego, algo llamó la atención de todos, menos del árbitro Piero Massa. El primer tiempo, el cuadro local le tocó mover la pelota y para el arranque de la segunda mitad la imagen se volvió a repetir de forma increíble ante la aprobación del juez chileno. La acción también pasó inadvertida para el resto del equipo arbitral. En ambas ocasiones fue Miguel Merentiel el encargado de dar el primer toque a la pelota y en las dos situaciones se la pasó a Leandro Paredes. Tras el partido, el capitán Xeneize y volante argentino admitió que sabían lo que estaban haciendo y que el árbitro dijo que sacaba Boca y sacamos. Otro hecho que resulta curioso fue que, al menos ante las imágenes, los jugadores de Recoleta no protestaron por lo que estaba ocurriendo en el campo de juego.
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0: Adams. Así como está el cielo muy lindo hoy.
1: ¿Verdad?
0: Y pone Terey.
1: Omar
0: Zaya. Qué linda mañana, ¿verdad? Esta canción de Bryan Adams habla sobre la esperanza de encontrar un amor tan puro, intenso y reconfortante que se siente como estar en el cielo. La letra expresa que al estar en los brazos de esa persona especial, los miedos desaparecen y el mundo exterior deja de importar. Los temas principales de la letra: el refugio en pareja. El protagonista siente que el amor y la compañía de su pareja son un verdadero hogar y su paraíso particular. Amor a través del tiempo. La canción refleja una relación que perdura y madura, recordando los días de juventud y comprobando que el sentimiento sigue vivo. La ausencia y la nostalgia. Mientras lo mucho que se extraña a esa persona cuando no está presente, valorando aún más la conexión que comparten. Un clásico de Bryan Adams. Porque habla sobre el amor y usted saluda con amor a las gallardas.
1: Sí, señor, gracias, muy amable. Con esta canción quiero extender todo mi aprecio, el saludo a todas esas valientes luchadoras incansables, gallardas damas de casa, que tengan un lindo, lindo miércoles, que la pasen bien. Y a todos los que están en sintonía de la radio a lo largo y a lo ancho de este pedacito de cielo. Nuestro querido amigo Tito Bonzi está en São Paulo para el partido de...

0: Cerro Palmeira, como...
1: ¡Sufre! Que se amargue Tito Bonzi por
0: que
1: ahí.
0: Que se amargue ir a 1.200.
1: Que venga llorando de San Pablo.
0: ¿Cuánto está de Dorado San Pablo? A 1.200 más o menos. 1.000 kilómetros.
1: Si de acá sería 1.200, ¿verdad?
0: 1.000 kilómetros. Que sufra
1: ya. Que venga a pie si es posible.
0: No creo que venga, se vaya a pie a su casa.
1: Le va a venir bien.
0: Y, pero que sufra.
1: Que llore.
0: Sí.
1: Amargamente.
0: Porque el único gol de Cerro Porteño que puede darse hoy.
1: A Peña y en vos, tuve arco, vive.
0: ¿Verdad? Te cerrativo. No sé. Mete un gol y te cerrar los 11 atrás, viejo.
2: ¡Sufre!
0: ¡Sufre! Oye, Tito 11. No quiere ver eso, Aníbal. De Cerro mete un gol y se va todo atrás.
1: 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Marciano Sánchez. ¿Llegó a saludar a la Gallara, Pedro? ¿O, sí. ¿O fue Tito nomás ya directo? Pues, ¿tereíste cobaza?
0: ¿Viste?
1: No, pero suele ser más largo, pues, las Gallardas, la lo de la línea internacional, lo del mercado. ¿Dónde eres ahí, Pablo? No, te obnubiló el palmeirense en Tito Bonzi. Le va viendo la Jaineri de ahí.
0: ¿Viste, Oscar, cómo es? Está por su concentración, su teléfono y... bueno, está ahí, ¿no?
1: Disculpe, señor. Pero decime, ¿por qué Tito no le llevó a Neri? Y le dejaba allá sin pasaje.
0: No sé.
1: Hombre, te ahora hasta su lado famoso que eso, ya me dice.
0: ¿Verdad?
1: 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En plena Avenida Paulista.
0: Brutal va a ser eso.
1: Vamos hasta Marciano Sánchez con el móvil Complejo Deportivo Salinas.
3: Así es, Aníbal, muchas gracias. Ya estamos con el fiscal Celso Morales, quien estuvo encabezando este allanamiento en el día de ayer, donde supuestamente podría ser el dueño de casa uno de los proveedores allí de la cárcel, la penitenciaría regional, con relación a los estupefacientes que suelen ingresar en la cárcel regional. Doctor, para América, bueno, muy buenos días.
4: Muy buenos días, señor Aníbal, y buenos días para la audiencia.
3: ¿Qué puede comentarnos con relación a este allanamiento, doctor, que se realizó en el día de ayer y que el dueño de casa podría ser uno de los proveedores de la droga que ingresa en la casa de Rizomano?
4: Sí, así como estás mencionando, el día de ayer hemos efectuado un allanamiento en una vivienda que ya es público conocimiento. Este allanamiento se dio en cumplimiento a una orden judicial que el Ministerio Público requirió al juez penal de garantía y fue en base a datos e información de trabajo de inteligencia proveído por agentes de la CENAP de la Regional 1, de que en esa vivienda se estaría, digamos, recibiendo, se estaría guardando y que supuestamente el propietario de esa vivienda sería una persona que se está dedicando a proveer drogas prohibidas al establecimiento penitenciario que se encuentra a poca distancia de ese sitio y que también sería una persona que esté proveyendo a lugares donde se están vendiendo a menudo, conocido como boca de fumo. Cuando llegamos al sitio, al lugar, al ingresar se le encontró a dos personas, uno de ellos que era el objetivo principal, según los investigadores de la CENAP, que es el dueño de casa. Se verificó la vivienda, se halló en una dependencia que estaba en posesión directa al dueño de casa, dos panes de supuesta cocaína, uno sería supuestamente clorhidrato de cocaína y el otro pan sería supuestamente cocaína tipo pasta base. Así también pequeñas porciones de supuesta marihuana que estaba también en posesión directa del dueño de casa, proyectiles, un cargador, armas, o sea, vinieron en su tío, y un vehículo que estaba estacionado en la calle, ¿verdad? Que sería de la persona que estaba con él. En base a la sospecha y a lo encontrado en ese momento, se procedió a la aprehensión de estas dos personas y la incautación de toda la evidencia. Ya en un rato más van a comparecer ante esta unidad fiscal a efecto de ejercer la defensa material por medio de la indagatoria. Estamos manejando ciertos datos de uno de ellos, ¿verdad? Vamos a analizar en forma objetiva si la imputación corresponde por ambos sujetos o se discrimina uno de ellos en base a los datos que estamos obteniendo de parte de los investigadores también, y vamos a ver si es que optan en declarar o si se acoge al derecho de la abstención.
2: La decisión entonces sería después que ellos declaren, entonces, doctor, si serán imputadas o no estas dos personas.
4: Él te aclaró que el propietario de la vivienda él lo hace imputado. Eso es porque es su vivienda, él era el objetivo. Ahora, con eso en la otra persona, vamos a analizar los nuevos datos que estamos teniendo.
2: Me aclaró también mi pregunta, doctor, en caso, o sea, que con relación a la audiencia que van a tener, que podrían ser las dos importantes.
4: Sí mismo, así como está diciendo, vamos a esperar que ellos comparezcan también algunos informes que voy a recibir.
2: Y vaya a saber también, ¿verdad, doctor, que anteriormente cuando hacían volar los drones allí enfrente, o sea, que encima de la cárcel, supuestamente podrían también salir de esas cosas, ¿no? Entonces, ya que son proveedores supuestamente de lo que es oficial.
4: Mira, la SENAT maneja esa información de que el propietario de esa vivienda sería supuestamente proveedor, ¿verdad? En cuanto a lo que me estoy diciendo de hacer volar dron, escapa mi conocimiento, pero es una vivienda que está a muy poca distancia de la penitenciaria, ¿verdad? Como dije, estamos empezando esta etapa investigativa, vamos a colectar otros elementos directos e indirectos, elementos objetivos, que nos permita también encuadrar bien la conducta de las personas.
2: Aníbal, te escucha el fiscal Celso Morales.
1: Bueno, doctor, esto de unir y atar un poco cabo con ser proveedor de la cárcel, qué grave es, porque hay informaciones que dicen que por lo menos un kilo por semana introducía en la cárcel, y eso no tendría que ser algo sencillo. Lo que le pregunto es si le compete a usted también investigar cómo ingresa, cómo llega esa droga hasta dentro de la cárcel, la complicidad de guardiacárceles o de autoridades superiores, o eso va por cargo de la unidad en lo penal.
4: Mira, sinceramente, Daniel, es muy complejo todo esto, ¿verdad? Porque las veces que se realizan intervenciones en la penitenciaría son momentos en que se encuentran diferentes tipos de estupefacientes. Estamos hablando de supuesta marihuana, estamos hablando de supuesta cocaína, incluso se suele encontrar pastillas, ¿verdad? Pastillas que son de uso controlado. Y si es que ingresan en la cantidad en que se suele encontrar, es evidente que hay personas involucradas que permiten o facilitan la entrada, o si no, o no sé, también a lo mejor no hay un control exhaustivo, un control más minucioso de las personas que ingresan. Nosotros actuamos en base a hechos consumados, ¿verdad? Cada vez que se producen intervenciones y se encuentran, se incautan evidencias, se nos comunica y intervenimos, sometemos a proceso a las personas en cuyo poder fueron encontradas, sometemos a proceso a personas que serían supuestos también responsables, pero la institución penitenciaria tiene también una forma de control, ¿verdad? Por supuesto, ¿verdad? Y también existen conductas penales que le competen a la unidad penal ordinaria, como recién mencionaste.
1: Doctor, aprovechando, ya venimos planteando a la policía antinarcóticos, no tenemos una respuesta efectiva. Planteamos a la comisaría segunda y dicen que suelen hacer controles, pero que no pueden pifiar. Esa zona del arroyo Punta Bacapí, donde tanto se habla de 3 a 4 bocas de fumo importantes, donde todo lo que se roba en gran parte de la ciudad va a parar en esa zona. No hay forma de sacarlos de una vez por todas de circulación y no sé, hasta ordenar que se monte guardia por esos lugares, doctor.
4: Mira, nosotros actuamos, la unidad penal, o sea, la unidad especializada de lucha contra el narcotráfico actúa una vez que llega la información acá. El tema del control público, la vigilancia pública o la seguridad pública le compete a la policía también y también a la Senadra, tratándose de droga. También te digo que hay lugares donde hemos allanado ya muchísimas veces. Por decirte, yo no conozco todos los barrios, pero el Mangal, por ejemplo, una zona donde ya habíamos allanado muchísimas veces, y las veces que nos vamos encontramos viviendas extremadamente precarias, personas que viven en extrema pobreza, digamos, pero están vendiendo o marihuana o crack. O sea, se les entrega para distribuir crack o marihuana. Y todas las veces que eso que se dan esas intervenciones y hay indagaciones, hay personas, el Ministerio Público lo que hace es analizar si corresponde someter a proceso o no, y en todos los casos, cuando hay evidencia, se presentan las imputaciones. Pero ordenar que la policía haga un control, eso ya le compete ya la institución policial, señor.
1: Claro, ellos pueden tomar la iniciativa y después comunicar a la fiscalía, ¿verdad?
4: Por supuesto, y las veces que piden o que soliciten allanamiento, inmediatamente se diligencia los allanamientos en base a los informes que ellos proveen.
1: Fiscal Celso Morales, como siempre, muy amable, que tengas buen día.
4: Hola.
1: Si no, le agradecía, doctor, que tengas buen día.
4: Que tengo aquí, doctor. Hola. Muchas gracias, señor, igualmente por usted, y estamos sin mala orden.
1: Muy amable. Muy amable. ¿Vos le querías preguntar algo a Marciano?
0: Sí, quiero preguntarle algo porque...
1: Marciano.
4: Sí, te escucho.
0: El doctor Martín Areco ordenó la prisión de los que estaban involucrados con el tema de la falsificación de medicamentos, que era la unidad del juez... ¿Cómo se llama?
1: Ramírez, Edgar Ramírez
0: que él interino. Permiso, bueno, pero antes de que vuelva Ramírez a su
1: casa. Martín ya le mandó a la casa.
0: Sí.
4: Vamos a
0: y podés ver si dónde están, ¿verdad?
1: Y la farmacia sigue abierta.
0: Y la farmacia tenemos que ver también si sigue abierta.
4: Vamos a estar viendo.
0: Gracias, Marcianito.
1: Obrigado.
0: Otra cosa, que el mismo caso que estabas hablando de esta persona que fueron detenidas ayer con cantidad interesante de pasta base de cocaína y cocaína.
1: Sí.
0: ¿Verdad? Y efectivo. 1 kilo, me estaban contando que metían 1 kilo de cocaína dentro de la penitenciaría. ¿Verdad? Inclusive metían pasta base. Al meter la pasta base dentro de la cárcel, significa que dentro de la cárcel se infla el producto. Bueno. Lo que yo quiero entender, y que la gente está escuchando en la radio también quiere entender, es que la investigación del Ministerio Público termina en la detención de estas dos personas ayer. ¿Hasta ahí va la investigación, o la investigación va hasta el tentáculo final, que es llegar hasta al proveedor dentro de la cárcel?
1: Y al que facilita el ingreso.
0: No, los que facilitan la droga son los guardiacárceles.
1: Sí.
0: Los guardiacárceles son los facilitadores, o algún jefe. Algún jefe.
1: Pero el jefe le tiene que ordenar al guardacárcel, y el guardacárcel mismo también.
0: Bueno,
1: o sea, que hay complicidad. Y eso
0: no investiga el Ministerio Público, siendo que cayó la droga en este mismo círculo.
1: Y por eso le pregunté al fiscal Celso Morales, pero son casos independientes.
0: ¿Por qué independientes, Aníbal?
1: Y porque lo otro ya, no sé, por eso...
0: No, porque el mismo círculo. Ah. ¿Acaso cuando se le detiene a una persona con droga o vínculo con el narcotráfico, ¿por qué hay que separar del del justamente esto y decir, ¿por qué cuando una persona es detenida se le incautan todos sus bienes porque fue investigado por el producto de la droga? Todo ese círculo vicioso y mucha gente escalonado, quiénes son los que trabajan en el narcotráfico y caen toda esa gente. ¿Y por qué no se hace el mismo sistema con esta gente que fue detenida y va al proveedor dentro de la cárcel?
1: Claro, hay que cerrar el círculo, güey. Hay que cerrar.
0: ¿Qué sentido tiene que en un caso se hace y en otro caso no se hace? Porque si son iguales, pregunto.
1: No asustamos toda la pucha. Mira un poco, proveedor de droga en la cárcel. No puede caer uno solo. Si en la cárcel estás metiendo droga, tiene que haber varios responsables. Varios tienen que terminar. Y si el director es el responsable, que se quede preso.
0: Y ese no es, no es la línea investigativa del Ministerio Público.
1: Tendría que ser.
0: ¿Por qué hay diferencia en unos casos, otros casos y este caso no? Pregunto.
1: No sé.
0: No. ¿Alguna explicación? No, dame, porque no me voy a poder.
1: Hay cosas que no entiendo, pero o sea, hay cosas que no entiendo.
0: ¿Por qué esa diferencia? Si hablamos de
1: discriminación.
0: Hablamos de narcotráfico. La gente que está escuchando la radio. Y porque, por ejemplo, cayó, por ejemplo, cocaína. 45 kilos en una carnicería.
1: Sí.
0: ¿Y por qué la carnicería sigue abierta y vendiendo carne?
1: ¿Sigue abierta?
0: Sí.
1: ¿No se cerró esa carnicería? No. ¿Y quién garantiza que no van a hacer otro tipo de
0: negocio? Yo te estoy preguntando, ¿por qué hay casos aislados de investigación de narcotráfico?
1: Ayer no leíste algunos comentarios, yo no sabía que ahí se vendía carne y carnicería.
0: ¿Y carnicería?
1: Pues la gente no iba precisamente para comprar carne, dice.
0: Pero no vayan a desviar el.
1: No, pues así yo leí en los comentarios.
0: No sé, hermano.
1: ¿En serio que ahí se vendía también carne y feroz carnicería en el Lore?
0: La carnicería está abierta.
1: Chuchi, linda.
0: Sí, la sigue abierta. Y cuando cae este tema del narcotráfico.
1: Así como la farmacia sigue abierta y sabiendo de que sus dueños falsificaban medicamentos, esa farmacia sigue abierta, la carnicería sigue abierta y se vendía droga.
0: Sinceramente, esto ocurre. Y justamente ocurre esto. Por culpa del Ministerio Público. Porque su línea de investigación termina a cuando son detenidos esta gente y después ya se lavan las manos. Le dicen, no, ese ya es independiente, ese ya le corresponde a la policía. Ja, en ninguna representante de antidroga de la Senat y de la Policía Nacional. O sea, esta, ¿cómo se llama la fiscal que fue intervenir la carnicería? Algo de
1: Rosana Coronel.
0: La misma unidad del doctor que hablamos. ¿Por qué, por ejemplo, esa diferencia? Explícamela, por favor. Quiero entender, y la gente que está escuchando la radio quiere entender por qué esa discriminación de investigación con relación al narcotráfico. ¿Por qué no pueden cerrar el círculo? ¿Por qué se quedan hasta la detención nomás del tipo acá de lo que estaban vendiendo la droga en la cárcel hasta ahí nomás?
1: A algunos por presunción le quitan hasta el perro. Si es de raza.
0: Sus cosas, sus casas no le sacaron.
1: La bombacha, el anatómico.
0: Todo le sacaron,
1: por sospecha,
0: viejo.
1: Por sospecha. Es,
0: todo le sacan.
1: Y en este caso encuentran droga en la carnicería sigue funcionando. Y la farmacia falsifica medicamentos y la farmacia sigue abierta.
0: La cárcel va a seguir vendiendo droga. ¿Qué? Te agarraron a los que estaban ahora van a entrar en la cárcel. Ahora van a decir, no, tranquilo. No,
1: pero van
0: te
1: a esperar que pase unos días.
0: Y capaz que salga esa gente de la cárcel. Capaz que salga, porque esto es el Ministerio Público. Esta es la explicación que nos da el Ministerio Público. Es de no creer. Para mí es aberrante que no puedan cerrar el círculo de sí. Entonces va a seguir creciendo. Va a seguir creciendo el narcotráfico. ¿Por qué? Porque somos permeables. Somos permisivos. Permisivo hablo del Ministerio Público. No digo que yo sea permisivo. Estoy hablando en tercera persona.
1: Sí.
0: ¿Por qué ocurre eso, Aníbal?
1: Porque
0: dame una explicación. La farmacia sigue abierta. Los narcos
1: siguen tranquilas. Interpretaciones.
0: No puede haber varias interpretaciones, hermano.
1: Pero
0: querido,
1: hay.
0: No puede
1: hay,
0: haber.
1: Es increíble, un fiscal muchas veces ve negro y el otro fiscal ve blanco.
0: Acabo yo de escuchar.
1: Un juez ve negro, otro juez ve blanco.
0: Está retumbando en mi cerebro. Acabo yo de escuchar lo que te dije, son cosas totalmente distintas. ¿Qué es lo que es distinto? ¿Qué es lo que es distinto haciendo que... ¿Dónde se iba la mercadería? En la cárcel. Sí. ¿Y por qué no se sigue la línea investigativa del Ministerio Público, que son especialistas en narcotráfico? ¿Por qué no se sigue esa línea investigativa?
1: Bueno, si yo fuese fiscal, yo ayer de esa casa ya me iba a la cárcel. De esa cárcel ya me iba a la cárcel a seguir, a abrir, a buscar, a investigar. Pero si onda ahí fiscal, pero yo llego de Bandurey. Llego y que tú interpretabas algunas cositas, ¿verdad? Pero hasta ahí nomás. Más que
0: yo eso sé que es... puede interpretar hasta ahí nomás, Aníbal, pero hay cosas que por sentido común...
1: Sentido común no existe, Pedroso.
0: El sentido común retumba en tu cabeza y decís, no, ¿y por qué? ¿Cuál es la diferencia? ¿Por qué la diferencia? ¿Cuál es la conexión? ¿Por qué...?
1: Usted quiere saber de más, Pedroso, hasta ahí nomás se puede saber y punto.
0: Yo quiero saber más siempre.
1: Está bien, tenés que ser curioso. 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
0: A mí me sigue retumbando lo que dijo el fiscal antidroga y vos me saliste con vallenato. Bueno, sos vos.
1: Fuerza, Pedroso.
0: Sos vos.
1: Pásame una foto de una selfie después allá con lo de Binomio de Oro, por favor.
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1: Hay olor a fiesta en América FM, el cumpleaños de Liz Sánchez. A todos les saludamos, menos a Liz. Bueno, personalmente ya lo hicimos. Felicidades, Liz Sánchez. 40 años no se cumple todos los días.
0: Respete.
6: Que los cumplas feliz. No. Que los cumplas feliz.
0: Bye. Bueno. 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No, no, no, hay todavía cosas que en mi cabeza dan vuelta. 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
0: 19 grados centígrados.
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8: Son las 9 con 11 minutos.
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0: Siguen los pronunciamientos en el mundo, van 190 muertos en todo el país del pasado lunes 10 de agosto. Un sismo prolongado se sintió en Colombia y la información dice el terremoto de magnitud 7.4 que sacudió Colombia. El balance continúa cambiando. Durante la operación de búsqueda y rescate, cientos de personas fallecieron, miles de ciudadanos resultaron heridos y damnificados. Pereira, entre las ciudades más golpeadas, Pereira registra algunas de las consecuencias más graves de la emergencia, con edificaciones colapsadas y operaciones de rescate que se prolongan durante la noche. Cali, Manizales, Armenia, Quibdó también reportaron afectaciones importantes durante el movimiento sísmico. En Cali, las autoridades reportan además un elevado número de personas desaparecidas mientras continúan las evacuaciones sobre viviendas, edificios y otras infraestructuras afectadas. El balance nacional sigue siendo provisional debido a que los organismos de socorro permanecen trabajando en diferentes municipios.
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1: Bataglia se presentó ante la fiscalía el ex presidente de IPS, Vicente Bataglia, el único de los imputados que permanecía desaparecido en el caso abierto por el presunto perjuicio de más de 61.000 millones de guaraníes a la previsional. Finalmente se presentó esta mañana ante el Ministerio Público, pero se abstuvo de declarar, así lo confirmó el fiscal Julio Ortiz.
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1: Cerro Porteño está listo para otro ciclonazo en Brasil. Ojalá que así sea. ¡Caramba! Cerro Porteño está listo para volver al ruedo en el plano internacional. El ciclón, que si bien arrancó a los tumbos el segundo semestre, ya está enfocado en hacer una nueva historia en Brasil. El conjunto azulgrana enfrentará hoy miércoles al Palmeiras desde las 19 en el Nubank Parque, por la ida de los octavos de final de la Libertadores 2026. Motivación extra. Las estadísticas están para romperse y Cerro Porteño intentará eliminar por primera vez en el historial a un equipo brasileño en la fase de octavos de final de la Copa Libertadores. El entrenador azulgrana, el argentino Ariel Holland, recuperó a varios soldados para esta batalla en São Paulo ante uno de los candidatos a ganar el certamen. Pero eso sí, el ciclón ya había enfrentado al Verdão meses atrás en la fase de grupos, consiguiendo un empate en Asunción y un histórico triunfo en Brasil, que le sirvió para avanzar como líder. Según se informó desde São Paulo, el defensor argentino Lucas Merola está totalmente recuperado e incluso estaría en la consideración del entrenador para ser titular. Y eso que aún ni debutó con la camiseta azulgrana. Otras sorpresas agradables en la lista de viajeros son Juan Manuel Iturbe y Marcelo Chaparro, quienes aún no pudieron jugar en el segundo semestre, pero ya están en buenas condiciones. Cerro Porteño versus Palmeiras es uno de los enfrentamientos más repetidos en la historia de la Libertadores. Solo en esta edición ya jugaron en dos ocasiones, En Asunción fue igualdad 1-1 con Juan Manuel Iturbe anotando para el Ciclona. Luego en Brasil, el conjunto azulgrana metió un triunfazo por la mínima con una gran anotación de Pablo Vegetti. Hoy entonces, con arbitraje de Gustavo Tejera, 19 horas, Palmeiras, Cerro Porteño, Copa Libertadores.
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0: Escuchamos un temón, escuchamos Your Inspiration de Chicago con Peter Cetera como la voz principal. Realmente, con esto vamos disfrutando de canciones también. Pueden ingresar en nuestra página americafm.com.pi, donde tenemos noticias actualizadas. También todas las noticias que resaltan a nivel local, a nivel nacional, las noticias del ámbito deportivo también, todo a través de nuestra página, a través de internet. Y también nos escuchan donde quiera que estés, ¿eh? Donde quiera que estén, también nos escuchan a través de nuestra página. Por ejemplo, algunos títulos nada más que trae nuestra página, dice la noticia: imputan por doble homicidio a joven nativo tras fatal ataque con arma blanca en Bellavista Norte. Delincuente armado con un machete roba despensa y abandona una motocicleta al huir. Dice la información: elecciones municipales 2026, lo que dice la calle sobre la preferencia de votos de cara a los comicios, también trae un título. Imputan por doble homicidio a joven nativo, que hemos ya adelantado. Noche de Copa, Cerro Porteño visita Palmeiras en São Paulo por el octavo de final de la Copa Libertadores. Insólito, dice esto en el mundo, descubre fármacos para adelgazar ocultos en la suela de un zapato adherido al cuerpo, también trae la noticia la página de América FM, donde pueden ingresar a americafm.com.pi y te informas de todo lo que acontece a nivel local, a nivel internacional.
1: Cada vez que volvemos de la pausa, ya estamos en la hora de pausa, pero ya ni pongo llegar más con asunto, digo, ese.
0: Está bien.
1: Y por ahí, y por que nos reduce tremendamente. Atención a esto.
0: A ver.
1: Elecciones municipales 2026. Lo que dice la calle sobre la preferencia de voto de cara a los comicios. Noticia en destaque en www.americafm.com.py. A medida que se acercan los próximos comicios, el clima político comienza a vivirse con intensidad en los distintos puntos de la ciudad. Un rápido recorrido realizado por diversas calles y avenidas, con el objetivo de verificar los trabajos encarados por la administración municipal a cargo del intendente Ever Salinas, PLRA, permitió tomar el pulso ciudadano y recoger testimonios directos sobre las intenciones de voto de un total de 86 personas mayores de edad de diferentes franjas etarias. 86. Es poco, es muy poco, ¿verdad? Pues ya sirve para coincidencia con el sondeo digital. Los resultados obtenidos de esta consulta prescriptiva en la vía pública arrojan una tendencia que replica casi de manera exacta el sondeo de opinión realizado semanas atrás por Radio América a través de sus plataformas digitales en Facebook y WhatsApp. Ambos ejercicios ciudadanos coinciden en augurar un escenario de comicios altamente reñidos.
0: No vayamos a golpear.
1: Ambos huyendo de la llevo.
0: No importa, pero así nomás baja. Despacito. Suavecito. Y levantado otra vez así.
1: Tócame suavecito.
0: Sí.
1: Ah, bueno. Ambos ejercicios ciudadanos coinciden en augurar un escenario de comicios altamente reñidos por la titularidad de la Intendencia Municipal hacia una Junta Municipal equitativa. Asimismo, la lectura social recogida en las calles anticipa un hecho histórico y llamativo para la política local: la probable conformación de una futura Junta Municipal equitativa y plural. Un escenario inédito hasta el momento, que reflejaría una distribución más equilibrada de las fuerzas políticas en el cuerpo legislativo comunal. La temperatura política sigue en ascenso y las mediciones preliminares confirman que el electorado se mantiene dinámico, exigente y con posturas divididas de cara a la cita democrática. Únicamente a través de una encuesta bien planificada con sustento científico y neutral, pondría un panorama electoral más exacto. Pero, yo repito, cada vez tengo más dudas, menos dudas. ¿Y estamos a cuánto? Hoy es
0: 12 de agosto.
1: Estamos a 50 días, ¿verdad?
0: Por ahí.
1: 50 días de las elecciones. Cada vez tengo menos dudas de que serán las elecciones municipales más reñidas de toda la historia de las elecciones que ya tuvimos en Pedro Juan. Y no voy a terminar de lamentar nunca que no se pueda construir un tercer espacio como corresponde. Es increíble que un Miguel Prieto, que se está proyectando a nivel nacional, no haya logrado gente que pueda despertar expectativa e interés también en Pedro Juan y buscar por lo menos un escaño, una banca en la Junta Municipal. No digo lo de Cruzada Nacional, lo de Payo, porque ellos se pasan peleándose quilombo en quilombo, no entendéis, y así es difícil. Y después se logró una lista, una alianza entre varios, pero que tampoco ni siquiera se hacen conocer. Y así es difícil. Y entonces, todo apunta a un 6-6 en la próxima Junta Municipal. Y va a tener que tener muñeca el futuro intendente para negociar, para aprobar sus proyectos, presupuestos, todas esas cosas en el siguiente periodo. Pero va a estar interesante esto. Sí. 50 días es mucho, muchísimo. En 50 días puede correr mucha plata. Puede correr. La plata puede desequilibrar sin ninguna duda. Sin ninguna duda. Pero algunos que se acostumbraron sobre la hora nomás a sacar la plata y asegurar la victoria van a tener que sacar mucho más. Van a tener que sacar mucho más.
0: ¿Verdad?
1: Es triste, es lamentable que se tenga que ganar a platazo limpio unas elecciones. Hasta diría vergonzoso, porque finalmente no es el reflejo natural de la soberanía popular expresada en las urnas.
0: Sí.
1: Pero es lo que tenemos. Así me estaban cuestionando y en privado y hablábamos con algunos amigos. Caramba, ¿por qué tanto lo de Pozo y por qué no cuestionar lo que pagan 100.000 guaraníes en el día de las elecciones? Toda la vida y en todas las elecciones cuestionamos eso. ¿En cuántas elecciones ya estuvimos juntos, Pedroso? Y hasta pedimos a los fiscales, vayan, allanen, intervienen y no hacen.
0: ¿Verdad?
1: Peces. ¡Qué lindo sería que ese día de allanen y lleven preso a los responsables! Nos quedamos sin candidato y paciencia. Pero que dejen de recurrir a la sinvergüencía y a la compra de votos. Pero solo que algunos ya exageran, como lo hizo Martín Pinocho. Si coipo auto, madre, ofreceta, si es que sos concejal. ¿Cómo puedes ofrecer? Vas a hipotecar 2 años de tu salario para comprar un premio, Pedroso. Ya es hijo de Teleima, guabulán de ciudad, ve. Y durante 2 años vas a trabajar a pérdida. Te dejó una embolla, pirámide.
0: ¿A mí me decís?
1: No.
0: Ah, porque yo te estoy escuchando atentamente cómo me está, cómo me está refiriendo a esa persona que promete eso. Eso es alevoso.
1: Es inmoral, es ilegal. Es atentatorio a la ley. Así como está muy mal pagar el día de las elecciones. Pero no tenemos fiscales con huevos. Ni policía que quiera actuar contra los políticos. Porque al final después dependen también de los políticos. Qué lindo sería unos operativos y desmantelar todos esos lugares donde se forman filas. Y llevar preso a las personas que van a formar fila para comprar, para cobrar ese 100 y miserable también. Sería el día más feliz de mi vida si hacen eso. Sanear. Y que dejen que voten solamente las personas honestas y que no quieren cobrar por su voto. van a votar 5.000 personas. Y bueno, paciencia, que 5.000 no elijan al intendente y a los concejales. Y que los sinvergüenzas se queden en sus casas. Pero mientras no haya una acción decidida de la fiscalía y de la policía, esto va a seguir pasando. Y ahora ya se habla de 3, 4 millones de dólares para el día de, para asegurar la victoria. Si no, se pone en riesgo todo. Pero, repito, esto está en la página de América FM, Elecciones Municipales 2026, lo que dice la calle sobre la preferencia de voto de cara a los comicios.
0: Ayer te chuleó, pero dos ministerios públicos y el juzgado electoral te chuleó por este tema. Ellos tienen que ver, es como vos estás haciendo tu programa el domingo 4 de octubre y están los cronistas recorriendo las escuelas electorales y sale una señora que le dice, sale y hace la denuncia que le sacaron su cédula o le incautaron la cédula porque le están pidiendo o están pagando por esa cantidad de cédula ahí en el toque.
1: Los que reparten los famosos tickets ya tienen que ir preso. Preso tienen que ir. Para que se sane esto. Mira que yo tengo que corroborar todavía. Tengo que corroborar todavía.
0: A ver.
1: Pero a mí me dijeron que el lunes.
0: ¿Pasado o el
1: este
0: pasado?
1: Lunes, ahora, el 10 de agosto. El día de agosto. Santo, San Lorenzo. Estuvieron reunidos un candidato a concejal Colorado, un candidato a concejal liberal y el fiscal que le entrevistamos ayer, el fiscal electoral Ángel Noguera.
0: Sí.
1: Y que el mismo fiscal le dijo al inmoral, ese candidato liberal, sí, podés tranquilamente sortear el auto.
0: No, vos me estás jodiendo.
1: No, no te estoy jodiendo.
0: No, me estás jodiendo.
1: ¿Y okay, si escuchate, eso es okay? Así, es causal de intervención del jurado de enjuiciamiento. Qué de magistrado. Vergüenza. Un fiscal electoral no se puede reunir en privado con ningún candidato político. Con ningún candidato político. Voy a corroborar bien primero, por eso no te doy los dos nombres de los candidatos que estuvieron con ese fiscal. Pero si es así, de oficio el jurado de enjuiciamiento de magistrados tiene que intervenir. Con razón que ayer de Cuaimba Eva Heida. No, que no puedo. Es cuestión electoral. Y él es fiscal electoral. Es cuestión electoral. Dejen de cubrir a los sinvergüenzas.
0: Ayer yo te dije que te chuleo.
1: No puede seguir siendo, si se reunió con estos dos candidatos, no puede seguir siendo fiscal electoral. Por delicadeza y por decoro tiene que pedir a la fiscalía adjunta que le cambien de esa unidad.
0: Porque esto que vos estás denunciando tomó estado público porque fue en las redes sociales del propio candidato que se hizo esa mención. ¿Sí o no? ¿Sí o no?
1: Sí. Acá me dice el querido amigo abogado Santiago Fariña, para Martín no es nada lo de un automóvil si prometió comprar un tractor. Éxito para ustedes. Y claro, y después va a inventar, ganó fulano de tal, y guau, ¿dónde lo vea?
0: Sí, pero está mal. Y decime
1: está todo podrido.
0: Yo sé de repente que en las redes sociales no está prohibido porque la ley pues ya es de hace rato que no incluía las redes, las propagandas electorales.
1: Hasta en el día de la elección en las redes sociales.
0: Sí, pero ese ofrecimiento de voto, eso de comprar voto, de publicar cosas que si vos me votás y si yo llego te regalo esto.
1: Mal está. Viola la ley. Bueno, viola directamente la ley.
0: Bueno, yo ya no digo más nada porque parece que nos chulean todo, nos siguen chuleando y no pasa absolutamente nada. Entonces es como estar solo en el desierto y estés gritando como un loco.
1: 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A ver si Antonella se acuerda de enviarnos las cotizaciones del día sin que yo le diga nada. 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
2: 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Son las 10:07.
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0: 21 grados centígrados.
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1: ¿Qué es la fase lútea y cómo afecta a las mujeres? ¿Me parece a mí o soy la persona más fea del mundo? Pregunta una mujer de unos 30 años a la cámara en TikTok, acompañado del texto POV, punto de vista, chicas en su fase lútea. El video tiene 2,4 millones de visualizaciones y cientos de comentarios. Esta soy yo, literalmente, escribe una mujer. Me enfurece lo acertado que es esto, dice otra. En las redes sociales circulan miles de videos como este, lamentando los denominados en inglés luteal uglies, o lo que podría producirse literalmente como lo feo de la fase lútea. La expresión busca describir los cambios negativos en la apariencia y el estado de ánimo que, según las mujeres, se dan durante la fase lútea de su ciclo menstrual. Durante esta fase, que ocurre en la segunda mitad del ciclo menstrual y termina con la menstruación, las mujeres experimentan una gran disminución de estrógeno. Entonces, ¿existe realmente este cambio negativo en su apariencia? Según la doctora Louise Newson, médica de cabecera y especialista en hormonas femeninas, este cambio en los niveles hormonales implica que las mujeres pueden experimentar cambios en su apariencia, sus patrones de sueño y su estado de ánimo durante este periodo. Nuestras hormonas afectan nuestra piel, afectan nuestro colágeno, por lo que muchas personas notan que su piel se reseca, su tez pierde luminosidad y pueden tener acné y manchas, explica Newson. También pueden experimentar hinchazón y cambios en la forma de los senos.
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0: Hacker, hacker vinculado al régimen chino usaron agentes de IA para vulnerar sistemas del gobierno de Taiwán. La incursión se extendió 4 días y activó hasta 8 módulos simultáneos y evaluó 21 plataformas oficiales y ajustó sus métodos al encontrar bloqueos, dice el informe. Hacker vinculados a China usaron IA de código abierto para comprometer sitios del gobierno de Taiwán en una intrusión que, según el Financial Times, marca el caso inédito de ataque cibernético autónomo de extremo a extremo y expone cómo la inteligencia artificial está modificando la guerra digital.
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1: Precio récord registró carne paraguaya de exportación, máximo nivel. Mercado cárnico cerró julio con una faena que alcanzó su mayor nivel del año. El negocio de la carne vacuna paraguaya atraviesa un escenario favorable marcado por la fuerte demanda internacional y nuevos récords de los precios de exportación. En este contexto, julio se consolidó como el mes de mayor faena en lo que va de 2026. Según el informe Novillo Tipo Paraguay 2.0, elaborado por la Asociación Paraguaya de Productores y Exportadores de Carne, APEC. El reporte señala que el precio de la tonelada de carne deshuesada de exportación registró en julio un incremento de alrededor $90 por tonelada, alcanzando un nuevo máximo histórico. Si bien se observaron leves retrocesos en los valores de algunos productos como menudencias, costilla y vacío, el comportamiento general del mercado se mantuvo firme.
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1: Hoy Cerro Porteño, mañana Olimpia. Olimpia listo para el gran reto en Río. Olimpia viaja hoy a Río de Janeiro para el duelo ante Vasco da Gama. Olimpia ultima los detalles para lo que será el vital compromiso de mañana, 19 horas en el São Januário de Río de Janeiro, por la ida de los octavos de final de la Copa Sudamericana. El decano, que viene de un presente pobre en el campeonato local, donde perdió 3 de sus primeros 4 compromisos disputados, sabe que tiene que cambiar su imagen y conseguir un buen resultado para intentar liquidar la serie la próxima semana en el Defensores del Chaco. En cuanto al equipo, el onceno que paró Pablo Vitamina Sánchez en la práctica de ayer fue con Gastón Olveira, Raúl Cáceres, Gustavo Vargas, Brian Bentaberri y Mateo Gamarra. Richard Sánchez, Juan Fernando Alfaro y Eduardo Delmas, Fernando Cardoso, Romeo Benítez y Brian Romero. Cifra, 26 partidos acumula Delmas con Olimpia esta temporada entre torneo local y sudamericana y anotó 3 goles. Y es la figura resaltante en este pobre año del Olimpia. Pobre campeonato clausura, digamos, ¿verdad? Porque no nos olvidemos que viene de ganar el Apertura.
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0: Bueno, y todo esto por lo de la Expo. Por lo de la Expo Concepción, Binomio de Oro y Pedroso ya le exige a Oscar, poneme más vallenato en América FM en un día más. ¡Fuerza Pedroso, fuerza Oscar, fuerza RP Eventos! 10:43 minutos. Bueno, veníamos anunciando la presencia del ingeniero Edgar González en los estudios de América FM. Bueno, un joven ingeniero, pero que ya se está destacando en la profesión. Y da gusto realmente conversar y analizar con jóvenes emprendedores que se dedican con éxito. ¿Cómo estás, ingeniero Edgar González? Buen día.
1: Buen día, Aníbal. Buen día, Pedroso. Buen día a la poderosa audiencia de América FM. Buen día, Oscar. Y realmente un gusto estar acá hoy con ustedes.
0: Bueno, ¿cómo está esta proyección que está teniendo Edgar González, Ingeniería Construcción en Pedro Juan?
1: Y la verdad que, gracias a Dios, Edgar González, Ingeniería de Construcción, nació hace 15 meses.
0: 15 meses
1: nada más. Somos una pequeña empresa, pero que estamos creciendo a pasos agigantados. Digo a pasos agigantados porque en 15 meses

0: tengo contabilizado alrededor de 30 obras en,
1: a la pucha,
0: en la ciudad de Pedro Juan Caballero, entre reformas, ampliaciones y, por supuesto, viviendas construidas de cero, ¿verdad? Entonces, la verdad que gracias a Dios nos va muy bien, ¿verdad? Y estamos luchando, ¿verdad? Matando a nuestro león por día y sin pisar la cabeza a nadie, con humildad, con mucho sacrificio, estamos haciendo nuestra parte.
1: Pero muy buena estadística, 15 meses, 30 horas, eso significa 2 obras por mes.
0: Sí, como ustedes saben, en todo emprendimiento, ¿verdad? Hay meses buenos y los meses no tan buenos, ¿verdad? Y gracias a Dios, el año pasado, en octubre, noviembre, tuvimos nuestro récord que ejecutamos 6 obras al mismo tiempo, ¿verdad? Construimos 5 viviendas y una reforma entre el mes de octubre, noviembre y diciembre. Entonces, ese fue nuestra mayor hasta ahora, ¿verdad?
1: Bueno, yo sé que apenas te recibiste como ingeniero e inclusive tuviste ya trabajando en la construcción de la ruta hacia el Brasil, ¿verdad? Recuerdo esos primeros trabajos tuyos y, caramba, es como un buen bautismo eso.
0: Sí, así mismo. Yo me recibí en el año 2022, ¿verdad? Va a ser 4 años ahora que soy ingeniero profesional. Y en los primeros meses de haberme recibido ya recibí la invitación, la propuesta de trabajar en una grande empresa de Mato Grosso del Sur, ¿verdad? Y estuve a cargo del contorno viario sur de la ciudad de Pedro Juan Caballero, de la ciudad de Ponta Pona. Y también estuve a cargo como ingeniero de campo de la MS Umeya 4, que es la ruta que pasa por acá por Pacífico, que va hacia Antonio Juan, por ejemplo, ¿verdad?
1: Sí, sí.
0: Entonces, en su momento, el contorno viario sur, el anel viario, como se le llama en Ponta Pona, fue la mayor obra de infraestructura de la ciudad y de la frontera, ¿verdad? Fue una obra que tuvo duración de casi 3 años, ¿verdad? Yo estuve a cargo en el último año y claro, fue para mí un privilegio como paraguayo estar al frente de la mayor obra de la frontera en su momento, del año 2023, ¿verdad? Fue una obra de una inversión millonaria de 100 millones de reales en lo largo de los 15 kilómetros que ejecutamos. Entonces, para mí fue un orgullo tremendo, como paraguayo, como joven, estar a cargo de una obra de esa magnitud.
1: Y por sobre todo ganar experiencia, ¿verdad?
0: Sí,
1: ganar
0: por
1: experiencia,
0: supuesto.
1: Porque, caramba, ¿cómo nos gusta el asfaltado? ¿A quién no, verdad? Y ojalá en unos años más, emprendimientos con la gobernación o con la municipalidad de Pedro Juan Caballero y con mano de obra local se pueda ejecutar, por ejemplo, asfaltados.
0: Sí, el asfaltado, por ejemplo, es, como ustedes saben, como la audiencia sabe, una de las obras más costosas, ¿verdad? Pero creo yo que a través del Ministerio de Obras Públicas y a través de la gobernación, conjuntamente con la municipalidad, podemos llegar a esos tan anhelados, las calles lindas, ¿verdad?, que tenemos. En Ponta Pona, por ejemplo, Aníbal, si vos bien sabes, te informo, casi el 90% de la ciudad de Ponta Pona ya está asfaltada. Entonces, nosotros acá en Pedro Juan Caballero, lastimosamente, estamos lejos todavía, ¿verdad? Y el objetivo del último gobierno de Ponta Pona era llegar al 100% de asfaltado en la ciudad de Ponta Pona al terminar este periodo, ¿verdad? No sé si están llegando porque ya hace 2 años ya salí yo ya de ese rubro, del rubro de la infraestructura, ¿verdad? Entonces no sé muy bien cómo están. Ahora me dedico más al rubro de la construcción, ¿verdad? Entonces quedé un poco desinformado en qué patamar se quedaron ellos, ¿verdad? En el Brasil con el objetivo que tenían de llegar al 100% de asfaltado a la ciudad de Ponta Pona.
1: Y en materia de construcciones, ya que a eso te enfocaste en Pedro Juan Caballero, ¿cómo está la experiencia? ¿Cómo las primeras construcciones? ¿La gente ya recurre realmente a mano de obra calificada, especializada? Porque muchas veces nos acostumbramos, peixante, albañil, peixante, porque barato veo, se tañandé, pero muchas veces lo barato sale caro, ¿verdad? Y cuestiones de seguridad por sobre todas las cosas, lo que hoy por hoy se quiere en construcción.
0: Así mismo, Aníbal. Por suerte, el paraguayo hoy en día ya está buscando más ya lo que es los a lo profesional, ¿verdad? Está quedando un poco más en el pasado ya de, ¿cómo se dice? Aquel famoso patient, ¿verdad? Y por supuesto, para eso estamos nosotros, para eso nosotros nos capacitamos, estudiamos, para traerle esa seguridad a la gente, ¿verdad? ¿Qué es lo que es el trabajo principal del ingeniero civil? ¿Qué es lo que es su objetivo principal? Yo eso es lo que siempre le digo a mis alumnos. Cuando una persona le pregunta a ustedes, ¿qué es lo que hace el ingeniero civil? El ingeniero civil hace casa, hace edificio, hace obra. Usted tiene que responder de la siguiente manera. El ingeniero civil, la principal función del ingeniero civil es traer la calidad de vida de la sociedad. Ese es el trabajo principal del ingeniero civil. ¿Por qué? Porque a través de las obras que ejecutan los ingenieros vamos a traer mejor calidad de vida a la gente, ¿verdad? ¿Cómo traemos calidad de vida a la gente? Creando espacios y creando obras con seguridad, que sean cómodas, seguras y, claro, que duren años, ¿verdad? Por ejemplo, no es la misma cosa. Con mucho respeto a mis amigos constructores albañiles, con mucho respeto a todos, no es la misma cosa ejecutar una obra con un ingeniero profesional que construir con un albañil así nomás, ¿verdad? Digo esto con mucho respeto, ¿por qué? Porque hoy en día yo tengo un grande equipo de grandes profesionales albañiles, ¿verdad? Que están trabajando día a día a mi lado. Entonces, no es la misma cosa hacer así nomás, como dijiste, Aníbal, a lo paraguayo, patient, ¿verdad? Entonces, ya que vas a construir, invítale a un profesional, contratale a un profesional que te haga el acompañamiento, que te haga tu proyecto, que te elabore un presupuesto, que te dé ideas para que tu espacio sea funcional y seguro.
1: Bueno, estuve anunciando yo por los grupos de WhatsApp con la foto, con la presencia del ingeniero Edgar González, de que hay un proyecto que resulta muy, pero muy atractivo. Una casa, una vivienda, lógicamente no van a pretender que sea una vivienda de 4 o 5 ambientes, todas esas cosas, pero una vivienda como para que comience una familia con su casa propia a un precio tremendamente atractivo, porque quieras o no, los materiales no están nada baratos, no están nada baratos. Yo que vivía en construcción ampliando mi casa en San Antonio, sufrí y sufrí más bastante con eso, y cuando me dijiste llave en mano, aparte de sorprenderme, es la mejor forma, si es que puedes llegar a un acuerdo y si coinciden con los números, porque a mí me pasaba eso, de que el trabajo a mí no me daba tiempo de ir a estar buscando precios, materiales, demás cosas, entonces ya trabajas más tranquilo, simplemente esperas el resultado final y después pagas todo, ¿verdad? Pero contanos, por favor, de este proyecto para la audiencia de América FM, y lógicamente en los próximos programas vamos a estar ampliando más y la gente va a poder llamar y conversar también con el ingeniero Edgar González. Pero, ¿de qué se trata esto?
0: Bueno, le comento a la gente, Aníbal, lo siguiente. 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
1: Uh-huh. Excelente. 90 millones de guaraníes. ¿Qué dimensiones? Lo primero que ya están preguntando en los grupos de WhatsApp, pero por eso digo, esto es para comenzar, no van a pretender. ¿Qué dimensiones? ¿Qué van a tener? ¿Cuántas habitaciones, por ejemplo, tendría esto?
0: Bueno, esta habitación de 90 millones de guaraníes cuenta con solamente una habitación.
1: Una habitación.
0: Una habitación, ¿verdad? Con una, con una sala, comedor, cocina integrada, ¿verdad? Una
1: sala, comedor, cocina integrada. Es un dormitorio.
0: Y un dormitorio.
1: Y un baño.
0: Y un baño.
1: Uh-huh. Perfecto.
0: El baño es súper moderno, ¿verdad? 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Juntás un poquitito más y conversás conmigo y llegamos a un acuerdo, lógicamente, dos dormitorios es lo ideal para una pareja con un hijo, por ejemplo, claro, ¿verdad?
1: Pero para recién casado, espectacular para esto para comenzar.
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0: Completito.
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0: 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Para una pareja sin hijos, ¿verdad? Porque con un hijo ya vas a vivir un poquito apretadito, ¿verdad? Pero lo ideal es para una pareja sin hijos, ¿verdad? 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
1: Qué interesante.
0: Interesante.
1: Qué interesante. Esto ideal para un terreno tipo 12x30, por ejemplo.
0: Ideal. En el terreno 12x30, por ejemplo, entran... para una persona que quiere invertir, por ejemplo, Aníbal, entra 4 de esto, ¿entendés? Entonces, para una persona que tiene su terreno 12x30 y quiere invertir, quiere empezar, puede empezar con una o dos unidades, ¿verdad? Uh-huh. Y después, cuando se recupera, puede, ya le digo a la audiencia, 4 de estas dimensiones entran en un terreno.
1: Alejito Mendieta ya está calculando 2.600.000 guaraníes el metro cuadrado. Ya, pues hay temas de cálculos.
0: Sí, que la verdad que casi eso, ¿verdad? Uh-huh. Casi eso. Inclusive puede bajar el precio de ese por metro cuadrado, ¿verdad? Uh-huh. 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
1: Me quedó picando eso de, imagínate si tenés un terreno pedroso,
2: sí,
1: y llegás a negociar con Edgar González. Dijiste 91, pero si te hago 4 en un terreno, y que todo barato de Gina, ¿verdad?
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0: Y como ustedes saben, nosotros estamos hoy en día en una ciudad universitaria. Está muy en alta lo que es los apartamentos y las kitnets, como le llaman, ¿verdad? Hoy en día el empresario se tiene que animar a invertir en inmuebles, ¿verdad? En construir, y que a largo plazo no se va a arrepentir de haber realizado esa inversión. Así como ya dijiste, ¿verdad? En un cálculo rápido, muy rápido se recupera la inversión, ¿verdad? Y después de 5 o 6 años ya es todo ganancia, ¿verdad? Entonces yo le invito a la gente que se anime a construir conmigo, ¿verdad? Para que a largo plazo ya vean los frutos de su inversión.
1: Qué bueno, qué bueno. 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Y últimamente se volvió importante, ingeniero, las sociales. ¿Cómo te sigue, por ejemplo? Instagram, en Facebook, Edgar González Directo.
0: Sí, en Facebook, Edgar González Dito. En Instagram me pueden seguir, Inge.Edgar González. Y en las redes sociales, adiós.
1: Las redes sociales, ¿cómo te siguen, por ejemplo? Instagram, en Facebook, Edgar González Directo.
0: Sí, en Facebook, Edgar González Directo. En Instagram me pueden seguir, Inge.Edgar González. Y en las redes sociales, a diario, yo vengo publicando, ¿verdad?, cada avance de obra. Hoy en día, justamente, estoy con una ejecución de una vivienda de 35 metros cuadrados, esta que le estoy presentando como promoción, ¿verdad? Tenemos, hoy en día tengo dos obras, ¿verdad? Bien. Una reforma y una construcción desde cero, con esta promoción de 90 millones de guaraníes.
1: ¿Dónde están haciendo esa construcción? De repente la gente quiere ir, sí, a ver, sí, porque claro, por los ojos puede entrar más.
0: Claro, le invito a toda la gente que me siga en las redes sociales. Y la construcción está siendo realizada en el barrio Santa Teresa.
1: Santa Teresa.
0: Santa Teresa.
1: Qué bueno, qué bueno. Bueno, la próxima vamos a empezar a charlar más con la audiencia. Vamos a tener testimonios de personas ya que están encargando trabajos al ingeniero Edgar González. Muy buen orador, de paso, ¿verdad? ¿Por quién ahora? Yo la otra vez dije, esto lleva en el gen, ¿verdad? Porque le he visto en una presentación de Ivo Lescano, de Caizoñez, ¿verdad? Mientras que su papá, Enrique González Oquín, y mi de fondo, vecina, pero espectacular.
2: Pero él está lo en toda. Uh-huh. Hablo del ingeniero. Sí, está en Brasil.
1: Hasta puede ser acá, un influencer, ¿no?, también.
2: De lo que sea, viejo. Ah. Lo que sea.
1: No, a la intentamos celosa en Virecope, pero y pintaponado. Y ahí gatú, y ahí.
2: Hasta ahí nomás.
0: No, no, me ahí una pecha pedroso.
2: No, yo
0: después no tengo
2: nada.
0: Más permiso para venir, man.
1: No, no, para dije, radio,
2: no, yo no dije nada, hermano. Te cuidé, no, la espalda.
0: No, hoy en día con las redes sociales, pues, hay que ser un poco influencer también para poder vender, ¿verdad, Pedroso? No,
2: totalmente, totalmente.
0: Hay que... No, es que nos gusta mucho, ¿verdad? No, es lo mío, pero hay que... ¿Cómo se dice?
1: No, hay que estar.
0: Hay que estar.
1: Hay que marcar presencia en todo. Gracias, ingeniero.
0: Vamos. Muchas gracias por la oportunidad, Aníbal.
1: A ver, fracciones Santa Teresa. Santa Teresa es barrio obrero, ¿verdad?
2: Sí, un poquito se va hacia la escuela Rebeca Alén, por ahí está Inabora.
0: Sí, así mismo, atrás de la escuela Rebeca Alén.
2: A mí nomás tengo que preguntarme geográficamente, yo te iba a direccionar, ingeniero. Esa zona.
0: Gracias, Rodrigo.
1: Acá me pregunta Nelson Benítez, 90 ya es con material y mano de obra, completito, en llave en mano, Nelson.
0: Completito.
1: Completito.
2: Eso. Solamente claro, la diferencia va a ser si él quiere una habitación más.
1: Ah, claro, eso es ampliación.
2: Eso es una ampliación si él quiere, ¿verdad? Pero lo mínimo que con la construcción es 90K.
0: Sí, claro. Así mismo. Pero
1: cerramos
0: así mismo.
1: 90 millones, esos 35 metros cuadrados, y después.
2: Recuerdo que Neri Bonzi gastó más de 100 millones
1: por una casa. No vayan a tocar eso, por favor. Pero
0: y eso le pasa a Neri Bonzi porque no le contrató.
2: Vos sabés, algún día te iba a contar eso.
1: No, no, no, pero cuidado que eso va a afectar. No, cuentes en detalle porque...
2: No, detalle no le voy a contar, en privé nomás.
1: En menos zapatea más en Enrique Menduno, pues, no, entonces no hay victoria. Pues.
2: Bueno.
1: Ya le pasó, ya Neri Bonzi ya dio vuelta a la página, aunque cada vez que pasa por ahí suelta unas lágrimas.
2: Hasta ahí nomás. Éxito, ingeniero, Éxito.
0: Muchas gracias, Pedroso. Gracias, Aníbal, por la oportunidad de estar pudiendo compartir con la super audiencia nuestra experiencia como profesional, nuestra experiencia como nacimos como empresa. Y por supuesto que esto no va a terminar acá. Espero otras invitaciones.
1: No, ya esto comienza, ¿no?
0: Sí, esto nada más comienza así como estuvimos hablando en privado con Aníbal. Esto recién empieza, Dios mediante, vamos a tener una parcería con Radio América FM por meses y por varios años, ¿verdad? Y entonces, por hoy, muchas gracias y nos vemos la próxima.
1: Y ya le vamos a contratar como refuerzo de América FM para mañana también.

0: La otra vez épico.
1: Oñevente, Pablo era jugador. Arlindo Toneco Gauto va a jugar mañana por Taller de la Municipalidad, dice. Ever Salina va a jugar por Taller. Allá no hay cuadras de la América FM. Vengo intendente, güey. Ya dos cuadras de la América FM. Entonces vamos a tener que buscar jugadores. Fabio Villalba parece que quiere jugar con América FM B. Ya no quiere jugar con la A.
0: A la
1: pucha. Entonces, Edgar González va a ser refuerzo mañana de América FM. Ojalá que no sea como el papá. Vamos hasta Marciano Sánchez con el móvil Complejo Deportivo Salinas.
2: Así es, Aníbal. A modo de comentario nada más con relación al pedido del compañero Rodrigo Pedroso. A estas tres personas quienes fueron aprehendidas en el día del allanamiento, Aníbal, ya están recluidas en la penitenciaría regional. Así es que los tres sujetos
1: Marciano,
2: están recluidos. Sí, Aníbal.
1: ¿Vos sabés que Pedroso maneja una información de que no están en la cárcel de Pedro Juan?
2: Porque ahora, porque el primero era supuestamente con el fiscal, con el juez Areco. Del de primer turno. El segundo turno me mandaron junto al juez Álvaro Rojas, y del juez Álvaro Rojas pasé al tercer turno, en este caso Egaris Fran, y allí me comenta su asistente Aníbal que los tres sujetos ya están recluidos en la penitenciaría. Inclusive me comentó ella que ayer vino su abogado para algunas diligencias, y él le comentó a la abogada esta, que es la asistente en este caso del juez Ea Ramírez, manifestándole que los tres sujetos están recluidos en la penitenciaría.
0: Está bien, espectacular.
1: A vos te dijeron que fueron a Asunción,
0: sí, pero ahora aclara Marciano que están acá.
2: Sí, señor.
1: Sí. Ah, bueno,
0: excelente.
1: No, pero es llamativo lo que vayan a Asunción si el caso no, es eso acá. Lo hace rato tienen que dije. Declarar acá, tienen que
0: eso
1: presentarse
0: yo te
1: al juzgado.
0: Dije, al santo cohete.
1: No tiene sentido, ¿no?
2: Y sí, porque eso me manifestó la abogada. No tendría sentido que ellos fueron apresados aquí, veré que se les tenga que llevar hasta la capital del país, y teniendo su empresa aquí en Pedro Juan Caballero también.
1: Claro, eso se entendería una vez que haya una sentencia firme y por medidas de seguridad lo llevan a Asunción, por ejemplo. Pero mientras estén en procesado... Mientras estén procesados y siguen nomás, lo lógico es que estén acá, ¿verdad?
2: Así, Aníbal.
0: Estupendo.
2: Sí, señor.
1: Y la farmacia sigue abierta.
2: Sigue abierta, Aníbal.
1: Pero qué categoría. Bueno. Qué categoría. Gracias, Marciano.
2: Dale, dale.
1: Bueno, vendemos, Pedroso. Ya, upeite y mañana de hora.
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1: Escucha esto, Pedroso, lo que me están diciendo acá. El sábado de madrugada, donde encontraron a la bebé recién nacida, esa que es de Campo Grande vinieron, rapiñaron todo, dice. Hasta los muebles llevaron los de la fiscalía, dice. Hasta el perro.
0: Ay,
1: y no querían dejar ninguna nota que era legal lo que estaban haciendo. El lunes, antes del amanecer, más o menos, ellos ya entraron a llevar todas las cosas. ¿Y cómo la farmacia sigue funcionando? La carnicería donde se encontró 45 kilos de cocaína sigue funcionando. Y acá se encontró un bebé y llevaron hasta muebles. Ahora yo soy el que te pregunto, es lógico, pero...
0: ¿Qué tiene que ver el bebé con los muebles?
1: ¿Qué tiene que ver el perro?
0: ¿Y qué tiene que ver el perrito? Ajá. O sea, robaron el mueble entonces.
1: Bueno, el perro que lleven porque no van a, no, nadie les va a cuidar, ¿verdad? Pero los muebles, ¿por qué van a llevarlos?
0: Explícame. Cantera y
1: rapiñas son normales muchas veces en el allanamiento.
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1: Tenemos actualmente 23 grados centígrados.
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2: 6 cambios sencillos para evitar alimentos ultraprocesados. Los alimentos ultraprocesados están presentes en más productos de lo que te imaginas. Estas sabrosas recetas te ayudarán a evitarlo. Cuando compramos helado solemos esperar una base deliciosa y rica en grasas como nata o leche y algún tipo de saborizante como el chocolate. Pero muchas de las variedades que se venden también contienen ingredientes que probablemente no añadiríamos y que desde luego no tenemos en nuestras cocinas. Goma guar, carragenina, lecitina de girasol o carotenos. Se trata de ingredientes típicos de productos que han sido sometidos a un procesamiento mayor de lo habitual, a menudo a escala industrial. Se sabe que las dietas ricas en estos productos son perjudiciales para nuestra salud. Se relacionan con una serie de afecciones, entre ellas la obesidad, el cáncer y la diabetes tipo 2, todas susceptibles a provocar una muerte prematura. Pero aún así, no son fáciles de evitar. Desde el pan del supermercado hasta las salsas preparadas, estas representan más del 50% en promedio de la ingesta energética de un adulto. Suelen ser más baratos y prácticos que las alternativas más saludables y pueden crear adicción. Sin embargo, no tiene por qué ser así. Hay que encontrar alternativas sencillas y económicas para preparar en casa y evitar estos alimentos ultraprocesados innecesarios, desde salsas hasta papas fritas.
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1: Marco Rubio auguró que Cuba avanzará hacia un futuro muy diferente antes del final del mandato de Trump. El jefe de la diplomacia estadounidense aseguró estar convencido de la nueva senda irreversible que tendrá la isla en el 2029. La situación es sin duda una prioridad para Washington porque redunda en nuestro interés nacional, subrayó el jefe de la diplomacia estadounidense Marco Rubio, y que afirmó estar convencido de que Cuba entrará en una senda irreversible hacia el futuro y muy diferente antes del fin del mandato del presidente Donald Trump el 20 de enero del 2029. El jefe de la diplomacia estadounidense expresó esta opinión durante una entrevista en el podcast de Kathy Miller, donde abordó el escenario de cambio en la isla caribeña.
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2: Renunció el ministro de Turismo por motivos particulares y de dignidad. Jacinto Santamaría comunicó su renuncia a la Secretaría Nacional de Turismo, Senatur, por motivos personales. Aseguró que dejó el alma y que nunca le faltó a nadie. A poco tiempo del inicio del Mundial de Rally, Jacinto Santamaría presentó su renuncia al cargo de ministro de Turismo. En un comunicado publicado en sus redes sociales, Santamaría explicó que lo hizo por motivos particulares y de dignidad personal, pero con la satisfacción de haber dedicado alma y vida a servir al Paraguay con honestidad y patriotismo. En este tiempo nunca les mentí y nunca les fallé, escribió en letras mayúsculas y anunció su regreso al sector privado para continuar trabajando con pasión por el turismo. También agradeció al presidente por la oportunidad. Santamaría asumió en la Senatura el 27 de abril pasado, en reemplazo de Angie Duarte, quien en ese momento dijo que el cambio le tomó por sorpresa. El ministro de Industria y Comercio, Marco Riquelme, anunció que Javier Ramírez ocupará el cargo de manera interina.
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2: El absolutismo del PSG y la historia en contra del Aston Villa. La puesta en escena de la Supercopa de Europa. El duelo por el primer título de cada temporada con el cara a cara entre el campeón de la Liga de Campeones y el de la Liga de Europa supone la apertura de un nuevo curso que presenta al Paris Saint-Germain como el rival a batir en un evento que se le resiste a Unai Emery, preparador del Aston Villa. Con las plantillas aún por definir, incorporaciones y salidas por llegar, escasas sesiones de entrenamiento y con el inicio de las ligas a la vuelta de la esquina, pero aún con sabor a verano, Salzburgo acoge la 51ª edición, con el PSG como vigente campeón y otra vez aspirante al trofeo. El Aston Villa se mide al conjunto más poderoso del viejo continente y a la historia. En 30 de las ediciones fue el campeón de la Liga de Campeones el que logró el primer título de cada campaña. En 20, el éxito fue para el ganador del otro torneo. Si el club de Birmingham logra la victoria, se convertirá en el segundo campeón de la Supercopa no ganador de la Champions desde que el Zenit de San Petersburgo de 2008, uniéndose al Atlético de Madrid, que como vencedor de la Liga de Europa levantó la Supercopa en 2010, 2012 y 2018. Mientras, permanece fresco el título, el primero en este torneo del París en la pasada temporada por penales tras lograr equilibrar ante el Tottenham, una desventaja de 2 goles en los últimos minutos. Emery afronta un nuevo intento. El preparador español, en un nuevo cara a cara contra su compatriota Luis Enrique, jugará una Supercopa de Europa por 4ª vez en su carrera. Nunca la ha ganado. Disputó 2 con el Sevilla ante el Real Madrid en el 2014 y otra frente al Barcelona en el 2015. Y la más reciente como preparador del Villarreal, que se dio por penales ante el Chelsea en el 2021. Aspira a romper el maleficio el técnico vasco, erigido en el rey de la Liga Europa, campeón 5 veces con 3 equipos distintos.
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1: 11 de la mañana con 46 minutos. Escuchamos a John Scatman.
2: Es que para por el dato.
1: Ah, para, pues decir bien si vas a decir.
2: Esquipa, pues, patapa. Muy coca, un juego musical.
1: Este es un clásico, viejo. ¿Qué cuerpito se movía en esa época acá?
2: ¿Cuál cuerpito?
1: La, ¿verdad, Oscar? ¿Qué cuerpito?
2: ¿Cuál?
1: Qué pucha, éramos tan jóvenes.
2: 30 de junio de 1993, sencillo del rapero estadounidense Scatman John, como el primer sencillo de su segundo álbum de estudio. Las ventas fueron lentas al principio, pero la canción es rápida. Pero la canción fue recogida por muchas estaciones de radio y finalmente se convirtió en un gran éxito internacional, alcanzando el número uno en muchas partes de Europa e ingresó en las listas musicales de Australia y Japón. ¿Cómo era, Rosoto? A ver. Es que era Pedroso.
1: Este tema de el que vendía los remedios de IPS allá en el albergue. Hay que colgarle en una plaza pública y buscar a todos los responsables de lo que vendían medicamentos en el IPS. Vendían medicamentos de los asegurados del IPS.
2: Una locura.
1: Una vergüenza de cómo operan el sistema de seguro privado que tienen los funcionarios, que apenas hoy consiguen medicamento y otra vez que se le venda dentro del IPS y con el sello menos tan brena del IPS. Es increíble, ya. Qué vil tenés que ser, miserable. Tenés que ser un reverendo hijo de su madre para hacer eso por la gente que necesita, ya.
2: Es increíble cómo...
1: La misma cosa de todo que el Ministerio Público se fueron a robar muebles de la casa donde estaba la criatura esta. Por eso tenés que ser un miserable para hacer eso.
2: Pero vos sabés que se normalizó tanto eso que muchas veces pelan los lugares donde hacen allanamiento. Antes yo me acuerdo, mi época de cronista en Canal 13 acompañaba mucho de esos allanamientos. Y sí, de repente se llevaban joyas, todo lo que encontraban por el camino.
1: Realmente, robar, porque eso ya es robo, eso es quedarte con cosas que no te corresponden. Y más aún siendo funcionario público.
3: Buen día. Un amigo, un caballero, te cojo mala porteña. Se llama este tema de tenemos fuera de Callejón Doña de Comisaría, cuota de bombero, un peango famoso, Darío Jiménez, tú ahora.
2: ¿Quién es Darío Jiménez?
3: La negativa de este, de Doña Opone. Darío Jiménez, la vamos a mandar para allá y una vez mangal, fuera de una vez, la proveedor, la. Boca de fuma.
2: Darío Jiménez, más la Darío Jiménez.
4: No sé.
3: Ahora, imagínate a San Carlos, 45 años más que San Carlos. Ahí pues, yo para yo, para le doy. Para la ya intocable, nada que hay, Darío, pues paga paite, famoso, vaina, bebé. Se investiga Camille, esa mamá, esa. Hay cuatro paquetes de chicos, se mete yo cota de la moto mía y con nada más de escapar Oye, investiga, mi mola. Se está bien investigada ahí. Se está bien investigada ahí. Pero puede pagar para.
2: Qué triste es escuchar siempre que se paga y se cubre todo, ¿verdad? Pero se escucha tanto también de eso. Se escucha lo mismo se escucha allá por el barrio San Blas, en ese de, alrededor del arroyo Punta Bacapí. Que a platazos limpios se evitan siempre que se... O sea, esto que estuviste hablando, Predoso, es más grave todavía, porque medicamentos faltantes en IPS estaban vendiendo. Sí, pero van con la receta, no, eso no tenemos ahora. Y le ofrecen, y dice otra vez, uso exclusivo IPS.
1: Dentro de la farmacia del IPS están los cómplices de esto.
2: Ahora, lo que yo no entiendo es por qué los familiares no le garrotearon a esos tipos, a esos que estaban vendiendo. ¿Qué se creen para estar vendiendo medicamentos de uso exclusivo en el albergue del IPS? No es en la calle, no es en un barrio cañí. En el albergue del IPS. Les hubieran garroteado ahí mismo.
1: Vivir de la miseria ajena es lo más repugnante que ha de ser.
2: ¿Vos sabés lo que ya estás sufriendo con un familiar enfermo que no haya ese medicamento y vengan a que... Oh, está bien que vengan a ofrecerle un medicamento de otro laboratorio, pero no que diga uso exclusivo del IPS.
1: Esa gente que vive de la miseria de otras personas necesitan directamente morir, no existir, desaparecer de la faz de la tierra. Así de simple nomás. Todos los que viven a expensa del sufrimiento, de la miseria, de la gente, tienen que dejar de existir. Tienen que desaparecer.
2: En las cajas encontradas allí tenían las inscripciones de Ministerio de Salud, IPS y Hospital de Clínicas. Y encima, entre los productos, había algunos vencidos y otros de administración controlada, almacenado sin refrigeración en una gaveta. ¡Qué locura será! ¡Qué locura! Estamos mal. Detienen a un influencer por tráfico de drogas. Difundieron sus fotos íntimas y se ganó fans de Pedro.
1: ¿En serio?
2: Pillaron que el detenido Junior Honorato tenía una página... Y las cientos de chicas pidieron ir a visitarlo a la cárcel por una gran razón. Junior Honorato, influencer y creador de contenidos para adultos, fue detenido el domingo en el barrio Imbuí, en Salvador, Bahía, bajo sospecha de tráfico de drogas. Sin embargo, el caso terminó convirtiéndolo en una sensación en redes sociales. La policía militar lo encontró durante un patrullaje junto a otros dos hombres en una zona conocida por el movimiento de drogas. Durante el procedimiento, los agentes hallaron un saco con varias porciones de cocaína. Los tres fueron llegados hasta la central de flagrantes. Honorato y otro joven de 23 años fueron imputados por tráfico de drogas, mientras que el tercer involucrado quedó en libertad luego de prestar declaración. Pero tras difundirse las imágenes de su detención, las redes sociales hicieron lo suyo. El influencer comenzó a recibir una enorme cantidad de atención por su atractivo físico y por las fotografías que ya había publicado como creador de contenidos para adultos. ¿Será que a usted le pasaría lo mismo, Pedroso?
1: ¿De qué?
2: Y sí, que divulguen sus fotos y que empiecen las chicas. Vamos a visitarle al gordito lindo.
1: No sé.
2: La viralización de sus fotos, incluidas imágenes en las que aparece desnudo, hizo que su número de seguidores aumentara rápidamente. Incluso, según medios locales, ya surgió un club de fans, cuyos integrantes aseguran que quieren ir a conocerlo personalmente. Los internautas también le pusieron un curioso apodo: Bandigato. Un gato, cara. Una combinación de bandido y gato. Término utilizado en portugués para referirse a un hombre atractivo. Así, mientras la justicia investiga la presunta participación de Honorato en el tráfico de drogas, en internet su fama no para de crecer. Actualmente el creador de contenidos permanece detenido y a disposición de las autoridades brasileñas. Su inesperada popularidad, sin embargo, parece estar creciendo a pasos agigantados desde que las imágenes de su arresto se hicieron virales. ¿Vos sabés cuando yo no sabía, no entendía todavía lo de gato? Me recuerdo una chica en el Brasil. Hoy gato, me dijo. No, yo soy un toro, le dije.
1: Bueno, está bien.
2: No me consideraba gato. Che, hablando de arresto, David León Rojando ya arresta ahí, ¿verdad?
1: No sé. No tengo idea de dónde están. Pero es así. Bueno, más de 53.000 bebés ya fueron protegidos. Dice también la información de la salud, donde en el marco de la estrategia para prevenir cuadros respiratorios graves, la población infantil, la campaña de inmunización contra el virus sincitial respiratorio continuará vigente durante todo el mes de agosto, según la doctora Celia Martínez, pediatra infectóloga e integrante de la Sociedad Paraguaya de Pediatría, destacó que la efectividad de la medida confirmó que más de 53.000 recién nacidos y lactantes ya recibieron protección. Qué bueno. Eso es interesante, escuchar esto, que madres, padres vayan inmunizando a sus bebés por el tema respiratorio.
2: ¿Alguna vez ya habrás escuchado la frase alo guaí, verdad? Pero hay cosas buenas también que se hacen alo guaí. Escuchan un poco esto, Pedroso. Plantas en Villarrica adornan la vereda con lechuga y nadie roba, dice.
1: ¿En serio?
2: Nada de dalias y rosas. Los guaireños plantan a full verduras como jardín comestible. Mira un poco. Algo que no se ve en Japón ni en Estados Unidos sucede en pleno centro de Villarrica, en el departamento de Guairá. Internautas subieron a sus redes un video asombrándose por la plantación de verduras en plena vereda. Nadie roba. Algo totalmente al revés de lo que ocurriría en cualquier otra zona del país. Lechuga en la calle, cebollita, también hay repollo. Miren un poco, acá hay más. No sé la iniciativa de quién es, pero expresó una mujer filmando la insólita escena difundida por Guaí TV. Y es que algún vecino o vecina decidió sacarle provecho a los canteros de tierra de los árboles que generalmente están pelados o cubiertos de yuyos. Entonces decidió cubrir el espacio con algo más provechoso. Pegaría a cosechar para acompañar el asado del domingo. Los perros van a adorar. Para mear encima, expresó. Dice, no, pues será nada. Me encanta la gente que decide darle vida a las veredas con sus propias huertas. Qué inspiración, orgullosa de mi ciudad Villarrica, afirmó Cristina. Y si volviéramos a aprender a cultivar, la tierra existe para producir y ningún ser humano debería pasar hambre en un planeta que tiene la capacidad de alimentarnos, detalló Mariana Espínola. Sin duda, esta peculiar huerta urbana demuestra que con un poco de ingenio y respeto ciudadano, cualquier rincón puede florecer para darnos una lección de convivencia. Y qué linda imagen, caramba, en un cantero, en plena vereda, casi al borde de la calle, lechuga, cebollita y algo más. Huerta urbana en Villarrica, Guaí TV. ¿Qué categoría?
1: Espectacular.
2: No sé si diría hagamos eso acá, ¿verdad? Pero qué lindo sería hermosear
1: acá los
2: paseos central.
1: Los drogadictos se van a ir a cambiar por droga la lechuga.
2: O nos empaquetas de lechuga, ahí, ese te toco de seguir.
1: Que coge pilas de hortaliza.
2: Pero en Villarrica también seguro que hay drogadictos, ¿verdad?
1: Y sí, ya es una ciudad que sí, ¿verdad?
4: Son las 12 en punto.
1: Así es, Oscar, querido.
2: Más vio por donde. Deje cuando yo de los.
1: Sí, yo le pregunté. Bueno. Gracias, Oscar, querido.
2: A la pucha, ahora he querido, Coco. Es ahí no pasé, güey.
1: No, pero
2: somos. No, Juan, querido. No, por poco no le da un beso.
1: No tiene nada que ver. Nuestra diferencia siempre va.
2: Ah, bueno. Igual es querido, pero igual es Inupata, vio. Ah, bueno, listo. Bueno, nos vamos. Volveremos mañana, si Dios así lo permite, con Jueves de TVT y los temas musicales. ojalá después de una hazaña de Cerro Porteño hoy, Copa Libertadores de América. Que Dios nos bendiga, proteja y cuide a todos.

0: árbitro que para ellos estuvo correcto todas las decisiones del fin de semana.
1: Sí, bueno, yo con respecto al último no coincido. Para mí las decisiones fueron erróneas. Reconocen que hubo un montón de faltas que no se cobraron. Es importante igual cobrar esas faltas. Entiendo que yo no lo dije en la conferencia de prensa post partido porque no lo había visto, tenía algunas dudas. De hecho, había visto las imágenes por la cámara táctica y no veía el codazo que le habían pegado a Hugo. Después sí lo vi y fue un codazo clarísimo, estaba dentro del área. Insisto que la jugada de Pedro, para mi gusto, es jugada de tarjeta roja por el juego brusco, después habría que analizar el último hombre y estas cosas, ¿no? Pero ya no podemos hacer nada, y es pasado, y ellos dirán lo que tengan que decir, y obviamente, desde la lógica, van a tratar de salir bien parados. Nada que decir al respecto. Y lo de Mateo, yo escuché que hay algunos rumores de que Mateo puede llegar a jugar de lateral izquierdo. Tampoco quiero confirmarlo ni descartarlo. Él lo ha hecho en ese lugar, recuerdo incluso el clásico en la Nueva Olla, y algunos partidos más, pero bueno, tampoco esto implica de que vaya a jugar de lateral izquierdo Mateo Gamarra. Sí, es una posibilidad porque lo hace bien, pero también hay que tener en cuenta que tengo dos especialistas que son Coyote y Matus.
2: Profe, aquí Jesús Delgado para Canal 9, dos consultas puntuales. Durante las últimas semanas, tanto en Olimpia como en Cerro Porteño, se ha hablado de la palabra crisis. ¿Cómo lo resuelven desde el cuerpo técnico? Y la segunda, ¿si cree que este partido ante Vasco da Gama podría definir este segundo semestre?
1: No, el primero, no sé lo que se habla en Cerro. Acá la verdad que... ¿Crisis? ¿Pero quién habla de crisis? ¿Acá de adentro del club o ustedes los periodistas?
2: Se nota desde afuera, en todo caso.
1: Ah, pucha, me preocupa ahora. Estamos mostrando que hay crisis. No, yo desde mi lugar, y le voy a ser muy sincero, desde mi lugar no veo ninguna crisis, no lo entiendo como crisis, sí lo entiendo como un muy mal comienzo, para nada deseado, y sí veo que desde lo deportivo el equipo tiene respuestas como para, ojalá en algún momento, poder revertir esta situación que a usted le parece una crisis, para nosotros no. Y la otra era, si el partido
2: de Vasco se mete en el semestre, sí.
1: No, la verdad que no.
3: De esta manera culminamos la conferencia de prensa. Muchas gracias a todos.
1: Gracias, buenos días.
4: De esta manera culminaba la conferencia de prensa del profesor Vitamina Sánchez, técnico de Olimpia.
5: Correcto, gracias Fernando, gracias, muy amable, la conferencia de Vitamina.
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5: En instante, Víctor Villalba, va a hablar Enrique Bielman en San Pablo.
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5: Puso una carta abierta a Lionel Messi en memoria de su padre. Y muy emotiva, ¿eh?
7: Sí, señor.
5: Muy emotiva. Muy emotiva. Y es muy larga, y estamos hablando, no por ser larga, César Black, sé que le agradezco mucho.
7: Y deja picando un par de cosas, porque al fin y al cabo no sabe qué es lo que va a pasar con él de acá en adelante.
5: Sí, sí. Cada vez que terminaba un partido esperaba y extrañaba tu mensaje. Ahí me di cuenta de que la situación era fea de verdad por un caso que le apareció en el Mundial. Me podía que el último Mundial, antes de empezar, que se puso mal el papá, le escribía. Y es muy larga la nota, es decir, lo que escribió, pero es muy emotivo. Sí. Muy emotivo. Gracias, Sergio. Lauser, que nos envió. Y descansa en paz y cuídenos desde arriba. como lo hacías acá. Gracias por todo, te amo, pa. Y firma el propio Lionel Messi. Un extenso escrito de Messi en memoria de su padre.
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5: Muchísimas gracias, Sergio Cárcel, que también lo impactó muchísimo. El tema de Recoleta, para vos todavía tiene vida.
8: Sí, para mí todavía tiene vida Recoleta.
5: ¿Y ellos no? ¿Qué le decía yo?
8: Y ellos dicen que le va a ganar otra vez Boca acá a Recoleta. Hay que ver.
9: No, no hace falta que le gane. Que le empate o que pierda por 1-0 y no le alcanza.
8: Yo le tengo fe a Recoleta todavía. Por lo frágil que.
9: Palito Ortega. ¿Sos?
8: Por lo frágil que es Boca Juniors. Demostró que no es el Boca.
5: ¿Por qué, Violeta?
8: Tranquilo nomás. Vamos, Recoleta todavía. Tranquilo.
10: Muy bien, está concentrado. Está concentrado.
5: ¿Qué cosa?
9: ¿Cómo te subestimas, Arturo? Vos conocés.
10: Yo supongo que Denny no sabía.
8: ¿De qué?
10: La canción de Palito Ortega.
8: No, sí. Yo tengo fe.
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5: Tiene razón, Ricardo. No le preguntaron niño nadie por Tim Payne al técnico.
9: ¿Y Tim Payne solía jugar de volante también?
10: No,
9: pero no digo que
5: claro, que le puede preguntar en un momento.
10: No, pero puede preguntarlo más, niño. No, siendo el jugador más marketinero, va a debutar en una Copa Internacional, ¿cómo le va a preguntar? ¿Tiene que preguntar? Sí, no, ¿qué pasa?
9: Digo, no.
5: Y es volante también.
9: Me acordé nomás del. En el gol, me acordé de.
5: ¿Qué pasa?
9: No, porque en el gol me acordé de Tim Payne.
5: ¿De qué? ¿Por qué?
9: Porque justo dijo Germán.
11: Para ser sincero, no aparece en la primera línea Olimpia para el técnico. No aparece. No. Esa es la realidad. O sea,
12: Tim Payne.
11: No nombra, no dijo nada en un momento, porque él también podía decir: con Tim Payne podemos tener sorpresa en el segundo tiempo. No,
9: ¿y si lo trae? ¿Y si lo obtiene de sorpresa?
11: Si le preguntan, sí.
9: ¿Y si lo tiene de sorpresa en otro? No sé.
8: Digo, claro, puede ser, pero Alfaro no va a jugar.
11: Todo es factible.
8: Alfaro no
11: así
8: va a jugar.
11: Así como Recoleta también puede ganarle aquí a Recoleta, ¿verdad? Ah, eso, y si Recoleta gana aquí, por eso.
5: Víctor Villalba contigo.
13: Gracias, Arturo. A punto de empezar la conferencia de prensa de Enrique Piederman, aquí en el Hotel Marriott, en la ciudad de Guarulhos, al lado del aeropuerto de San Pablo, en realidad. Así que es inminente la llegada. Veo que ya está en el salón donde estamos con todos los colegas. Tenemos que hacerlo, obviamente, con un banner oficial de Conmebol, que me están apreciando en la imagen a través de Conmebol TV y las diversas plataformas. Entonces, en un ratito ya estará acercándose hasta este sector. De hecho, como decíamos, ya lo veo a la distancia. Saludo a todos. Amablemente, desde bien temprano en realidad, porque estamos instalados hace más de una hora en el hotel de concentración en la zona del lobby. Nos pusieron en un salón exclusivamente para esta conferencia de prensa y es solo cuestión de aguardar los 5 minutos para el horario de inicio, que está marcado a las 12:15. Así como se suele dar en este tipo de situaciones en el exterior, la mayoría de los colegas hacen presencia, obviamente, porque amerita la situación. Es un partido de Copa Libertadores y es un partido que se viene importante ante Palmeiras. Ahora ya viene, como le dimos el ok, vieron que estamos todos en condiciones, nos acercamos, ya llega el señor Enrique Bierman, lo vamos a escuchar, al directivo del departamento de fútbol de Cerro Porteño. Aquí nosotros nos ponemos cerca de él y empezamos la conferencia de prensa. Habla el señor Enrique Bierman. Arrancamos, estamos.
14: La expectativa hoy, qué lindo partido después de haber ganado la última vez acá y un partido de ida octavo de final. ¿Cómo está el plantel? ¿Cómo están asimilando lo que va a ser esta noche acá en San Pablo?
15: Bueno, buenas tardes para todos. Realmente contento de estar de vuelta acá. Partido de Copa esta noche, octavos de final, el plantel en óptimas condiciones. Ya esperando la hora del partido, en un rato vamos a almorzar. Y bueno, ya después el resto del ritual para llegar al estadio.
16: ¿Se habló con los jugadores, digo, por lo que fue el arranque del torneo clausura? Porque hay jugadores que obviamente llegan para estos partidos, jugadores que recuperan el técnico para este duelo tan importante, Enrique.
15: No, esto es otra historia. La Copa Conmebol Libertadores siempre es otra historia. Hoy no estamos mirando el campeonato. Estamos pensando solamente en el partido de esta noche, en hacer un gran partido como lo hicimos la última vez aquí. Y bueno, vamos a hacer hasta lo imposible para llevarnos unos puntitos. Esta noche.
17: Es otra historia, pero con un gran antecedente el semestre pasado aquí, en este mismo lugar.
15: Totalmente.
17: ¿Qué cuentan los muchachos con respecto a lo que pasó anteriormente?
15: Estamos muy confiados, realmente estamos muy convencidos de que hoy vamos a tener una gran noche y vamos a llevar seguramente algunos puntitos para poder ir a pelear la clasificación a cuarto.
17: ¿Cuánta experiencia, ¿qué le parece la clave del partido?
15: En la intensidad. Va a ser un partido muy intenso. Tenemos que pelear toda la cancha, morder absolutamente cada metro cuadrado del sintético del Palmeiras. Así que estoy seguro que vamos a entrar a correr todo.
17: ¿Cómo lo notó Amiro ya? Que hoy está para debutar. Ya estaba esperando ansioso esta chance de recuperarse y jugar, imagino, en la Argentina.
15: Por supuesto, no. Cada jugador obviamente pelea para ser titular. Veremos esta noche qué hace el profe, si lo pone o no lo pone.
12: Cerro ya lo hizo una vez, porque no lo puede hacer en la noche de hoy. Es la confianza que tiene todo dicho de Cerro Porteño.
15: Estamos súper confiados que así va a ser. Estamos súper confiados.
18: Ahora, con respecto a los resultados que se dieron en esta ronda de octavos en Libertadores, Católica sacó un empate, Rivadavia sacó un empate. Es como que mirando un poco lo que pasa en otras canchas también y lo que pudo hacer Cerro esta noche, imagino que vieron los partidos.
15: Totalmente. No, primero la pequeña ventaja que tenemos de definir en casa. Entonces, lo que tenemos es que hoy pelear todos los 90 minutos y descuento que vamos a tener para pelear y irnos con algún puntito de acá y sobre todo salir vivos esta noche.
17: ¿Sienten en el ambiente que Palmeiras llega presionado también? Porque ahí es como discusión sobre Abel Ferreira, la torcida también mete pancartas, ¿eso ustedes lo perciben?
15: Realmente nosotros solamente pensamos en Cerro, o sea, mirar lo que está pasando en otro lado es mirar algo que no puede solucionar. Así que solamente miramos en lo que podemos hacer nosotros. Creemos que tenemos un muy buen plantel, estamos muy confiados, como les decía recién, y vamos a entrar a dar batalla esta noche.
19: ¿Le da la tranquilidad de que en Copa Libertadores, licenciado, con Ariel Polar, él supo jugar partidos estratégicos, ganar en Barranquilla, ganar a este Palmeiras en Brasil también? ¿Viene por allí un poco a la mano la tranquilidad de la estrategia que podría colocar el técnico hoy?
15: Sobre todo la tranquilidad de lo que venimos viendo en los entrenamientos, de lo que venimos trabajando, de cómo se para el equipo cuando juega Copa. Entonces, estamos muy tranquilos y muy confiados.
17: ¿Alguna postura institucional con respecto al árbitro, a sus asistentes, todos uruguayos, Tejera, Logan en el Parque?
20: Recording in progress.
15: Toca lo que toca, así como nos tocó Palmeira de vuelta. Es lo que hay, sorteo, designaciones. Es Copa Libertadores, acá no se puede elegir rivales, no se puede elegir árbitro. Tenemos que pelear todo lo que venga.
17: En cuanto a la presencia de los hinchas de Cerro, ¿cómo está el tema? ¿Ya está todo organizado? ¿Se agotaron las entradas?
15: Sí, se espera una muy buena afluencia de hinchas de Cerro. Creemos que vamos a estar más o menos teniendo el doble de gente de lo que vino al partido anterior. Así que creo que vamos a pesar de que el estadio va a estar repleto de hinchas de Palmeiras, de entrada agotada, según me estuvieron comentando recién, vamos a tener también el aliento de nuestra poderosa hinchada.
16: Enrique, ¿te parece que va a ser un partido totalmente diferente, por la circunstancia de octavos que se juega, la presión bien señalada a los compañeros también de Palmeiras y Cerro también con esa presión de ganar y dejar abierta la llave?
15: Sí, son partidos súper difíciles justamente por eso, ¿verdad? Acá nadie quiere entregar nada y hay que tratar de ir vivo al siguiente encuentro, ¿verdad? Acá lo que hay que mantener es la calma y pelear todas las pelotas.
17: La predisposición.
12: Y otro en Copa Libertadores.
15: Y vamos a ver, falta mucho todavía, estamos 4 fechas recién del campeonato, se juegan 22.
18: La predisposición en este caso, Enrique, la predisposición, obviamente habló el otro día Jolan, del chip local y en Copa, evidentemente, son dos partidos durísimos ante Palmeiras, y el plantel sabe, en lo económico también importa mucho lo que puede hacer Cerro en esta llave.
15: Sí, pero como te digo, falta muchísimo campeonato local todavía, muchísimas fechas por jugarse, recién empieza, pero estamos hoy mentalizados en salir de acá con puntos.
18: Gracias, Enrique.
17: Continúa.
21: Se habla mucho de Rojo, se habló mucho de él. ¿Usted llegó a conversar con él? ¿Cómo está para el partido internacional?
15: Súper bien. La verdad que sí. ¿No? Hablamos entre todos, siempre estamos hablando con todos. Todos los jugadores están muy motivados, muy confiados. Así que seguramente va a tener un gran debut esta noche.
17: ¿A qué hora están saliendo rumbo al estadio hoy?
15: Creo que está fijado para las 16:30 la salida.
17: Perfecto. Éxitos. Así las palabras del directivo del Departamento de Fútbol de Cerro Porteño, el señor Enrique Biederman, con ese cierre y el horario, de salida, que será el de las 16:30, rumbo al estadio. Más o menos tienen 45 minutos de viaje con escolta policial. Entonces, alrededor de las 17:15, el partido de las 19:00,
0: se le da el tiempo perfecto como para llegar sin ningún inconveniente al estadio del Palmeiras. La idea es mantener la calma, hacer un buen partido y llegar vivo al encuentro de vuelta. Eso es lo que señalaba el licenciado Enrique Guerman. Vio bastante bien a Meroya, vio bastante bien a Rojo, porque le hacían la última pregunta sobre el arquero argentino, a esperar lo que decía el entrenador, porque como decíamos, todavía no se hizo la charla técnica y quedan todavía algunas cuestiones pendientes a resolver. Después del almuerzo estará Holland confirmando a todo su plantel cuál será el onceno que saldrá a disputar este partido de ida de Copa Libertadores aquí en la ciudad de São Paulo ante Palmeiras.
5: Correcto, gracias. Correcto. Víctor Villalba, muy amable. Y reiteramos, Víctor, para cerrar este informe, esperando la conformación de Cerro, si no podés repetir Palmeiras.
0: Esto es lo que manejamos a esta hora. Aclaro que puede cambiar, pero estoy casi seguro que 9, 11 nombres van a estar hoy de titulares. Rojo en el arco, en principio línea de 5 con Fabricio Domínguez, Matías Pérez, Gustavo Velázquez, Lucas Meroya y Alexis Cañete. En mitad de cancha está para jugar abierto a la derecha Cecilio Domínguez, Jorge Morel, Robert Pini Zamota. Por izquierda, la duda que tenemos, Jonathan Torres o César Bobadilla. Como centro delantero, Pablo Vegetti, el equipo de Cerro Porteño. Y sobre Palmeiras, tenemos esta información que reportan medios brasileños. Carlos Miguel en portería, línea de 3, Murilo, Gustavo Gómez, Alexander Barbosa, Alex Libertad. Por derecha, en el medio, Alan, Marlon Freitas, Andreas Pereira, Joaquín Piquerez por izquierda, John Arias, el colombiano, Flaco López, el argentino de centro delantero, y Víctor Roque, de extremo por izquierda, es la más probable formación del equipo del portugués Abel Ferreira.
5: Correcto, gracias Víctor, muy amable. Después volvemos, Víctor Villalba, desde San Pablo.
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5: 12-20.
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5: Vamos a ver si Cerro da un gran salto hoy en Copa. Hay que esperar.
20: Sí, pero a mí me llama la atención y ojalá me equivoque y le salga bien a Holland, pero me parece que los pone mucho a Cañete, porque lo hizo jugar el primer partido de stopper por derecha, le rindió. Segundo tiempo, lateral por derecha, le rindió. El siguiente partido lo puso como lateral por izquierda y la pasó mal.
10: Con Ameliano.
20: Sufrió con Ameliano. Sufrió y ahora lo va a poner como carrilero.
10: Carrilero.
20: Imagínate. O sea, no agarro mucho la idea de Holland. De Holland. Él le ha de ver cosas que nosotros no vemos porque no estamos todos los días en la práctica, pero sí vemos 90 minutos de fútbol de un partido. Y el defensor de Holland me va a decir, fíjate que para el penal el que mete el centro es Cañete. Pero se tiene que acomodar para enganchar con la pierna derecha y sacar ese centro que termina pegando en la mano de Falabella. Yo creo que no está bien lo que pienso. Como después digo, ojalá me tape la boca y haga un partidazo. Pero teniendo a Benítez, teniendo a Chaparro, ¿para qué querés improvisar?
10: Sí, aparte.
5: Que otra vez Holland es culpable de todo.
10: Y en esta
20: situación, en el posicionamiento
10: de jugador, yo creo que ahí viene
11: ser un formato defensivo.
10: Exactamente.
11: ¿Quiénes
10: son los centrales?
11: Le complica.
10: Meroya,
22: 5
10: centrales.
20: Velázquez, Meroya y
22: solamente Fabricio.
11: Velázquez, Pérez, Meroya y ahí.
20: Acá. No, acá no juego ya.
11: ¿Y después?
20: Acá no juego ya.
11: ¿Y después?
5: Si vamos a ir con Holland a hacer de entrada, el primero que va a saltar va a decir Ricardo, ¿cómo el arquero va a ser?
10: No, pero aparte, no, yo Arturo, no el contexto, arquero, no. Vas a jugar contra un rival que es el candidato uno a ganar el Libertadores.
5: Sí, sí, sí.
10: En un sintético, cancha rápido, exponerlo a Cañete de una posición, o sea, ya de carrilero.
20: Primero ya sin jugar en el equipo de primera, viniendo de la recuperación.
10: Bueno,
20: de la lesión,
10: pero de última, Meroya conoce el puesto, ya sabe jugar y está protegido con Velázquez y Matías Pérez. Pero Cañete
20: el campo,
10: es como que vos lo agarrés a Domínguez, que puede ser el reemplazante de Alfaro mañana para Olimpia, y lo ponga de número 9. O sea, no, nada que ver.
22: Pero va a ir nada a jugar defensivamente de Cerro Porteño y jugar de contragolpe. Sí, pero entonces ahí todo juntito, pero tranquilito.
20: Vos podés jugar partido de contra, está bien, de como quieras.
22: No tenés los hombres para hacer contra.
20: No, lo primero, lo primero que tenés que hacer es que el jugador maneje su perfil.
22: Sí, que no maneja. Sí.
20: Él no maneja el perfil izquierdo. Entonces, sí, ¿para qué exponerlo?
1: A esta clase de equipo, vos le das la pelota en 90 minutos. ¿Vos te pensás que le va a aguantar de defensivo? No le aguantaba para el Vega.
20: No, pues te va a llenar.
1: Empiezan a pintar la cara. No te olvides que ellos están enojados porque Cerro fue y le ganó su casa. Y le van a salir a jugar como enchufado
20: le van
1: a muerte.
20: Le van a llenar la
1: el único problema,
20: el área de centro.
1: No, y jugando,
20: le van a gambetear,
1: jugando
20: le van a tirar
1: las bandas.
20: Además, Arias tenés por fuera. Arias es un jugador, o sea, muy rápido.
1: Y poner Cañete ahí me parece. Ojalá que no sea así. Ojalá.
22: Acuérdate que esta forma de jugar, de ir a defenderte y jugar de contra a los equipos paraguayos, le viene muy bien en Copas Internacionales. No puede hacerte loco de salir a jugar igual, dejar espacio atrás.
20: No, yo no hablo
22: y
20: de jugar igual. Lo que
22: entonces
20: digo
22: yo
20: es,
22: le tengo
20: ¿para
22: fe
20: qué poner a un jugador
1: pero
20: que no maneja el
1: para jugar contra no sirve?
22: Además, para defender, para defender.
1: Sí, pero también si vos jugar contra. Contra significa atacar. ¿Y cuándo claro vas a encontrar? No podés con él.
22: Y no sé, esa es la gran pregunta. De
2: ahí vas a depender de tus holandeses.
22: Sí, claro, de tu
1: o de Cecilio. Y Cecilio que vos lo estás esperando hace cuánto.
2: O el propio Klimovic. Sí. Por eso.
1: Que tampoco hay contragolpe.
2: El almuerzo ahora.
1: Que tampoco hay contragolpe. Porque él es pelota al piso.
2: Pues ahora el almuerzo vamos a conocer el equipo en la tarde, claro, decir, pero sí es arriesgado ponerlo.
20: Si vos querés,
2: sí, se nota que después de Rivero no hay otro lateral. Que
22: Fabricio está por derecha ahora.
2: Este tipo sí, de
20: sí, no le, le quiénes son.
2: El chico Chaparro,
1: Velázquez, Meroya y
20: Meroya.
1: Y
20: ¿cuántos partidos jugó Meroya en Cerro?
2: Velázquez, ninguno. Como lateral en principio, o sea, por derecha. Allí es Pérez, Meroya y por izquierda.
20: No, línea de 5 va a ser Domínguez, Velázquez,
1: claro,
20: Pérez, Meroya y Cañete.
1: Tres centrales y dos por afuera.
2: Dijo Víctor.
1: Tres centrales y dos por afuera. El uruguayo por derecha,
20: no, no, por eso digo de carrilero, no,
1: carrilero, lo de Cañete tiene que llegar, no,
22: claro, lo de capaz que sea una línea de 4.
1: Lo de Cañete.
3: Ustedes parecen tan todo
20: y Domingo al medio.
22: Y Domingo al medio un poco
20: no
22: más
20: haces,
22: arriba.
20: ¿Por qué no haces 4-5 en todo caso? 4-5-1. No estás más protegido con 4-5 que uno de tus volantes baje sobre la línea 4 y ya tenés 5 más 2 de marca más 2 afuera y un delantero.
22: 5 en la media cancha siempre.
20: Me parece que copar el medio es mucho más que jugar con 5 atrás.
1: ¿Cuál es el fuerte? ¿Cuál es el vamos a mirar al rival. ¿Cuál es el fuerte de Palmeiras?
22: Por los costados.
1: Los costados juegan porque tiene el medio sí campo, que tiene dos cerebrales que juegan rápido y enseguida sí la plata. O sea, vos tenés que ganar el medio para que no abastezcan el costado.
20: Claro, cortar el circuito.
1: Claro, si vos metes 5 tipos atrás, para un solo punta que tiene, que es el
22: Mauricio
1: flaco,
22: juega.
1: Que es el Flaco López, no, nada más. Pero el Flaco López juega si los del medio le lanzan la pelota a los de afuera. Entonces vos tenés que cortar donde arranca la jugada, que es el medio. Si vos el medio lo desprotegés,
20: ahí,
1: va a pasar mal.
20: ¿Se acuerdan ustedes en el momento en que Boca era ganaba todo y el goleador era Palermo?
1: Sí.
20: Y la pregunta era, ¿a quién marcamos? ¿A Palermo que define o a Riquelme que mete
1: que no,
20: el centro?
1: Que no le llega a Riquelme, claro, al goleador. Claro.
20: Porque si a Palermo no le llega la pelota, no va a ser gol. No va a ser gol.
1: ¿Y sí?
22: Así es. Así.
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3: Es un hecho muy singular y ni Piero Massa ni el VAR. Boca movió la pelota 2 veces de media cancha.
22: Sí.
1: Ahí te das cuenta, Arturo. A vos no te puede pasar. Y no es culpa del árbitro. No. Vos como jugador tenés que estar más despierto. Ahora no te puede jugar eso. ¿Cómo no te vas a dar cuenta de que el primer tiempo no sacaste vos y el segundo otra vez no sacas de vuelta?
3: Así mismo.
1: Está como se diría en la calle, está en
20: pero
1: un cumpleaños.
20: Si todos van a alentar con el bombo de Boca. Que
1: bueno, es
2: para mí pasó después de la roja. Ahí es donde le cambiaron la. Ahí como que se fue el partido. No debería de pasar eso. Pero no,
3: yo
2: no,
3: estoy
2: no
3: hablando,
2: tienes
3: niño, de no, errores, de otra cosa. Estoy hablando.
2: No, y por eso, después de la roja, se fue del partido Recoleta. Se fue del partido. Es más, en ese primer tiempo yo pensé que iba a empatar.
1: No puede pasar eso.
2: Claro, no debería
1: vos
2: de pasar.
1: Vos como jugador te podés ir. Pero en el banco tenés
2: volvió
1: gente fría
2: con otro semblante, era
1: niño,
2: otra cara, otra
1: tenemos
2: versión.
1: En
2: pocas palabras, después de la roja, Oshuchupaité de Recoleta. Esa fue la realidad.
1: Pero puede pasar.
2: No, puede pasar, pero pasó. Ya en el segundo tiempo, el comienzo de hacerlo, pero 4, 5, 6 minutos fue así. No da bien bola.
1: Yo lo que sí le discuto a Massa,
2: el árbitro.
1: Piero Massa, lo único que le discuto es la primera amarilla Mosquera, que para mí era evitable.
2: La primera, sí.
1: La segunda fue clarita, pero la primera, ahí le podemos discutir.
20: Ahora Mosquera
2: que pero, era falta, pero no como la tenía.
1: Claro, exacto. Pero que te saquen dos veces el contrario. No,
4: eso por eso
1: es, el, un torneo barrio.
4: Por eso decía Baldassi cuando habló con nosotros. Está bien que el VAR controle la segunda tarjeta amarilla. ¿Y la primera? Si la primera está mal sacada.
1: Exacto.
4: La expulsión de Enzo en el Mundial. Uh-huh. La primera para mí está mal sacada.
1: Mal sacada y la segunda,
4: y la segunda ya...
1: Para mí la chela de Mosquera, la primera no era
4: juega
1: para
4: normal.
1: Sí. No. Sí, sí, juega normal. Juega pero normal. Bueno.
5: El error de Gustavito Munena por el informe del departamento arbitral. Dice claras faltas, pero por el nuevo reglamento tiene que seguir. Si vos decís claras faltas, literalmente significa falta, que no son claras, visibles la falta. Tenés Gustavito y en las otras jugadas.
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5: Es clara falta que no contempla este reglamento. Explícame, sí. Literalmente, quiero saber. Te pegué, sí. Pero sabés que no contempla este reglamento. La literatura está mal.
20: No, la lectura que yo le doy, que creo que quiso dar el mensaje la gente del arbitraje, es un partido donde hubo faltas claras que no se cobraron, ¿verdad? Está mal esto, porque nuestro reglamento o nuestra línea arbitral en este nuevo reglamento es que se tienen que cobrar, no dejar pegar a dejar jugar.
5: Escuchamos esto, por favor.
20: Está mal
7: redactado. Interpretación de no falta, no penal. Cabe destacar que si bien las decisiones importantes fueron correctas, no se sancionaron varias faltas claras, y esto no representa la línea de sanción establecida para este torneo.
1: Escucha,
20: y aparte otra cosa, Arturo.
5: No me puedo tirar acá. Alguien tiene que enseñar.
1: Arturo, que las decisiones importantes fueron... Entonces, ¿qué? ¿Y el penal que no cobraste tampoco es importante?
5: No, o sea, porque hasta dice en eso clara embarra. Falta no contempla no, este reglamento.
1: Hasta en eso le embarra.
20: No, espera. Si vos escuchás todo el trabajo del arbitraje, ellos para ellos dicen que no fue falta
5: lo que no fue falta, o sea, no, y tampoco no, el codazo. Claro,
20: ellos ya dicen que no fue falta, no es que las faltas claras entran en esa parte.
1: Ahora sí,
20: ellos explican
5: el ahora final sí. Dice clara falta que no contempla sí. Este reglamento,
20: quizás las faltitas, ¿verdad? Para pero, ellos
5: clara falta dice sí. ¿Qué es lo que me mira
22: recomiendo? No fue codazo, Arturo. No fue codazo. No,
5: pero
22: codazo levanta. Se saltó
5: en
22: con los brazos.
5: Le da la no palanqueó razón al árbitro, que no fue codazo.
20: No palanqueó.
22: Actuó bien el árbitro. No busquemos. Perdón, es mi opinión, ¿verdad? Yo sé que.
5: Respeta,
22: gracias por respetar mi opinión.
5: Dice ahí que incluso vos tenés razón.
22: Sí.
5: Que no hubo codazo ni
22: no
5: nada.
22: Hubo
5: que,
22: codazo.
5: Ni tampoco penal. Tampoco cuando penal. Termina su informe, dice claras faltas que no contempla este reglamento. Entonces este reglamento está mal. Si yo te digo clara falta que no contempla, vamos a ponernos de acuerdo. No,
22: seguramente ahí lo que no explicó Ricardo falta. F.
1: Y en la nueva línea arbitral tenían que haberse cobrado. Ellos no están justificando que no se que cobraron bien.
7: Acabe de destacar que si bien las decisiones importantes fueron correctas, no se sancionaron varias faltas claras, y esto no representa la línea de sanción establecida para este
5: no
7: torneo.
5: No representa esta línea. ¿Qué es lo que
20: por
5: es
20: eso?
22: Ahí explicó, Ricardo,
20: dice,
22: va a aplicar.
20: Dice que hay faltas que son claras, que uh-huh. No fueron sancionadas. Estas faltas que no fueron sancionadas no está acorde a la nueva línea de sanción, o sea, que están equivocados los árbitros. Eso está diciendo.
5: Así es.
20: Claro, eso está diciendo.
5: Bueno, entonces le di mal la lectura.
20: O está mal redactado. Está mal.
5: No contempla este reglamento.
1: Dice. Claro, no le creo más nada a esta gente. No le creo más nada.
20: Yo quiero escuchar los audios de los árbitros. Eso que pongan al aire, como dijo Chiquito Jiménez.
1: No, decir,
20: eso quiero escuchar yo.
1: Antes también habían faltas claras.
20: ¿Por qué no ponen los audios, Ricardo?
1: Esta nueva línea de sanción no
20: ¿por qué no ponen los audios? ¿Queremos escuchar? ¿Qué sí, quieren guardar tierra abajo de la alfombra?
1: ¿Sabes quiénes tienen que pedir los árbitros? Los 12 presidentes antes del inicio del campeonato.
20: Chiquito se quejó con él hizo su descargo. Bueno, hay que escuchar los audios, a ver qué le dijo.
1: Él hizo su descargo. Bueno, hay que escuchar los audios, a ver qué le dijo. Porque si vos me faltás el respeto como árbitro, yo me tengo que comer los mocos como jugador. No.
20: Pero entonces, vos sabés que por más que...
1: Eso quiero escuchar.
20: Por más que el árbitro... Ahí,
1: decir de que no... ¿cómo es?
20: Faltas claras.
1: Las faltas claras. Eso
20: pero
1: es
20: Germán,
1: disparate.
20: Mira que por más que el árbitro lo haya dicho...
1: Sí.
5: Y aunque le dé la razón. Es decir, vamos a suponer que la lectura que le da Ricardo es así.
20: Yo no digo que sea verdad, Arturo.
5: No, claro, lo que digo es que igual reconoce falta entonces.
20: ¡Claro!
5: ¿No? Entonces, ¿dónde es lo que estamos? Para este el reglamento es único. Claro, sí. Yo no entiendo para este reglamento, para es este único, campeonato.
1: Es único
5: en el reglamento.
20: Reconociendo que las sanciones tenían que haber sido cobradas.
5: Y bueno,
20: y no
5: para este reglamento...
3: realmente no fueron sancionados para este reglamento.
20: No se compadece.
11: Una de ellas para mí que esa patada salsa es la primera, que va que encara ahí atrás. Que para alguno de las mesas dijo, no es
20: falta. La de,
11: esa es la primera.
20: La de Ramírez.
11: Sí, para mí esa es la primera. La primera que así
20: es un patadón, sí, niño. No, pero no dices. Él se la da el primer tiempo donde
11: la
20: le tocan abajo.
11: El primer tiempo donde va esa. Pero también la otra. O sea, ahí va.
20: No, la otra es roja.
11: Dejaron seguir.
20: La otra es roja.
11: Creo que por ahí ese tipo de lecturas.
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3: ¿Por qué leíste el diario y dejaste el
22: recomendado? ¿De qué es lo que están hablando? ¿De qué mal arbitraje están hablando? Porque Vitamina dice que el arbitraje fue mal. Ustedes tienen que también darle el ok, Pico.
20: Patético el arbitraje.
22: ¿Quién pico darle de Vitamina?
20: Pero Juan, patético.
22: Excelente el arbitraje en esta cuarta patético fecha. Muy bien, es mi opinión, ¿verdad? Respeten, por favor, así como yo respeto la opinión de cada uno, ¿verdad? O sea, no se hay
20: respeta,
22: nada que discutir.
20: Se respeta, pero vos
22: respetas, en el arbitraje, me encanta patético el arbitraje. Bueno, es opinión tuya.
20: Dije,
22: es opinión de ustedes.
20: Dije, tercera conferencia
22: de es opinión de ustedes.
20: Tercera conferencia
22: de es opinión de ustedes.
20: Es buen declarante Vitamina mientras gane. Es buen declarante mientras gane. Cuando no gane, ¿verdad? Todo lo que dicen, ¡ay, Vitamina! Van a cambiar de opinión. Y ya están cambiando de opinión.
22: Me encanta este arbitraje, están cambiando para bien. Lo que pasa es que algunos autores no quieren que se cambie. Algunos autores no quieren, tanto entrenadores, dirigentes. Este arbitraje me encanta.
3: Parecía Arturo Rubín. Aprenden a escuchar, parecía Arturo Rubín.
22: No me dejan hablar.
3: Parecía Arturo Rubín. Lo que dice Ricardo es que Vitamina ahora pone pretexto.
22: Y sí, y antes era, en esta conferencia puso pretexto.
20: Y pero cuando ganaba, ustedes se volvían todos locos, ¿verdad?
22: ¡Ay, Vita! Ganaba, está bien, güey, amigo.
20: Se volvió loco, no.
8: Bien, y si vos te callas.
20: Lo que hay que aclarar es que uno no hace leña del árbol caído. Yo, por ejemplo, no hablo por lo que dice Vitamina. A mí me pasa por los dos que me cuelgan lo que diga Vitamina. Yo hablo por lo que vi, que el arbitraje de 2 de mayo, Olimpia, para mí fue paupérrimo, no malo, paupérrimo.
3: Yo en mi opinión fue brillante.
22: Brillante fue. No.
20: Es su opinión.
8: Yo no digo
20: eso, lindo tiene el fútbol. Para mí Ojeda, con el respeto que se merece Ojeda y la Liga del Interior, es técnico para la Liga del Interior. Es árbitro para la Liga.
8: ¿Por qué vas a perjudicar a la Liga del Interior? Que no dirija más. No. Mandale árbitro bueno. Ricardo, mandale árbitro bueno al interior. No.
22: Ahora dejan jugar.
8: Ojeda, pobrecito, hace rato que
20: no puede dirigir en primera.
8: Él se cree que porque tiene un buen físico, no, este árbitro va a ser
22: FIFA. Había falta que perdíamos 3 minutos. Nosotros lo que vemos fútbol, nos gusta que haya fútbol, que haya movimiento.
20: Hoy mejoró eso. Hay una jugada, niño, se va a
22: acordar. Ya los jugadores no simulan más. Antes simulaban, tiraban.
20: ¿Vos te acordás, niño? Arquero de River, el que era de Cerro en su momento, el chiquitito
11: Gavilán.
20: Hay una jugada en un
22: tan
20: partido
22: río,
20: Ojeda, que él agarra la pelota y le cobra penal y lo expulsa
11: Gavilán. Sí.
20: ¿Te acordás?
8: ¿Quién fue el árbitro?
20: Ojeda.
22: Eso fue pasado.
20: No, pero él no se le va el partido.
22: Ahora de Olimpia 2 de mayo se le fue. ¿Dónde?
20: No,
22: se
20: un
22: le
20: partido
22: fue
20: anterior que criticamos con
3: Germán. Todo dijo.
20: Me gustaría ver un partido de Ojeda. En serio,
22: no, este partido.
20: Uno que haya dirigido bien. Nunca este dirigió bien.
22: No,
20: se le escaparon varias.
22: ¿Cuál?
20: La patada que le meten a.
8: Expulsión al central.
22: Hay un reglamento que tenemos que leerse.
8: Era falta. Era falta contra Brian Romero.
22: Árbitro de fútbol.
8: Era falta contra Brian Romero. Bueno, viste que no me dejaba hablar. Era falta contra Brian Romero, que no le cobra y después lo molesta a Brian Romero.
22: ¿Cómo vas a saber que falta? Vos
8: porque
22: vos tenés reglamento, tenés que leer reglamento.
8: Una patada zancadilla.
20: ¿Vos no viste?
22: Hoy ya no se cobra más, señores.
8: Es zancadilla eso.
20: No, ¿cómo no se va a cobrar? Patadón.
8: Después le mete un codazo a Sandoval.
22: No fue codazo. Yo fui central, yo salto así. Codazo era así.
8: No
22: fue codazo, señor.
20: Vos decís que no utilizó el brazo para pegar. Saltó nomás.
22: Claro, así saltamos todos.
8: Ustedes no vieron. Vos no viste.
20: Vos ese familiar de Ojeda, porque le defendió muerte.
11: No, señor. Aquí encontré el archivo, Ricardo. Fue en Dos Bocas, un Guaraní River. Sale a asegurar Gavilán. Y es como que Ricardo viene así, le voy a hacer así. O sea, te sacas a la marca y
20: lo pechaba un poquito.
11: Agarra la pelota y salí. Claro. Y ahí cobró penal. Le llamaron en ese momento del VAR y se ratificó Ojeda en ese momento. Y después fue una
20: bueno, ¿sabe quién expulsaron ayer así? Al arquero de que juega en México, el Patón.
9: Oh, qué loco el Patón. No, el Patón lo empujó al árbitro.
8: No, pero fue un empujoncito bueno. ¿Y quién era el árbitro? Barton. Roja, lo echaron.
22: Antes
8: hizo lo mismo.
22: Por ahí habló el presidente Nelson de Libertad y estaba muy contento con el arbitraje porque se juega más hasta el presidente.
20: Sí, porque ganó. No, después no el arbitraje contra Guaraní no le gustó. No, el que gana está todo bien. La ley de la vida.
22: No se metan.
20: A mí me gusta el frío, Dios, qué hermoso.
22: Estamos cambiando, el arbitraje está cambiando.
3: Cuando
22: para
3: yo
22: bien
3: le pregunto a Germán Cafa, Germán, sí, cosa del arquero, sí, y yo le respeto y me dijo, se equivocó. el arquero de Boca.
10: Sí, hace varios partidos.
3: Y yo puedo cambiar porque es cosa de sabio cambiar de opinión. Y si me convence lo que digo, entonces reveo lo que estoy diciendo. Vos le estás enseñando a los integrantes de esta mesa y él se ríe.
20: No, ¿sí? Porque
3: acaba de decir cómo salta el defensor.
20: Yo no le discutí nunca eso a Adel.
3: Vos dijiste.
0: Claro.
3: Y Germán dice un codazo y vos le decís.
0: No,
3: escuchá, ¿y por qué no le decís?
20: Yo digo que no hay. Yo desde un principio, dije que él no usa el brazo como palanca. Él no palanquea el brazo.
0: Claro.
20: De que al impacta,
13: no llegar, vos fíjate que Villalba salta y Sandoval salta más alto y al no llegar le hace así como
0: no le hace
13: y ahí
0: así.
13: Tac, le dan la cara.
0: Porque vos abrí los brazos para saltar, te impulsamos más arriba.
13: No, no, no tenemos la imagen ahí para poder mostrarla.
0: ¿Cuánto pero, clásico, el que le dio recole, el
3: jugador recoleta? ¿Cuánto clásico dirigió David Ojeda?
0: No sé.
13: ¿Clásico?
0: No, ¿cuánto?
3: ¿Él dirigió y se le cuestionó?
20: ¿Clásico Ojeda?
13: Esta es la jugada, justita, esta es la jugada. Así por ahí, soñar para agrandar. Esta es la imagen.
20: Vea cómo le da con el brazo, vea cómo le da con el brazo.
13: Ah, pero no se ve bien.
20: No, no querés poner pantalla completa.
13: Pantalla completa.
0: Ahí está.
3: ¿Qué es lo que están discutiendo?
0: ¿Cómo va a saltar?
3: ¿Cómo le están enseñando a los integrantes de la mesa que saltó?
13: Ahí mete Arturo, mira, mira.
0: Claro, se fue.
13: Le acomodó la muela de juicio, ¿verdad? La muela de juicio.
0: Se fue por su cara, obviamente.
20: Los dos saltan con el brazo arriba.
0: Exacto, nunca tuvo intención.
3: Irrepetible, por favor.
13: Es que no se juega la intención ahí. Ahí el golpe no golpe.
0: No fue.
13: Falta penal.
0: No fue falta penal.
13: Mira. Como no llego, le meto el brazo.
20: Nosotros estamos acostumbrados a que todas estas jugadas eran falta penal antes.
0: Claro. Cambió el...
20: Ahora quiero que mantengan todo el campeonato el mismo reglamento.
0: Y así va a ser.
20: Ojalá.
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13: Una de las sorpresas en Copa Paraguay, quedó un equipo de primera, Meliano quedó fuera. Con muchos nombres de primera. Perdido ayer a Meliano ante Independiente. El gol de Independiente lo hizo Dietze.
3: Golpe durísimo. ¿Cómo te va, Héctor?
14: Bien, Arturo, ¿cómo estás?
3: ¿Cómo fue el impacto de la eliminación en la Copa Paraguay? Porque incluso tu platea en la Fortaleza dice campeón Copa Paraguay en tiempo atrás.
14: Realmente todavía no estoy asimilando, Arturo. Todavía no.

0: Cerro no puede, después de venir a ganarle a Cerro Porteño, a hacer el papelón que hicimos ayer. No recuerdo en los 90 minutos una vez que hayamos pateado al arco.
1: Papelón, decís, por tu equipo ameliano, Héctor Melgarejo.
0: Sí, Arturo, nos eliminamos, una copa que supimos ganar, una copa que para nosotros significa mucho. Y de la forma que nos eliminamos de vuelta, ¿verdad?
1: ¿No dispararon al arco, decís, Héctor Ameliano? ¿O no disparó al arco?
0: No recuerdo, Arturo. Hasta que estuve en cancha, que fue hasta el minuto 90, no, menos, 88 más o menos, no vi ningún remate al arco.
1: ¿Y qué dijo Roberto Nani? ¿Qué dijeron tus muchachos?
0: No tengo intención de hablar con ellos.
1: ¿No querés hablar con ellos ni con tu técnico?
0: Por el momento no, Arturo. No veo conveniente, ¿verdad? Uno tiene que asimilar primero, tiene que pasar esta calentura del momento y después ir a hablar, Arturo. Yo creo que son situaciones que a uno le marca, ¿verdad? Es una oportunidad única en 5 partidos o en 4 partidos tener la posibilidad de jugar Copa Libertadores y quedarte afuera la forma que te quedaste no es lo que uno quiere.
1: Dijiste papelón, es decir, no está dentro de tu presupuesto. Se puede perder, lo que decís, pero no de esta manera.
0: No, Arturo, así mismo. Me tocó hace poco hablar con un gerente deportivo que no está acá en el país, ¿verdad? No es paraguayo, extranjero, donde me decía que uno de su plantel solamente tiene que tener 14 titulares y después tener gente con experiencia y jóvenes. Y miro mi plantel de Ameliano y yo pensé que tenía 2 equipos, ¿verdad? Realmente yo creo que miro los salarios de muchos de los que jugaron ayer y digo qué están haciendo en el equipo, ¿verdad? Qué están haciendo en Ameliano. Al final hay que hacerle caso para eso a lo que dice este gerente, donde tener solamente 14 titulares y después jugar con gente de experiencia y chicos jóvenes de la casa.
1: ¿Qué implicancia puede tener para el futuro por esto que está diciendo del plantel, si esto ya está en lo que tenés para adelante?
0: Arturo, uno tiene un plantel de 28 jugadores donde que uno cree que todos pueden jugar, ¿verdad? Ayer se le dio la oportunidad, ayer el equipo titular solamente tuvieron 2. ¿Y el resto? O sea, que no sé, Arturo, no sé. O sea, realmente no te hubiera atendido porque estoy todavía nervioso y yo creo que me estoy yendo de boca.
1: Bueno, te pido disculpas, te mandé de manera directa porque siempre lo hago, ¿eh?
0: No pasa nada, Arturo, pero es así, es una situación incómoda, Arturo. Si uno tiene la posibilidad de clasificarse a una Copa Internacional, de jugar la Copa Libertadores, jugando 4 partidos, ganando 4 partidos nada más, Arturo, porque si repite el campeón, tenés esa, te da esa oportunidad y vos salís y te vas de esta forma.
1: Bueno, Héctor, no te hacemos más preguntas.
0: Hay forma y forma de eliminarse, Arturo, hay forma de eliminarse, no fue la correcta. Y mira que después me tocó ver a un equipo como similar de Ameliano, que no es que tenga un presupuesto mayor o mucho mayor que Ameliano, capaz estamos ahí por el palo todo iguales, ¿eh? Yendo de que jugando contra Boca Junior y compitiendo de igual a igual, ¿verdad? Entonces decimos, ¿qué nos pasa, verdad? ¿Qué es lo que queremos?
1: Y vos no, hoy no hablas con nadie del plantel ni técnico.
0: No.
1: Y hasta que te pase.
0: Sí.
1: Y está bien, y respetamos incluso esta entrevista y la cortamos de esta manera. Gracias, Héctor, muy amable, respetamos.
0: Saludos, Arturo.
1: Gracias, ahora. Héctor Melgarejo, presidente Ameliano.
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3: Y para conocer los nombres, porque la verdad, muchos jugadores de primera y que varios, algunos vienen siendo titulares, otros no, decía 2. Miguel Martínez en el arco. Hugo Benítez, el mismo que hasta hace poco
4: estuvo en Olimpia.
3: Sí. Después entró Valentín de Arralde por él. Julio González, Falavela, Miguel Benítez en zona defensiva. Freddy Vera, después ingresó Favero por él, Steven Moreira, Jonathan Benítez, Gabriel Camargo, luego Cabral por Moreira, Alcides Ábalos, ingresó Cristiano Campos en los últimos minutos, Bruno López y después Luis Olmedo. Vos mirás los nombres, okay. Así, un plantel de sí. Primera, salvo ahí en ataque, por allí un poquito que tiene poquito, pero metió casi todo lo que tenía dentro de un plantel bastante extenso y quedó fuera. Ante Independiente de Campo Grande, que con gol de Dietze dejó fuera ayer al conjunto de Ameliano de la Copa Paraguay.
1: ¿Cómo te va, Saturnino Gamarra? ¿Cómo andás? Buenas tardes.
5: Buenas tardes, Arturo, a los panelistas. Y bueno,

0: todo por la victoria de ayer y queremos llegar lo más lejos posible.
1: Bueno, toda la reflexión que te dejó frente a Ameliano Saturnino. ¿Qué más Saturnino Gamarra, presidente independiente?
0: Y sí, me dejó una sensación que estamos de menos a más, vamos a decir, porque ahí en la intermedia no podemos estar ganando de 7 partidos, 5 empates, pero hay muchos partidos que jugando bastante bien, pero no estaba saliendo los resultados, ¿verdad? Y bueno, ayer se nos dio con un equipo alternativo, no digo paralelo, pero alternativo, probando algunos valores y respondieron bastante bien. Y creo que tenemos un buen plantel y por más que sea esté lejos los punteros en la intermedia, queremos hacer la mayor cantidad de puntos ahí. Después ver qué pasa, ¿verdad?
1: ¿Y qué pasa en la intermedia?
0: Y bueno, la intermedia es un, como siempre digo, es un torneo atípico, es una categoría difícil, es difícil armar el equipo porque el campeonato es largo, pero a la vez tiene una pausa muy prolongada. Imagínate que termina, este año va a terminar a fin de octubre, pero normalmente termina los primeros días de octubre y después empieza en marzo, fin de marzo, abril, y hay una pausa muy prolongada y formar o mantener el plantel cuesta. Entonces normalmente se forma un nuevo plantel y no es fácil, ni por más que sea esté bien estructurado económicamente, hay veces no encontrar el equipo. Por eso es muy muy difícil la intermedia y ahí estamos trabajando. El objetivo siempre es llegar a lo más alto, pero hay veces no se da.
1: Y bueno, ¿y qué vas a plantear a la divisional para el futuro?
0: Y bueno, es también complejo, difícil, todos sabemos que ese es un problema, pero también está la parte prácticamente lo económico, que no podemos nosotros también tener un campeonato de 10, 11 meses, ¿verdad? Ahí ya siempre hablamos con los colegas presidentes qué podemos hacer, pero no es fácil. Entonces tenemos que trabajar siempre sobre lo que es, porque tener 11 meses de campeonato también tiene su costo, ¿verdad? Y bueno, es caro, no, como ustedes ven en la intermedia, no tenemos el ingreso que tienen ni aproximado de lo que es de la división de honor, ¿verdad? Entonces y cuesta muchísimo, ¿verdad? Entonces hay que luchar así como se puede, ¿verdad?
1: Esto es reflexión que te deja la eliminación, la victoria independiente eliminando a Meliano y el campeonato en la intermedia. Gracias a Tunino Gamarra, muy amable.
0: Listo, a la hora de decir, Arturo.
1: Gracias, presidente independiente de Campo Grande.
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1: Carlos Rojas dijo que se pudo a la inversa también, que la falta pudo haber sido del delantero.
3: Sandoval con...
1: con los brazos arriba.
4: Con...
1: el que reclamó Olimpia.
3: El que era de Sportivo Luqueño.
4: Villalba.
3: Gracias, Germán.
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1: Le quería preguntar a Víctor Loyala su porcentaje, Facundo Fernando, de Palmeiras Cerro. Por la cara de ustedes dos, ninguna posibilidad para hacerlo.
2: ¿Sí? 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
1: Fleming. ¿Usted cree en el fútbol paraguayo? Es el récord, mano. ¿Vos crees en el fútbol paraguayo?
5: Sí, yo creo.
1: Así, está bien.
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1: Justavito, Víctor Villalba. Pum. 60-40, dice Víctor, gana Palmeiras.
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1: Recordman.
5: 50-50. Trae un empate de Brasil.
1: A la puta tu cara, respetale.
3: No, yo me río, Ricardo. Lo que dijo Gutaito. ¿No lo escuchaste? irreproducible.
1: Poné otra vez por Gustavito.
5: Bien, Arturo. Buen ánimo. ¿Eh? Excelente programa.
4: Buen ánimo.
5: Sin Ricardo F. Sin Ricardo F.
6: Ah, eso fue ayer, Ricardo. Ah, está bien. ¿No te había enterado?
3: Y hoy me abrazó ahí como Judas.
1: Sí. Vamos entonces otra vez con...
5: Gracias, Gustavito.
1: Vamos a poner récord, man. Denis Caniza.
5: 50-50, un empate. Se entiende, ¿verdad? 50-50. Buen planteamiento, defensivo, tranquilo. No va a dejar espacio, nada. Y bueno, 1-1.
1: ¿Pues sabes lo que te iba a pedir? Que se le respete al Recomán. El único que dijo en esta mesa 2 de mayo Emiliano gana fue el Recomán.
5: Claro.
1: Le tapó no, la.
6: 2 de mayo también le di.
5: Cierto. Sí,
6: yo dije,
5: cierto.
6: Yo dije que 2 de mayo le ganaba a Olimpia.
1: Ah, sí, perdón.
6: Lo que me faltó decir con un paupérrimo arbitraje, eso me faltó decir.
1: ¿Y cómo si el arbitraje fue
5: bueno? Buenísimo.
6: Mi opinión, comandante, mi opinión.
1: Es su opinión,
6: mi opinión. Respéteme,
1: respéteme. ¿Por qué no le respetás?
6: Él es populista.
1: ¿Qué va a ser populista?
6: Porque es del norte.
1: Pero ¿qué va a ser populista? A los dos le dio.
5: Capaz que sea amigo de vitamina.
6: No, si es entrar mil locos.
1: Espera un ratito. Porcentaje, eso es serio. Dice el Recomán empate.
5: Claro.
1: Explica por qué. Dice Víctor Villalba, porque está, si no lo hubiéramos preguntado afuera, Palmeira, que es el candidato.
5: Encima que Palmeira está mal. No está bien. Su hincha no está ahí protestando.
3: Disconforme.
1: Con Abel Ferreira también.
5: Sí.
6: Con Abel Ferreira, sí.
5: Está bueno.
1: Bueno, Germán Cafa.
7: Bienvenido, hijo nuestro. ¿Cuál es el problema?
6: 60-40.
1: Para Palmeiras. Niño Jorge.
7: Bienvenido, hijo nuestro. ¿Cuál es el problema?
8: 60-40.
1: ¿Está bien?
8: Un gol de diferencia nada más.
1: Sigue con vida, Cerro. Un gol de diferencia nada más para el
5: niño. Bueno, resultado.
8: Sí, sigue con vida.
1: Vos, Ricardo F.
7: Bienvenido, hijo nuestro. ¿Cuál es el problema?
8: 60-40.
1: ¿Y está bien? ¿Opinión de cada uno? ¿De cuál viene el problema? ¿Y para qué me estoy reí? Que es un programa de humor esto, ¿eh?
9: No, para que te enoje.
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1: El 60-40 paradito para vos, Fernando. ¿Cuánto es? Gana Cerro. Y para vos, Facundo. Gana Palmeira para Facundo.
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6: ¿Usted le cree, Arturo?
1: Yo le creo a Gustavo.
6: No, le está tomando el pelo, Arturo.
1: No, ¿por qué? Sí. ¿A qué? Ustedes le dan lo por descartado. Para ustedes, Cerro no existe.
7: Bienvenido, hijo nuestro.
1: Y para Facundo, para la mesa. El niño acaba de decir. Sí. ¿Y por qué yo no le iba a creer al niño?
6: Yo no dije diferencia de goles, ¿eh?
1: No, pero el niño dijo.
6: ¿Y si yo pienso que pierde un gol de penal, no va?
1: Espera, el niño dijo.
8: Pero un gol también, don Germán.
6: Es que no me preguntó y no le voy a decir ahora porque no me preguntó, no le voy a decir. Yo dije 60-40. Ricardo, ¿vos cuánto dijiste?
3: 60-40.
6: ¿Y capaz que pierde un 1-0 nomás?
1: ¿Verdad? Vos a Brasil, el niño se queda acá.
6: Brasil.
1: Y vos te quedas acá. No le dan los créditos a Cerro, pues.
8: Ayer le dieron a ver Recoleta.
6: El único que le dio. El único que le dio al niño.
5: Hasta la expulsión.
8: ¿Qué pasó?
6: Claro.
8: ¿Qué pasó? Le dieron a ver Recoleta.
6: El único que le dio a Recoleta fue el niño ayer.
5: Sí. No, pero bien estaba Recoleta, sí, para quitar un puntito, pasó, algo.
3: Venía bien.
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1: Ocurre que la vida no me hace. Hoy coapá los perros. Yo te felicito. Gracias. Por la confianza que le das a Cerro.
5: No, porque.
1: Por el populismo.
5: No es populismo.
1: No,
5: la motivación de jugar una copa es diferente, Arturo. Ese es uno. Y dos.
1: Y que Jonas no, le calle la boca al de mi izquierda. No,
5: y se van a jugar agrupadito atrás, van a jugar de contra.
6: Es que juega empatar, ¿vos sabés cómo termina? ¿Entendés? El que juega con miedo sabe cómo termina.
5: Y sí, puede ser. Pero si sale a
6: el
5: jugar...
6: El temor te lleva a la derrota.
5: No, pero no. Si sale a jugar de igual a igual, va a dejar espacio. Ahí sí le va a meter mucho goles.
1: ¿Quién conoce el Olimpia del 79? ¿Qué hacía Cubilla? Y se le respetaba.
5: ¿Qué hacía Arturo?
1: ¿A quién le ponía?
5: No, ¿y qué hacía?
1: Vos ya sabías cómo planificaba de visitante y por qué le ponía Osvaldo Aquino.
5: Contanos otra vez.
1: ¿Y por qué que le que repita? No, y fue campeón.
5: ¿Y cómo? Le quitaba un delantero y ponía...
1: Le sacaba a Edu Ortiz.
5: Ok.
1: Y Osvaldo Luis Cubilla, ¿qué hacía?
5: Estrategia, eso.
1: Estrategia,
5: ¿no?
1: Estrategia, se llama eso.
4: Te va a enojar el hincha de Cerro.
1: ¿Por qué?
4: Estamos hablando Palmeiras Cerro y nos fuimos Olimpia al 79.
6: Totalmente de acuerdo.
4: Pero
6: ¿quién trajo Olimpia a la mesa? ¿Quién trajo Olimpia a la mesa?
5: No, porque dice miedo, es medio estrategia.
1: ¿Y vos qué sos?
5: No, es estrategia.
1: ¿Estrategia?
5: Claro.
1: No, yo pongo modelo.
5: Modelo, yo pongo.
1: No, y mira cómo busca que los perros.
5: No, no, es modelo.
1: Ahora yo. Ñañala. Está tirando arriba.
5: No,
6: me voy a poner otro modelo. Cuando jugaba Gustavo
1: Olimpia, fue eso Olimpia. Era cambio cantado. Fermín Balbuena.
4: Fabián Balbuena.
1: Cantado el cambio y hasta sabíamos dónde se ubicaba. Mérito de Gustavo Morínigo. Nosotros ya sabíamos. ¿En qué momento entraba? ¿Dónde se ubicaba él?
5: Perfecto, claro.
1: Y cuando vos sabés que tu rival se desespera y comienza a tirar centro, ¿vos qué vas a hacer? Vas a poner un zaguero sobre la misma línea y sacaba toda Balbuena.
5: Trabajar el partido.
1: Pero ellos no trabajan, parece.
6: Claro, hay que tener más ganas de ganar que miedo de perder, muchachos.
1: ¿Y quién dijo eso?
6: Ustedes
4: fútbol,
6: el fútbol lo dice.
5: El
6: fútbol lo dice.
5: ¿Cómo
6: que no va a tener herramienta? Si Cerro fue y le ganó allá.
5: Sí, si pero con, ¿cómo le ganó?
6: Si vas con ese planteamiento de temeroso,
5: le ganó también.
6: Va a perder. No.
5: No, tuvo no, dos ocasiones.
6: ¿Quién jugó el lateral izquierdo? ¿Quién jugó ese lateral izquierdo? ¿Revisa?
5: Ese partido jugó. Bueno,
6: pones a un central de carrilero por izquierda.
5: Por ese sí.
6: El técnico enfrente de mí dice: mira el miedo que nos tienen.
5: Y le tira a Domínguez bueno, más a la media.
6: Hay que ver.
1: ¿A qué hora le va a dedicar el partido de Cerro con compañero? Menos al niño. ¿A qué hora le va a dedicar?
5: No, ojalá.
6: ¿Pero por qué no hablamos de ayer? ¿Por qué no hablamos del que acertó ayer? Ojalá, no, no dice de nada. Yo no se dice nada de que el que acertó ayer. Ah, y no.
1: ¿De qué?
6: ¿Quién fue el único que acertó que ganaba Boca? Hay que decirlo.
4: O sea, hay mucho populismo.
6: Pero totalmente, acá, cruzado el populismo, es impresionante. ¿Qué? ¿Quién fue el único que acertó que dijo que Boca le ganaba a Recoleta?
1: ¡Oh, qué bárbaro! Hay que condecorarte.
6: No, pero hay que decir las cosas, porque siempre las palias, las buenas nada.
1: Vamos a condecorarle, no tenemos la
6: como se van a tomar.
5: Hasta la expulsión.
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1: ¿Vos qué tenés, niño?
6: Están llegando los audios.
1: ¿Qué WhatsApp? ¿Qué número del WhatsApp?
6: 0971-108010.
10: Hola, niño. ¿Qué? Pucha, escuchando la directiva Cerro, una vez más será. ¿Cómo pensás? Vamos a traer un puntito, vamos a llevar un puntito. ¿Qué mente de empate tenemos los cerristas, che?
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11: Se cuida de este periodismo olimpista. Ya no tiene más vergüenza ustedes. Cuando jugaba Richard Ortiz, hacía lo que quería, pegaba como quería. Jamás vio una roja a ese tipo en toda la época en que jugó en Olimpia. Ni una sola vez. Y ahora se queja porque no se le expulsó al jugador de 2 de mayo.
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1: Niño.
11: Comandante, ¿te acuerdas de que Vitoria te respondió mal por el tema del arbitraje y te dijo que él sabía luego lo que tenía que hacer? Los principales cómplices del arbitraje son los dirigentes, comandante.
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1: Viene por Ricardo, se puede, Pío, se te tira toda la hinchada de Cerro en contra. ¿Te imaginas vos lo que hace, bravo, Ricardo? Te tira toda la hinchada de Cerro. Te tira, y él tira la hinchada de Olimpia en contra. Bueno, otra vez lo que dice Ricardo F., el simpático.
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1: Sea una silla y sentate ya de otra cosa. Frente. Niño.
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14: Ya hablaron del 9 que trae libertad.
1: Sí, le entrevistamos a un colega. El programa arranca 11:30 y dio rasgos del delantero que viene de Sport Boys, ¿verdad?
13: Así mismo.
1: Sí. Así hablamos con un colega, Andrés, se llama el colega. Y el programa, oyente, arranca 11:30. Frecuenta 1080.
15: Tranquilo, eres nomás. Muy luchador. Frecuencia. Pelea bastante las pelotas. El metro 92 que tiene lo hace, creo que.
1: Le podemos recordar otra vez. El programa arranca 11:30.
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1: Tiene que poner al colega también, Gustavito. No hay ni embotado. Y poner el colega también, porque a las 13:37.
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1: Niño, Jorge, ¿qué tenés?
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16: Arturito. Angelito Ortiz, ¿no opinas por el partido de Cerro?
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1: Juan
2: ruta.
1: Carlos Roca dice, una vez más, tienes razón, Ricardo. Mendana Ricardo, Juan Carlos, de Casamiento Igualitario en Florinda.
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13: ¿Por qué aplaudí,
5: Raymond? No.
13: ¿Te gusta?
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1: Jaime de La Pava, él envió a Germán, él es técnico de Nequesaur. No, Nequesor, dijo.
13: Sí.
1: Que el jugador dijo que se pronuncia Nequesor.
13: Nequesor.
1: Sí, no, eso dijo.
13: Sí, lo dijo el colega.
1: El colega.
13: Él fue técnico del Sport Boys, él lo tuvo.
1: Acá está, nuevo delantero de Libertad.
17: Luciano, buen tipo, entrena muy bien. Bueno, yo creo que es un 9 de área. Es un 9 de área, aunque él le gusta salirse. De hecho, yo le decía mucho cuando se tiraba a los costados, él es fuerte cuando lo alimentan bien, con buenos extremos, centradores, es muy buen cabeceador. Con los pies se defiende a pesar de tener alta talla, mide más o menos como 1.90. Buen elemento, se entrena bien. Pues ya depende de lo que el entrenador quiera, pero eso es más o menos el cómo le podrían sacar provecho.
1: Muchísimas gracias al técnico Jaime de la Pava.
6: Sí, que no puede hablar en este momento porque él es colombiano y está con el tema este del terremoto un poco complicado, pero más o menos me pasó un informe así cortito.
13: ¿Fue mucho tiempo técnico de América de Cali y otro equipo?
6: Sí, él fue el técnico que me llevó a mí a Cortuluá. Fue técnico mío, Jaime Alba. Un gran tipo y un gran entrenador.
18: Se llevaban bien porque él se llevaba al mate.
6: Claro, terrible pava.
18: De la Pava.
6: Qué simpático que esté Ricardo, Arturo.
1: ¿Y por qué no te va a
6: comer? Es muy simpático. Dígale algo, Arturo, dígale algo.
1: Pues no lo conocía bastante, pobre.
6: Sí, se pronuncia. Yo me acuerdo de él de Chicago.
1: Nekesor se pronuncia, ¿verdad?
6: Sí. Nekesor. Nekesor.
1: Perdón, Nekesor. Por eso se escribe con C, pues entonces dice sí. Nekesor.
6: Es medio francés el apellido, por eso termina así. Sí,
18: clarísimo.
6: Y él se hizo en el ascenso al fútbol argentino. Ah, okay. Yo me acuerdo cuando era jovencito, él. La nueva Chicago jugaba. Y también era cabeceador fuerte. Pero bueno, esto es lo más actual, porque lo tuvo hace poco en Sport Boys.
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1: Bueno, dijo el colega que es Nekesor, y ahí sí me gustaría que vos le preguntes también. O dejamos ahí nomás ya.
6: Yo creo
1: que... No, que el jugador le dijo. Hay que ver la prensa cómo dice. El jugador le dice.
6: Porque yo me acuerdo que en Argentina los que lo relataban le decían Nekekaur.
1: ¿Viste?
6: Nekekaur.
18: No, y el colega dice Nekekaur, Nekekaur, Nekekur. Y después nos dijo que es Nekesor.
1: Así mismo. Importante,
18: sí, igual, ¿sabes cómo es? Como Kemet y Kamet.
6: Claro. Sí.
5: Importante que venga y haga goles.
6: Pero viste lo que
5: gol.
6: Pero viste lo que necesita, que a Edo Valdés le ponga extremos para que le
5: que tiene
6: pero,
5: libertad.
1: Acabo de decir al colega que los rasgos es que baja y busca la pelota, así como me dijo el colega.
6: Sí.
1: Sin verlo jugar, yo me imaginé, dije, es un jugador que baja a buscar. Hoy todos los delanteros bajan.
18: Los que no son alimentados buscan la pelota.
1: Buscan la
6: pelota. Como Vegetti, como le pasa a Vegetti. Claro,
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1: Ustedes le pegaron al novio de Gustavito Sánchez, al boliviano.
5: Moreno Martínez. Bueno,
1: cuando bajaba para buscar la pelota. Y le pegaban a Gustavito. Yo veo fútbol y todito bajan. La mayoría del gore bajan.
18: Sí, pero
1: yo no sé si el zaguero quiere que le siga a dónde va o otro compañero va y se mete en el área.
6: Ahí está el tema. Muchos salen para dejar el espacio al otro.
1: Ahí, por eso.
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1: Le quiero enseñar táctica.
5: ¿A Ricardo?
6: ¿A Ricardo?
1: A todos.
6: ¿Y por qué lo mira Ricardo? ¿Qué tiene que ver Ricardo?
1: No le quiero enseñar táctica. A la puta.
18: A él que es gerente de grupo, ¿cómo es?
5: Pero dice el señor que es nueve área, pero también sale. ¿Cómo se entiende ese? Que nueve área también sale. No entiendo. Tiene las dos cosas, veo.
1: Ya está.
6: Como el Flaco López.
5: El nueve, algo se queda en el área.
6: Alex Arce es otro que está en el área y sale y pivotea.
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1: Jugó en All Boys, jugó en Olimpo, jugó en... Estrane, ¿cómo se pronuncia?
6: ¿Cómo?
1: Ahí está el tercero, ¿cómo se pronuncia? Enseñame este.
13: Stravier.
1: Stravier se escribe. Nueva Chicago, sí. Venados, Alebrije, dije bien,
13: sí, México,
1: Marítimo, Danubio, Feni, Huachipato, Venado y Sport Boys. Ahí jugó el nuevo delantero de Libertad.
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1: Jugó en Uruguay en dos clubes, en Danubio y en Fénix, 20-21. jugó en 2 años en el fútbol uruguayo.
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19: Orden de aro. Nequesor está. Orden de aro, Nequesor está. Orden de aro, Nequesor está.
1: Nequesor.
18: Nequesor.
5: Nequesor.
1: ¿Eh?
18: Nequesor.
1: Así le vamos a llamar. Sí. Nequesor. Recién va conmigo.
5: Nequegol. Nequesor, Nequegol. Nequegol.
18: Nequegol.
5: Nequegol.
18: Nequegol.
5: Gol de Nequegol.
1: ¿Cómo relatamos?
5: Gol de Nequegol.
1: La pelota va a la derecha.
5: Villalba a la derecha, tiró el centro. Nequegol, Nequegol. Gol de Nequegol para Libertad. Libertad 2. El otro no.
18: Mexicano es su relator.
1: Sí, bueno, sos relatando.
18: Aparte, pero pasa de otro lugar.
5: Y mi comentarista, Ricardo.
1: Es que relatado otro gol de él.
5: No, ya.
1: Otro gol de él. Bien, bien, bien.
5: De Nequegol. Bueno, espera, me voy a concentrar. Ahí toca la pelota. Alan Benítez con la derecha va a agarrar la pelota. No, Villalba,
1: ahí quedamos. Te agradezco mucho.
18: En Olimar. Con ambiente, con ambiente. Ahí con ambiente, con ambiente. Explota, explota el estadio.
5: ¿De qué gol?
1: Ahora, ahora, frente al área.
5: Frente al área de Villalba, tiene disponibilidad de tirar al centro para Neque. Gol, gol, golazo del nuevo refuerzo de Libertad, señoras y señores. Neque gol, Libertad 2.
18: Justo
5: Meliano,
18: espera, que
5: también
18: está golpeado.
5: Bien, Arturo. Buen ánimo. ¿Eh? Excelente programa.
18: Buen ánimo.
5: Sin Ricardo F. Sin Ricardo F.
18: Te liquida, ¿eh?
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1: ¿Qué damos? ¿Cómo se pronuncia?
18: Nequesor. Nequesor.
1: Sí. Nequesor.
18: Nequesor.
1: Así se pronuncia. Nequesor.
19: Nequesor está.
1: Nequesor.
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20: Buenas tardes, saludos a todos. Edgar La Araña Denis fue presentado como técnico del
18: Sí, ayer anunciamos. Gracias, gracias.
1: Saludos a Aníbal Espino. Si yo te voy a recibir, dejó el empeño. Y después tengo que hablar con Edgar, No al aire. Después voy a hablar con Edgar, porque después a ver lo que pasó.
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18: Aceptó
1: la oferta catedral.
21: Arturo, buenas tardes. No sabes si Vidal todavía no le rescindió el contrato a este jugador de quinta categoría, Wilfrido Báez, que le fundió a Recoleta.
1: Bueno, ¿y quién será el comentarista de Canisa cuando relate? Dice.
5: Ricardo F. O Niño Jorge, ¿tá? No, Niño Jorge.
18: Modo mexicano.
5: Él es mexicano,
18: él es más mexicano. Niño habla con Cuauhtémoc, ¿verdad? Sí, ahí te faltó. Gol por la nutrición.
5: Gol por la nutrición, de verdad.
18: No, así dice. No,
22: pero vos sabes que es buenísimo lo que hacen ellos.
18: Gol por la educación.
1: Dice el arquitecto de la Goto, cuesta coser normal.
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18: Es como coser,
23: 100% de acuerdo, Bigote, con Ricardo Esbert. Todo es Olimpia, solo es Olimpia.
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0: Dorito, tranquilo nomás ya. Hoy es día de la tranquilidad. 12-8 nomás.
1: ¿A quién le dijo eso?
5: A vos.
1: Pues está difícil, ¿será?
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0: Arturo, lectura comprensiva. Arturo, demasiado fácil el informe arbitral. Las faltas polémicas no fueron faltas. Y sí, alguna que no se cobró. Sí fueron.
1: Bueno, listo. La falta es clara, dijo. Ya está.
3: Ustedes no vieron. Vos no viste.
1: Te dice faltas claras, dice.
3: Ustedes no vieron.
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7: Excelente, Denis, con tu apreciación. Cuando mi jugador jugó también, no llamo vos para ello, me estilo Neymar. Excelente el arbitraje.
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8: Comandante, Olimpia el que más vende. Si no habla de Olimpia, te caga de hambre, comandante.
1: ¡Me gusta, carajo! Pero yo no dije eso. ¿A qué es lo que te pasa, vos? ¿Querés estar licenciado, vos?
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1: El que le dijo Olimpia fue Ricardo, lunes, martes, miércoles, jueves, viernes, sábado. ¿A mí me dijo?
18: No, ¿cómo que a él? ¿Qué? Anda a comer la banana, hermano, y tranquilo.
12: Lunes Olimpia, martes Olimpia, miércoles Olimpia, jueves Olimpia, siguen los días de la semana, Olimpia a lo grande.
1: ¿Cantan por
5: no, yo no sé, ese no. Lunes. Me anda liquidando los perros.
1: Bueno, listo.
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1: Adiós.
9: 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Miércoles es de burro.
18: Cierto. Justo tu hermana me dio un beso y se me trabó la lengua ahí.
1: La puta, carajo, perdón. Perdón a la audiencia, será. Ya me pongo todo rojo, o sea, no puedo creer, Ovidio Javier. ¿Qué querés que haga, maestro?
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25: Ricardito, hoy estira un boribori con mandioca. Anda para cocinar.
18: Va a tener la mandioca ya si quieres.
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9: 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Miércoles es de burro.
18: Cierto, justo tu hermana me dio un beso y se me trabó la lengua.
1: Puta, carajo, perdón. Salió del alma.
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26: A Recoleta le faltó un jugador tipo Ángel Ortiz. Angelito Ortiz le faltó ahí en el medio campo.
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27: ¿Quién me pregunta
28: Ángel, ¿cómo está Ángel?
27: Sí, sí.
28: ¿Quién
27: que
28: Clara? ¿Falta para Clara o falta Clara? No entiendo.
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4: Anina de nervio, anín de nervio, Arturo.
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1: ¿Usted vio, se imagina que Ricardo dice el lunes Olimpia?
10: Tranquilo nomás.
1: Bueno, Angelito.
9: 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Miércoles es de burro.
18: Cierto, justo tu hermana me dio un beso y se me trabó la lengua.
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18: Adiós.
4: Se te trabó la lengua, Ricardo. Últimamente se te vienen trabando todas las cosas. Traba aquí, traba allá.
18: No te equivocaste, amigo, te equivocaste.
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11: ¿Cómo que no te entienda? Por favor, ¿qué decir? No te entienda.
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4: Se te trabó la lengua, Ricardo. Últimamente se te vienen trabando todas las cosas. Traba aquí, traba allá.
18: Te equivocaste, amigo, te equivocaste.
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26: Arturo, ¿no tenés un 100.000 para prestarle a Denis para que te vaya a la peluquería?
5: ¿Está bien?
26: Desancho está su pelo, chico.
5: No, está bien mi pelo, Arturo.
26: Sí, hola, ¿qué tal?
18: ¿Cómo?
5: Esa es la moda en Europa. En Italia, precisamente, así se usa.
1: Tranquilo, me gusta.
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1: Y el programa será.
14: Comandante, antes era la apreciada Caniza, pero ahora cada pava que dice que no fue penal, que no fue full.
1: Y dejarle en su razón, opinión si fue zaguero y sabe. Explicarle por qué no fue. Los dos saltaron.
5: Yo analizo sin el fanatismo. Todos saben que yo jugué en Olimpia y todo, pero tampoco voy a defender algo indefendible, ¿verdad? Y está bien lo que está haciendo el arbitraje y tenemos que apoyar entre todos, porque el arbitraje antiguo era horrible, no se jugaba, se tiraban los jugadores. Hoy en día se juegan más y simulan menos los jugadores. Eso va a beneficiar para el fútbol paraguayo. Entonces vamos a ayudarnos en eso también. No busquemos siempre ventaja, ventaja, ventaja, pues, y después el que pierde el fútbol paraguayo. Fin del comunicado del Recordman.
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1: Es comunicado el Recoma, niño.
5: Fin del comunicado.
1: Sí, se entendió, se entendió.
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14: Angelito, ¿cómo se llama el rumano que va a jugar el próximo martes en Recoleta? Ceaușescu.
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10: Dime, pregúntate.
1: ¿Cómo se llama ese rumano, mamá?
10: Ceaușescu.
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10: El rumano, Ceaușescu.
18: Sabio, Ángel.
26: Ricardo, se te trabó la lengua cuando le desataste a tu esposa porque tenía el pelo de mi pija.
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1: Niño, por favor, sería, ¿no, niño? ¿Tenés algo más? Por favor, sí, le pido, por favor, sí, sí, por sí, favor. Sí, sí.
18: Aquí no me terminé de hacer lo que me pidió Gustavito.
10: Para el récord Mangua.
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15: Hola, ¿cómo están en la mesa?
6: Arturo, ¿cuántos goles calculás vos que Olimpia va a recibir allá en Brasil?
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13: En ver a la gente preocuparse de que sea un lindo espectáculo, van a decir cualquier cosa.
15: Arturito, ¿qué tal? Ya anduvo audio archivado de Recomar de ayer por Ricardo. ¿Entendiste, Arturo?
16: Audio archivado.
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1: Vale mucho esto de ABC Deporte. Y si ni FBI me investiga, pues yo ya escuché eso. Van a encontrar algo porque soy una persona honesta. Estaba escribiendo al grupo de compañeros, le iba a decir que no esperen mi disculpa porque eso es de cagón. Yo me hago responsable de esa jugada, dice Baez. Por inercia levanté el brazo y agarré al jugador de Boca para hacerme sentir en la marca. Y le tomé de la boca. Ya sabía lo que se venía por las cámaras. El presidente entró enojado al vestuario. Era un partido para hacer historia y lastimosamente por esa jugada de que me hago responsable cambió el partido. Hasta ahora no recibí ninguna queja sobre el apoyo y mis compañeros dirigentes saben quién soy. Y él aparece, acá lo que dice, ni FBI me investiga, van a encontrar algo, porque soy una persona honesta. Dijo al medio colega, ABC, va, ¿verdad?
18: Sí, Wilfrido va.
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17: Arturo Máximo, ¿por qué lo que se ofende tanto los cerristas será? Porque ser cerrista porque no sabe de fútbol.
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19: Entonces existe el Arturo Van Helsing Ruin.
1: ¿Arturo qué?
5: Arturo Argel. Ah, yo pensé que Argel.
20: Asesino de monstruos.
1: ¿Quién?
20: Por el Mopi.
5: Yo pensé que Arturo Argel.
1: Él lo dice
18: por el murciélago.
1: No, vampiro.
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27: Ni chico.
5: ¿Qué es eso?
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13: Estamos en la viña del Señor.
19: Arturo, ¿quién decís que tiene más posibilidades de pasar? ¿Cerro o Olimpia? ¿O Recoleta?
13: Y esa es la gran pregunta del millón.
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28: Saludos, comandante. Saludos a los muchachos de la mesa. Jorge, a ese que le insultó a Ricardo, pero no le puede bloquear para siempre su número. Qué bárbaro, o sea.
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1: Ya le bloqueó el niño, está bloqueado.
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28: Comandante, ¿cuánto es lo que cuesta la rescisión de ese AIPO? Nunca récord, man. No, obvio.
1: ¿Qué es lo que quiere?
18: Rescisión de contrato.
5: Un millón de dólares. Hay que pagar.
18: Tax. Así,
5: así nomás. Sí.
18: Oíma, San Paoli.
1: ¿Por qué quiere que rescinda como Reinaldo? ¿Eh? ¿Por qué?
5: No sé por qué.
1: ¿Vos te querés
5: ir? Porque estoy a favor de los árbitros, antes no sé, por eso.
1: Ah, correcto. Sí.
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1: A vos te putean, perdón. Sí, putear es la palabra, pero lo digo con respeto. En el programa, más que jugador.
5: Sí.
1: ¿Esto vos no recibías como jugador? No.
5: ¿Verdad
1: que
5: sí? Muy poco, muy poco.
1: Muy poco. Sí,
2: sí. 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
0: Corren serios riesgos de que se les censure el programa, señores.
3: Así es.
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1: Niño.
7: Adiós.
16: Consulta, porque yo no le bloquean a Ricardo también, porque no es nada agraciado con la gente que de repente envía mensajes.
1: No, pero él no dice la grosería, que la pase con humor lo de Ricardo, hay que tomarlo la manera como lo dice.
3: No podemos decirle raro a nosotros.
1: ¿Cómo?
3: No podemos decirle raro a nosotros.
18: Civilizarnos.
3: Así es.
1: Tenés razón, querido.
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1: La manera con contesta Ricardo en su humor y Boreschi. Sí. Pero no lo hace con esta velocidad. Hay que entender nomás cuando dice tu hermana y esto. Pero...
3: Así mismo, Arturo.
1: Bueno, no. Es para.
3: Así mismo es.
1: Ya entendí.
3: ¿Cómo la gente metiendo una cosa en el fútbol italiano, en el fútbol inglés y eso? No hay ni alambrado, nadie ni no te grita ahí, ¿verdad? Y nosotros acá que tenemos que tener 50 policías, tenemos que tener la seguridad, ¿verdad?
1: Angelito.
3: No podemos seguir.
1: Angelito.
18: Otra cosa eso de Angelito.
5: Pero es cierto lo que dice.
1: Pero estamos hablando de otra cosa, Leo.
5: No es cierto.
1: Pero estamos hablando de otra
5: pero
1: cosa.
5: Pero vamos a escucharle igual.
3: Sí,
1: y entendí.
3: Y eso,
1: ¿no? Qué niño, por favor, qué pesado.
21: Adiós. 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
3: Siempre se escucha esa música los domingos.
1: No sean la bola.
3: Sí, señor.
1: No tiene nada que ver. Ahí está. Digo, por si podemos poner, por favor, Cota Noguera, presidente de Olimpia.
22: No, como te digo, es totalmente distinto.
23: No, obviamente que afecta un poco, pero ya acá se cambió la cabeza está puesta en lo que va a ser este partido y vamos a ir así, ¿verdad? Partido a partido. Lastimosamente tenemos bajas que no estaban en los planes, pero bueno, tenemos un plantel con grandes jugadores que en el que estamos muy confiados de que podemos sacar un buen resultado allá.
22: ¿Cómo está Juanfer, presidente?
23: Y lastimosamente tuvo que ser internado anoche, ¿verdad? Con un cuadro de gastroenteritis. Y bueno, no está viajando, así que, bueno, Vita va a tener que reorganizar ahí el medio campo. También tenemos la baja de Alex. Richard, que lastimosamente no está al 100%, o va a estar igual a la expectativa. Vamos a ver cómo lo reorganiza ahí Vita el medio campo.
24: El objetivo es hacer una buena presentación y traer los puntos de Brasil.
23: Sí, obvio. Nosotros vamos a sacar un buen resultado que nos permita poder definirlo acá, ¿verdad?
22: ¿Puede ser, profe, este el punto de inflexión, digamos, para que el equipo pueda volver a ganar confianza, remontar en el plano local y, por supuesto, llevar eso de la mano con el plano internacional?
23: Sí, la idea es poder levantar este comienzo que tuvimos, ¿verdad? Que quizás en resultado definitivamente no es lo que buscamos en el juego. Estamos bien, pero no estamos logrando convertir, así que bueno, la idea es que en este partido podamos recomponer eso.
22: ¿Se puede hablar de una ventaja que ya se tiene cierto conocimiento de Vasco, donde se enfrentó en la fase de grupos, no tratar de cometer esos mismos errores?
23: No, yo creo que es un partido completamente distinto, una instancia completamente distinta, los equipos se van a cuidar de manera completamente distinta, y la ventaja, si fuese eso, también va a ser para ellos, si era el caso, así que me parece que es barajar de nuevo y va a ser un partido muy estudiado, muy táctico. Ellos también tienen un cuerpo técnico nuevo. Vienen jugando con otra base completamente de la que estaban jugando el primer semestre. Así que No, me parece que no es relevante que nos conozcamos, digamos, este año.
4: Es una serie de mata-mata donde también entra a pesar mucho la camiseta, presidente.
23: Sí, categóricamente, y ese es el peso histórico y el plus que Olimpia tiene. Y Vasco también como un equipo grande, obviamente. Y bueno, es un partido que representa mucha historia a nivel sudamericano. Y bueno, y nosotros queremos que nuestros jugadores tomen eso como un plus que les sirva para entrar a pisar la cancha de manera distinta, ¿verdad?
8: Esta llave va a ser paso a paso, presidente. El objetivo no cambió para nada, para Olimpia.
23: No cambió para nada. Cada llave es paso a paso, cada partido es paso a paso, obviamente.
4: Presidente, de una situación muy grande como Olimpia, ¿se pudo comunicar con la gente de Colombia por todo lo que sucedió, presidente?
23: No, hablé con familiares más que nada, con nada a nivel institucional.
4: Sí, pero ¿hay alguna información de qué día se podría reprogramar?
1: Bueno, Escoto Nogués, para gentileza, perdón, ponemos a ley de gentileza a Tigo Sport.
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1: Darío.
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9: Breve repaso de los partidos para la Copa. Hoy a la misma hora de Palmeiras Cerro a las 19, juegan en Argentina Platense Coquimbo.
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9: También hoy duelo de brasileños, Cruzeiro Flamengo, 21:30.
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9: Ayer en el marco de la Copa fueron empates hasta aquí. Fluminense en Río ante Independiente y Rivadavia 0-0. Estudiantes en Argentina ante Católica 1-1.
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9: En el marco de la Sudamericana, duelo de brasileños, Bragantino ante Mineiro. En Bragantino está Pita en el equipo brasileño.
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23: ¿Qué más dice Coto?
9: Yo, si no me equivoco, estábamos en 22.000, 23.000 entradas más o menos. Ahí, vale, gracias.
1: Bueno, eso tiene que ver 22.000, 30.000
9: días para jugar
2: a la vuelta.
9: Muy bien.
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1: Tenemos Héctor Melgarejo, presidente Ameriano. ¿Qué tiene, niño?
9: Más de repaso, hoy igualmente a las 19, así como Bragantino Mineiro en Copa Sudamericana, Tigre ante Torque. En Tigre está Alfio Viejo.
1: Muy bien, tenemos otro medejo, presidente Emiliano Anderson López, colega, con relación al jugador de Sport Boys.
11: Luciano Nequesor.
1: Nequesor, jugador de Libertad, Ricky Abirman Cerro, y conferencia de Vitamina Sánchez Olimpia.
11: Realmente todavía no estoy asimilando, Arturo. Todavía no estoy hablando con el plantel, ni con el cuerpo técnico. No aparecí por la práctica. Realmente tengo vergüenza. Esa es la palabra suelta. Tengo vergüenza. Una copa que supimos ganar. Ayer nos jugamos sin actitud, sin ganas, sin poder, sin desmeritar lo que hizo el rival, ¿verdad? Hizo muy bien su tarea, pero bueno, nosotros no podemos, después de venir a ganarle a Cerro Porteño, a hacer el papelón que hicimos ayer. No recuerdo en los 90 minutos una vez que hayamos pateado al arco.
1: Papelón, decís, por tu equipo ameliano, Héctor Melgarejo.
11: Sí, Arturo, nos eliminamos una copa que supimos ganar. Una copa que para nosotros significa mucho. Y de la forma que nos eliminamos de vuelta, ¿verdad?
1: ¿No dispararon al arco, decís, Héctor Ameliano? ¿O no disparó al arco?
11: No recuerdo, Arturo. Hasta que estuve en cancha, que fue hasta el minuto 90, no, menos, 88 más o menos, no vi ningún remate al arco.
1: ¿Y qué dijo Roberto Nani? ¿Qué dijeron tus muchachos?
11: No tengo intención de hablar con ellos.
1: ¿No querés hablar con ellos ni con tu técnico?
11: Por el momento no, Arturo, no veo conveniente, ¿verdad? Uno tiene que asimilar primero, tiene que pasar esta calentura del momento y después ir a hablar, Arturo. Yo creo que son situaciones que a uno le marca, ¿verdad? Es una oportunidad única en 5 partidos o en 4 partidos tener la posibilidad de jugar Copa Libertadores y quedarte afuera la forma que te quedaste no es lo que uno quiere.
1: Dijiste papelón, es decir, no está dentro de tu presupuesto. Se puede perder lo que decís, pero no de esta manera.
11: No, Arturo, así mismo. Me tocó hace poco hablar con un gerente deportivo que no está acá en el país, ¿verdad? No, paraguayo, extranjero, donde me decía que uno en su plantel solamente tiene que tener 14 titulares y después tener gente con experiencia y jóvenes. Y miro mi plantel de Ameliano y yo pensé que tenía 2 equipos, ¿verdad? Realmente yo creo que miro los salarios de muchos de los que jugaron ayer y digo que están haciendo en el equipo, ¿verdad? Que están haciendo en Ameliano. Al final hay que hacerle caso para eso a lo que dice este gerente, donde tener solamente 14 titulares y después jugar con gente de experiencia y chicos jóvenes de la casa.
1: ¿Qué implicancia puede tener para el futuro por esto que está diciendo del plantel, si esto ya está en lo que

0: de manera directa, porque siempre lo hago.
1: No pasa nada, Arturo, pero es así, es una situación incómoda, Arturo. Yo no tiene la posibilidad de clasificarse a una Copa Internacional, de jugar la Copa Libertadores, jugando cuatro partidos, ganando cuatro partidos nada más, Arturo, porque si repite el campeón, tenés esa, te da esa oportunidad y no salís, te vas de esta forma.
0: Bueno, esto no te hacemos más preguntas.
1: Hay forma y forma de eliminarse, Arturo. Hay forma y forma de eliminarse, no fue la correcta. Y mira que después me tocó ver a un equipo como similar de Ameliano, que no es que tenga un presupuesto mayor o mucho mayor que Ameliano, capaz estamos ahí por el palo todo iguales, yendo de que jugando contra Boca Junior y compitiendo de igual a igual, ¿verdad? Entonces decimos, ¿qué nos pasa, verdad? ¿Qué es lo que queremos?
0: Y vos no, hoy no hablas con nadie del plantel ni técnico.
1: No.
0: Y hasta que te pase.
1: Sí.
0: Y también y respetamos incluso esta entrevista y la cortamos de esta manera. Gracias, Héctor, muy amable, respetamos.
1: Saludos, Arturo.
0: Gracias, Héctor Melgarejo, presidente Ameliano.
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0: Bueno, Luciano Nequesón, nuevo jugador de Libertad. Si sos tan amable, Anderson López, característica y por qué lo trae Libertad. Los rasgos del delantero, si sos tan amable, Anderson.
4: Sí, él es 9 en Sport Boys del Callao, desde la temporada pasada 2025. No es un goleador, digamos, pero sí es un 9 luchador. No sé si de repente en Libertad de Paraguay o en el fútbol paraguayo le puede servir bastante por la estatura, ¿no? Por la estatura que tiene Nequesor, él mide 1.92, 34 años argentino, y en la temporada de Sport Boys de Callao, buena temporada, está marcando 6 goles tiene, ya tiene 6 goles en esta temporada, a pesar que ya ha jugado torneo de apertura y torneo clausura. Es, digamos, no es un goleador que termina siendo por temporada 15, 20 goles, es bajo nada, pero vamos a ver cómo le va ahora en Libertad de Paraguay. Fue una de las noticias que se dio ayer en la noche y ha confirmado por el mismo gerente deportivo Mario Flores de Sport Boys, teniendo que otros jugadores también se han sido prestados, ¿no? Pero lo que llama más la atención es el Nequesor, luego de haber tenido un buen partido el último fin de semana cuando empataron 1-1 con Alianza Lima, don Arturo.
0: Ahora, Libertad pagó la cláusula de salida del delantero.
4: Sí, lo ha pagado. No tenemos el monto exacto porque no quieren soltar para nada a la gente de Sport Boys, pero dice que sí, es un dinero importante que está ingresando a Sport Boys del Callao, ya que tienen que subsanar unos pagos con retrasos también, ¿no? Que tienen no solo en el área de deportiva, sino también en el área administrativa.
0: Anderson es de los delanteros peladores en área, baja, busca el balón. Porque últimamente los números nuevos, entre comillas, digamos, los centros delanteros, bajan a buscar la pelota y después pelean una vez recuperado sobre el área.
4: Tal como usted lo explica, Nequesor es uno de ellos. Nequesor es un jugador que viene de atrás, está a veces en el área, pero es muy luchador. Pelea bastante las pelotas. El 1.92 que tiene lo hace, creo que... la estatura que tiene, mejor dicho, hace para que pueda ser un delantero para Libertad, que pueda buscar, y sabemos que el fútbol paraguayo es de lucha en el área, y tener un 9 así es para que la pelee arriba siempre, ¿no?
0: Y bueno, ¿no sabes cuándo llega al país, a nuestro país? ¿No sabes?
4: Estaba consultando en la mañana, no habían confirmado, pero era lo más probable que entre mañana debería estar llegando ya hasta Paraguay, mañana temprano y la noche.
5: Conferencia de prensa, habla el señor Enrique Díaz. Arrancamos.
6: La expectativa hoy, qué lindo partido después de haber ganado la última vez acá y un partido de ida octavo de final. ¿Cómo está el plantel? ¿Cómo están asimilando lo que va a ser esta noche acá en San Pablo?
7: Bueno, buenas tardes para todos. Realmente contento de estar de vuelta acá. Partido de Copa esta noche, octavos de final. El plantel en óptimas condiciones, ya esperando la hora del partido, en un rato vamos a almorzar y bueno, ya después el resto del ritual para llegar al estadio.
8: ¿Se habló con los jugadores, digo, por lo que fue el arranque del torneo clausura? Porque hay jugadores que obviamente llegan para este partido, jugadores que recupera el técnico para este gol tan importante, Enrique.
7: No, esto es otra historia, la Copa Conmebol Libertadores siempre es otra historia. Hoy no estamos mirando el campeonato. Estamos pensando solamente en el partido de esta noche, en hacer un gran partido como lo hicimos la última vez aquí. y bueno, vamos a hacer hasta lo imposible para

0: para llevarnos unos puntitos esta noche.
1: Es otra historia, pero con un gran antecedente el semestre pasado aquí, en este mismo lugar.
0: Totalmente.
1: Cuéntanos, muchachos, con respecto a lo que pasó anteriormente.
0: Estamos muy confiados, realmente estamos muy convencidos de que hoy vamos a tener una gran noche y vamos a llevar seguramente algunos puntitos para poder ir a pelear la clasificación a cuarto.
2: ¿Qué goles le parece que está la clave del partido?
0: En la intensidad. Va a ser un partido muy intenso. Tenemos que pelear toda la cancha, morder absolutamente cada metro cuadrado del sintético del Palmeiras. Así que estoy seguro que vamos a entrar a correr todo.
3: ¿Cómo lo notó a Miro ya? Que hoy está para debutar. Ya estaba esperando ansioso esta chance de recuperarse y jugar, imagino, en la Argentina.
0: Por supuesto, no. Cada jugador obviamente pelea para ser titular. Veremos esta noche qué hace el profe, si lo pone o no lo pone.
4: Ese rollo lo hizo una vez, porque no lo puede hacer en la noche de hoy, en la confianza que tiene todo dicho de ser oportuno.
0: Estamos súper confiados que así va a ser. Estamos súper confiados.
5: Ahora, con respecto a los resultados que se dieron en esta ronda de octavos en Libertadores, Católica sacó un empate, Rivadavia sacó un empate. Como que mirando un poco lo que pasa en otras canchas también y lo que pudo hacer Cerro esta noche, imagino que vieron los partidos.
0: Totalmente. No, primero la pequeña ventaja que tenemos de definir en casa. Entonces lo que tenemos es que hoy pelear todos los 90 minutos y descuento que vamos a tener para pelear y irnos con algún puntito de acá y sobre todo salir vivos esta noche.
3: ¿Sienten en el ambiente que Palmeiras llega presionado también? Porque ahí es como discusión sobre Abel Ferreira, la torcida no. También mete pancartas, ¿eso ustedes lo perciben?
0: Realmente nosotros solamente pensamos en Cerro, o sea, mirar lo que está pasando en otro lado, mirar algo que no puede solucionar, así que solamente miramos en lo que podemos hacer nosotros. Creemos que tenemos un muy buen plantel, estamos muy confiados, como les decía recién, y vamos a entrar a dar batalla esta noche.
6: ¿Le da la tranquilidad de que en Copa Libertadores, licenciado, con Ariel Polar, él supo jugar partidos estratégicos, ganar en Barranquilla, ganar a este Palmeiras de Brasil también? ¿Viene por allí un poco la mano la tranquilidad de la estrategia que podría colocar el técnico hoy?
0: Sobre todo la tranquilidad de lo que venimos viendo en los entrenamientos, de lo que venimos trabajando, de cómo se para el equipo cuando juega Copa. Entonces, estamos muy tranquilos y muy confiados.
1: ¿Alguna postura institucional con respecto al árbitro, sus asistentes, todos uruguayos, Tejera, Logan en el parque?
7: Recording in progress.
0: Lo que toca, así como nos tocó Palmeiras de vuelta, es lo que hay, sorteo, designaciones, es Copa Libertadores, acá no se puede elegir rivales, no se puede elegir árbitros, tenemos que pelear todo lo que venga.
2: En cuanto a la presencia de los hinchas de Cerro, ¿cómo está el tema? ¿Ya está organizado? ¿Se agotaron las entradas?
0: Sí, se espera una muy buena afluencia de hinchas de Cerro, creemos que vamos a estar más o menos teniendo el doble de gente de lo que vino al partido anterior. Así que creo que vamos a pesar de que el estadio va a estar repleto de hinchas de Palmeiras, de entrada agotada, según me estuvieron comentando recién, vamos a tener también el aliento de nuestra poderosa hinchada.
8: Enrique, ¿te parece que va a ser un partido totalmente diferente, digo, por la circunstancia de octavos que se juega, la presión bien señalada a los compañeros también de Palmeiras y Cerro, también con esa presión de ganar y dejar abierta la llave?
0: Sí, son partidos súper difíciles justamente por eso, ¿verdad? Acá nadie quiere entregar nada y hay que tratar de ir vivo al siguiente encuentro, ¿verdad? Acá lo que hay que mantener es la calma y pelear todas las pelotas.
5: La predisposición.
4: Y otro en Copa Libertadores.
0: Y vamos a ver, falta mucho todavía, estamos 4 fechas recién en el campeonato, se juegan 22.
5: La predisposición en este caso, Enrique, la predisposición, obviamente habló el otro día Jolán, del chip local y en Copa, evidentemente. Son dos partidos durísimos ante Palmeiras y el plantel sabe, en lo económico también importa mucho lo que puede hacer Cerro en esta llave.
0: Sí, pero como te digo, falta muchísimo campeonato local todavía, muchísimas fechas por jugarse, recién empieza, pero estamos hoy mentalizados en salir de acá con puntos.
8: Hablamos entre todos, siempre estamos hablando con todos, los jugadores están muy motivados, muy confiados, así que seguramente va a tener un gran debut esta noche.
3: ¿A qué hora están saliendo rumbo al estadio hoy?
8: Creo que está fijado para las 16:30 la salida.
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10: Muy consciente del mal inicio del campeonato, eso lo tenemos súper claro. También hay un entendimiento que el juego del equipo no está muy lejos de lo que pretendemos, sin los resultados, y tenemos que esmerarnos para mejorar desde ese lugar. Respecto a lo que viene, a lo que tiene que ver con, propiamente dicho, con la reinicio de la Copa Sudamericana. Tenemos una mala noticia que la tuvimos en el transcurso de la madrugada, que tiene que ver con que no vamos a poder contar con Juanfer Alfaro. No pasó buena noche, está hospitalizado, tiene que ver con un problema estomacal, fuera de peligro, para no asustar a nadie, pero no vamos a poder contar con Juanfer el día de mañana. Así que bueno, ahí tuvimos que reestructurar un poquito el equipo de cara a lo que va a ser el partido y bueno, cambiar algunas decisiones teniendo en cuenta que Juanfer iba a ser de la partida, iba a ser titular, y también teniendo en cuenta que Richard no está al 100% como para ser de la partida. Pero bueno, ahí le vamos a ir encontrando las soluciones. Confiamos plenamente en los que sean los elegidos para que hagan un muy buen partido el día de mañana.
7: Con estas complicaciones que está mencionando, lógicamente en el medio sector se le complica un poquito un día antes del partido y horas antes del viaje. Y también la línea defensiva. ¿Podemos decir o podemos suponer se pueda jugar con una línea de 5, creo que una línea de 3, como quiera llamarlo?
10: No,
7: descartado.
10: No, descartado. Nosotros vamos a jugar con línea de 4. En ese aspecto tenemos la claridad absoluta de que es lo que nos viene dando resultados. O sea, es fútbol, ¿no es cierto? Nadie te garantiza que uno va a ser exitoso con línea de 4, pero bueno, es lo que hemos decidido, más allá de los cambios que tengamos que efectuar producto de la falta de Juanfer.
7: ¿Cómo se estaría encarando este juego ante Vasco da Gama? ¿Es lo mental? ¿Cómo llega el equipo después de venir una derrota en el plano local? Aunque Olimpia siempre en el campo internacional saca pecho de lo grande que es.
10: Sí, queremos claramente diferenciar lo que es el torneo de liga con el torneo de copa. Tratar de diferenciarlo y de que los estados de ánimo sean otros, ¿no es cierto? Renovar todas las expectativas. Esto no quiere decir que nosotros no tengamos expectativas con el torneo. Nosotros vamos a tratar de remontar lo más rápido posible en el torneo local para ponernos en la lucha. Pero sí entendemos, o entendiendo un poco su pregunta, y en el mal comienzo que hemos tenido en el torneo local y empezando una nueva competencia, tenemos que hacerlo de la mejor manera, con todas las expectativas, con la enorme ilusión de ser competitivo. O sea, nosotros transitamos la ciudad y la gente quiere la copa, y mi respuesta es, este equipo se va a entregar y va a dar todo por tratar de conseguirla. Ojalá que estemos a la altura de las necesidades, de la ambición de la gente y obviamente de nuestro sueño, que es poder conseguirla.
11: En cuanto a ese cambio que decía de Alfaro, más allá del nombre, ¿tácticamente cree que le va a cambiar o el curso sigue de igual manera? Y también quiero preguntarle su opinión sobre el concepto de mística. ¿Juega realmente la mística ya en estas instancias? ¿Es algo que puede ganar partidos, como se dice?
10: Sí, la mística es muy importante. Es muy importante, y el jugador de Olimpia, cuando llega al club, todos los participantes de todos lados, el staff de cualquier área que sea, los dirigentes, todos se encargan de que el que llega al club sepa de qué se trata la mística que ha conseguido este club a lo largo de su historia. Entonces esa parte está. Con respecto al otro, usted me preguntaba si con los cambios que se puedan efectuar en el medio se pueda cambiar algo. Creo que no, entendemos que no, y tratamos con la elección de los futbolistas de que no cambie demasiado. Juanfer es un jugador muy intenso, eso sí, y trataremos de poner gente que también le siga dando intensidad al equipo, tanto como para recuperar y como para jugar.
12: ¿Qué tal, profe? 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Con respecto justamente a la mística de lo que espera el hincha, ¿qué mensaje le podrías dar al hincha de Cano que está esperando justamente ahora que vuelven a Copa, reaccionar de lo que fue un mal arranque? Y otra muy rápida, cuando decís que Richard no está al 100, ¿te referís a Ortiz?
10: A Richard Ortiz. No, respecto al otro, lo que comentaba antes, este equipo tiene esta mística y es un equipo, por otro lado, muy respetado a nivel Sudamérica, y tenemos que, obviamente, cada uno de los intérpretes, jugadores, cuerpo técnico y todos juntos, hacer valer eso y replicar eso y sostener eso. Es muy importante y tenemos que hacerlo para que todo lo bueno que hizo Olimpia a través de su historia poder seguir perpetuándolo Y cuando hablaba de los Richard, hablaba así puntualmente de Richard Ortiz, que no está del todo bien, nos acompaña y va a estar en la banca, y sabemos que nos puede dar algo en algún momento, pero no está como para ser de la partida.
13: ¿Quién reemplaza a Juanfe?
10: Se va a enterar mañana.
13: No se puede dar alguna pista.
10: No por ustedes, si quieren algo se lo digo, y si usted me dice no se lo voy a decir a nadie, se lo digo. Le juro que
13: yo
10: se
13: lo digo. Yo le prometo,
10: pero el tema es que a mí no me interesa, no que usted no se interese, se entere, que no se entere la gente de Vasco. Eso
13: no por nosotros, es por el hincha Olimpia.
10: No, y el hincha Olimpia, que le pido por favor que me entienda y que tenga paciencia hasta mañana, que se van a estar enterando.
14: Olimpia, o sea, se habla de que no tiene un buen presente, pero también Vasco tiene un presente que no es del todo bueno. Y ya se enfrentaron en esta Copa Sudamericana. ¿Cuánto de ventaja es eso? ¿Cuánto puede cambiar aquel compromiso al día de hoy? ¿Y qué tendrá que hacer para contrarrestar, para tomar los recaudos y no sufrir el resultado que sufrió allá?
10: Mirá, uno puede entender que el hecho ya de habernos enfrentado supone una ventaja, tanto para ellos como para nosotros. El hecho de conocernos, de habernos enfrentado, de alguna manera conocer los planteles, pero se han producido algunos cambios considerables. A ellos se le han ido algunos jugadores, han llegado otros, entonces han cambiado el entrenador, ya ese es un cambio importante respecto a lo que nos sucedió cuando nos enfrentamos en fase de grupos. Después hay que analizar los presentes de cada equipo. Nosotros partimos mal, ellos están comprometidos en la zona baja también, tienen un partido importante el fin de semana contra Santos, que también está en una situación incómoda en el Brasileirao, pero nosotros tenemos que salirnos de todo eso, porque al final los deportistas lo único que quieren por naturaleza es ganar, y vamos a jugar contra 11 futbolistas que van a querer ganarnos. Entonces nosotros tenemos que partir desde ese principio y saber que lo que tengamos mañana en cancha va a ser muy complicado, y saber sobre todo y entender cómo funciona ahora esta situación de eliminación mata-mata, en donde el local trata de aprovechar su momento, su instancia, y entendemos que Vasco va a salir con todo y va a salir a ganar y a tratar de hacer su diferencia. Por el contrario, nosotros saber que con el correr de los minutos, si somos inteligentes, podemos lograr que el rival no juegue de lo más cómodo posible, pero bueno, eso dependerá ya también de nosotros.
15: Lo de probar con Mateo Gamarra de lateral, ¿es simplemente una opción que maneja? Y otra pregunta más, no sé si vio ayer lo que decía el departamento de árbitro, que para ellos estuvo correcto todas las decisiones del fin de semana.
10: Sí, bueno, yo con respecto al último no coincido. Para mí las decisiones fueron erróneas. Reconocen que hubo un montón de faltas que no se cobraron. Es importante igual cobrar esas faltas. Entiendo que yo no lo dije en la conferencia de prensa post partido porque no lo había visto, tenía algunas dudas. De hecho, había visto las imágenes por la cámara táctica y no veía el codazo que le habían pegado a Hugo. Después sí lo vi y fue un codazo clarísimo, estaba dentro del área. Insisto que la jugada de Pedro, para mi gusto, es jugada de tarjeta roja por el juego brusco, no por... Después había que analizar al último hombre y estas cosas, ¿no? Pero ya no podemos hacer nada, y es pasado, y ellos dirán lo que tengan que decir, y obviamente, desde la lógica, van a tratar de salir bien parados. Nada que decir al respecto. Y lo de Mateo, yo escuché que hay algunos rumores de que Mateo puede llegar a jugar de lateral izquierdo. Tampoco quiero confirmarlo ni descartarlo. Él lo ha hecho en ese lugar, recuerdo incluso el clásico en la Nueva Olla y algunos partidos más, pero bueno, tampoco esto implica de que vaya a jugar de lateral izquierdo Mateo Gamarra. Sí, es una posibilidad porque lo hace bien, pero también hay que tener en cuenta que tengo dos especialistas que son Coyote y Matus.
16: Durante las últimas semanas, tanto en Olimpia como en Cerro Porteño, se ha hablado de la palabra crisis. ¿Cómo lo resuelven desde el cuerpo técnico? Y la segunda, ¿si cree que este partido ante Vasco da Gama podría definir este segundo semestre?
10: No, el primero, o sea, no sé lo que se habla en Cerro. Acá la verdad que crisis, pero ¿quién habla de crisis? ¿Acá de adentro del club o ustedes los periodistas?
16: Se nota desde afuera, en todo caso.
10: Ah, pucha, me preocupa ahora. Estamos mostrando que hay crisis.
17: No. Yo desde mi lugar, y le voy a ser muy sincero, desde mi lugar no veo ninguna crisis, no lo entiendo como crisis, sí lo entiendo como un muy mal comienzo, para nada deseado, y sí veo que desde lo deportivo el equipo tiene respuestas como para, ojalá en algún momento poder revertir esta situación que a usted le parece una crisis, para nosotros no. Y la otra era, es si el partido...
18: Sí,
17: el
18: semestre, sí.
17: No, la verdad que no.
9: 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Aquí comienza La tarde es nuestra con el cieguito Milciades Brites, quien ya les dice:
19: muy pero muy buenas tardes a todos.

0: 6 minutos de las 2 de la tarde. Buenas tardes a todos, bienvenidos a otra edición de la tarde, nuestra edición número 3 de lo que va esta semana. Hoy miércoles 12 de agosto del año 2026. El renovado placer en estar compartiendo con ustedes en esta tarde. En una tarde con sol radiante, es lo que tenemos aquí. Paró el viento, por lo menos paró ese viento fuerte que teníamos por la mañana. Ha cesado considerablemente. Marciano, ¿cómo te va?
1: Buenas tardes, Filciades. Buenas tardes también a los compañeros y a los queridos oyentes de la 94.9, la programación La Tarde es Nuestra. Hoy es el día más tranquilo del año.
0: Sí, 12-8.
1: 12-8.
0: Opa, Oscar Lindo, por los saludos, ¿sí?
1: Ah. ¿Y tranquilo,
0: ¿sí? Tranquilo,
1: man. No, pues voy freno de mano, tío.
0: Sí. A veces ya vi con Doña Ñe.
1: A veces ya, Doña Ñe, eso.
0: Ah, ya. Ay, por eso.
1: Y agradecerle al Todopoderoso por esta tarde maravillosa que tenemos, por la oportunidad que nos da, y también a los queridos amigos quienes ya están allí con sus respectivos receptores, escuchándonos y haciéndonos compañía, y nosotros a ellos, felicidades, y tenemos varias informaciones en el día de la fecha.
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1: ¿Hablando de amigos?
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3: Ese vio. Los perros de hoy, yo quiero contarle una historia de amor.
0: No, vean, ana. 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
2: ¿Qué tenemos, DJ, rápidamente?
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0: 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Y YouTube, ¿eh? José Feliciano, en esta tarde especial.
3: Y el de acá, Ucahuete.

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2: Eso, mi amor. Va a ir coñando eso, sí.
3: Moreno y. Va a ir con Moreno y.
2: Te quiero. Saiga, es mejor que yo iba hablando, güey. 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
2: Va,
3: La. Va, sigo ya. La radio está en fiesta.
2: Va, eres. Va, es más,
3: te dio Luis Paola Sánchez.
2: ¡Amnis! ¡En el IPA!
3: No, ego, ¿sabes? Yo lo diré yo, porque no.
4: De la familia.
2: Oiga, ahí conocemos coña, ¿no?
3: No, es donde.
2: Un año y güey, iban a de compañera de trabajo.
3: Un año menos, digo, solo vino.
2: Sí, ya coroa más.
3: Ah. ¿Eh? Coroiña.
2: Coro. Entonces, el IPA, hola, hoy día hay un 12, ¿a dónde? 12, 8, con razón, güey, la igual ni.
3: Dale, güey, le tranquilito.
2: Se mandó un ajo.
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2: Sí, sí, sí. De bueno, hoy está de cumpleaños nuestra cumpleaños compañera
3: Liz Paola.
2: Liz Paola. Ah.
3: ¿Mm? Man, toda la merienda.
2: ¿Será? De?
3: Sí.
2: ¿Será otra la merienda? 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
2: sí,
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2: 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A ver ya. Felicidades, Eli Paola. Ay, como humana.
3: Oh, humana, y tener ya en tu, y te busca Uber.
2: Felicidades. Voy a estar escuchando Radio América, Eli Paola.
5: Te quedaste para el lunes.
2: No, no, no.
3: Hago. Ando, mira. O me está
2: felicidades, Eli Paola, una excelente compañera de trabajo.
3: No hay calidad, Baitel.
2: Con quien tenemos la dicha de contar. 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
3: Y está bien, te lo entiendo.
2: Hoy me voy a comer de cuña gallina. 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
3: Han hecho todo liado, Oscar.
2: 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Os llevo raza ahí. Esa y con la llevo raza de mi compañera número. Ojalá no hay cumpleaños, Eli Paola. Felicidades, Eli Paola, que pases bien, mi querida. Vos sabés que te queremos muchísimo acá en la radio. Jaroñimo, están en el sign. 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
2: Haremos con la gripe, gracias a Dios. Y... No creas que 38 años de vida, ¿verdad?
3: 38, 40 potes.
2: Sí, 40 potes, mañana de comer. Sí, ya. Ya.
3: 30.
2: Felices 38 años. Ah, sí, nuestra compañera Liz Paula.
3: Oye, ¿qué más ve en la edad del Tabe?
2: Sí, ya. Y que tú más le pones la bella.
3: Sí, en la edad del Tabe, ¿qué?
2: Va,
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2: Va, es vivo.
3: A 30, 40, 50.
2: Ah, sí, en la edad. Sí, 38 años.
3: ¿De Córdoba?
2: Sí, Córdoba, mañana. O sea, y me acuerdo de moda. Bueno, felicidades.
3: No, Fago, y usted ya llega y juicio, se va a hacer
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3: Simplemente felicidades, Lidia, pégame ya.
2: Claro.
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2: O sea, tú ni la de mayo, y eso es la ñan de juicio, y eso es. Así que.
3: Como compañera de trabajo, Lidia.
2: Sí, no, espectacular. Una excelente compañera.
3: Sí, una excelente persona. Negativo, ya, eso es la línea de excelente pareja. Y sí, como te contaba, párate, vaya.
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2: 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La de ahí cuida con eso, no le doy curso, o sea.
3: Oye, no le cuida la culpa.
2: No, ahora no le cuida. Y es una excelente. Digo, tengo ya una buena.
3: Esa es la persona.
2: Digo, ella guapa, ese será el Lipa, hola. 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
0: Unas cuantas mentiras te metiste. 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
2: Moreno.
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1: José número borra así. O sea, y ni puto la de confianza, guánse. Jaco, iba ahí, ve José, ahí, negro. 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También está con nosotros. Yo, güey, de la radio pirata. ¿Qué? La radio, pero yo, güey, te iba a ver, o sea, mi. Mi radio y pirata, mi.
2: Ortografía, mi qué pequeza. Él dice la qué pequeza. ¿Qué vio? ¿Quiere merendar? Ahí me dijo César. ¿Ahora yo ni está José?
1: Yo me digo César. A ver, ahora usted te dijo la merienda.
2: Era chorelilla. Vende yurú, Liz.
1: ¿Va,
2: De la cueva,
1: ¡Ay, junetas!
3: No me iba a buscar.
1: 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Andeli, hola. No, Aleña, por donde sea. El cumpleaños y te ahí dando a leña mamando.
3: A ni siquiera el cumpleaños de día.
1: El cumpleaños de día.
3: Ay, ay, ay.
1: Sabio de día, igual mi mamá. Mira, sube. Mira, sube. Igual 38 años de cumplirse. Ando llegó agua su hijo.
2: No.
1: No llegó agua su
2: hijo. Para más ruida, ruida. Y para más, ando llegó ahí. Te dice la ruida. Oye, llegó a leña.
1: Oye, llegó a leña. Sí. Ah, ese no llegó ahí. 30, 40 botas y te mandan.
2: No. Mujer de 40 años y cada año.
7: Muy buenas tardes a los amigos de la Radio American, Papo Peñajina. Milciade y amigo ahí, Uña Pepejina Marciano, el otro, y la compañera de la radio, trabajadora. Muchas felicidades. Pisa uga toril yo hay jupe pe imagina y poniste yo ve allá anda todo vasallo ve tu pañan de yara como siempre está y guapa allá en ve toma en va pues acuera otro y allá anda en va se hace ande caro min de caro poniste y a ve inde pecha en donde eres tía es compañero de trabajo Marciano ahí ya oña y catuña tu mi ve te tema de Julio Iglesias
2: Manuela
7: de niñas mujer. Buenas tardes, la tarde es nuestra.
2: O modula con generalidad
1: es niña mujer. En Dubai Nali Paula. Todo en nada este es mejor es ahí.
2: Con la llega de moda.
1: No, no con radio, güey. Con radio, me hago con radio.
2: ¿Qué pasa, soñé esa poemana que hay?
1: ¿Lipa hablaba? No, pero si la andamos mandando. ¿Con él no andaña por andar?
2: ¿Con él no está allá?
1: ¿Con él no está por andar? ¿Tú tenés Lipa hablando de pañe esa poema? ¿Dónde añe esa poema? Pues te digan en el cumpleaños y no, Aleiro Morrené, ande.
2: No, te digan
1: de Evi, Ana. Te digan de Evi, Ana, Lipa habla. Sí. Vamos a la efeméride de lo que pasó en un día como
2: mariachi.
1: Hoy. En...
2: ¿Por qué anda mariachi?
1: Sí, nuestro mariachi tequila. Nuestro mariachi tequila, sí señor, para contrato. ¿A qué número, amigo, podemos llamarle para, de repente, para reconciliarnos o para conquistar o simplemente para decir felicidades en el día del cumpleaños? El día ya está la Lipa, hola, Lipa, hola, con la soñara, Beto, la jazo de mariachi tequila.
2: Sí.
1: Jazo, Te hizo mi palabra dulce con el mariachi tequila.
2: Mi Emiliano Lé, tipo en versión Emiliano mariachi.
1: En versión mariachi, con sombrero.
8: Ya, ya está pajeramos a gurila, oye, y ahí en la santoral.
1: Ya esa mierda, la más lipa, hola cumpleaños. Va, es santo para güey, la lipa, hola cumpleaños. Este día. Mariachi tequila, va, número ya no, ya la marcha, no.
2: Ya no, ya la Pedro, ve al 0981-498074.
1: Sí, señor, contrata mariachi.
2: O nos va a quedar el manaque y la isla.
1: Sí, ya es amigo, iba a la Santa Lipa, hola.
2: Va a hablar de usted ahí, grande José.
1: ¿Eh? Pero ¿dónde hay guapa? O ese corazón. 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Ahora sí, efemérides, lo que pasó en un día como hoy, y vamos a ver si existe Santa Lipa hablar en el santoral. Lo que pasó en un día como hoy, el santoral de la fecha.
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8: En un día como hoy, 12 de agosto, recordamos la batalla de Piribebuy en la guerra contra la Triple Alianza, 1869. Igualmente, Día Mundial del Elefante, asimismo Día Internacional del Disco de Vinilo, por otra parte Día Mundial del Hijo de En Medio. Del mismo modo, Día Internacional de la Juventud, por otro lado Día Mundial de la Caligrafía, además nacimiento del escritor y premio Nobel español Jacinto Benavente, 1866. También fallecimiento del militar paraguayo y héroe de la guerra contra la Triple Alianza, Pedro Pablo Caballero, 1869. Igualmente fallecimiento del maestro paraguayo y héroe de la guerra contra la Triple Alianza, Fermín López, 1869. Asimismo fallecimiento del militar paraguayo y héroe de la guerra contra la Triple Alianza, Ana Bella Cáceres, madre del expresidente de la República Patricio Escobar, 1869. Por otra parte, nacimiento del militar y héroe paraguayo de la Guerra del Chaco, Francisco Pancholo Caballero Álvarez, 1896. Del mismo modo, nacimiento del actor mexicano Mario Moreno Cantinflas, 1911. Por otro lado, nacimiento del expresidente brasileño Fernando Collor de Mello, 1949. Además, nacimiento del músico y cantante paraguayo Crescencio Fernández, 1951. También fallecimiento del escritor inglés Fleming, creador de James Bond, 007, 1964. Igualmente, nacimiento del músico, arpista y docente paraguayo Francisco Jiménez, 1972. Asimismo, nacimiento del periodista paraguayo Clary Arias, 1974. Por otra parte, nacimiento del actor y cómico paraguayo Enrique Pavón, 1979. Del mismo modo, fallecimiento del expresidente de la República y ministro sin cartera Tomás Romero Pereira, 1982. Por otro lado, fallecimiento del actor norteamericano Henry Fonda, 1982. Y por último, fallecimiento del docente paraguayo Asencio Martínez, ex director del CNC, 1993.
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2: Escuchen un poco los nombres de los santos y de las santas. Santa Felicísima, San Quiriaco, Santa Hilaria, San Atanasio, Santa Menilde, Santa Juana de Chantal, San Aniceto, Santa Digna, Santa Eunomía, San Euplo, Santa Euprepia, San Focio y Santa Nimia.

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Son las 3 de la tarde con 9 minutos en todo el territorio nacional, 15 con 9 en todo el país. 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

0: Temperatura, ya dijimos temperatura hoy.
1: Sí, ya dijimos iniciales.
0: ¿Cuánto está? Yo no escuché. O me olvidé, o algo me pasó.
1: Sí, tenemos 21 grados.
0: 21 grados.
1: Sí.
0: Vos sabés qué agradable está el tiempo, o sea. Qué agradable está. Y pero por la mañana, un viento fuerte.
1: A la mañana siempre está fresca la mañana, me siento.
0: Sí, fresca hasta la mañana, sí. Y con el viento fuerte que es incómodo. El viento fuerte es muy incómodo realmente. ¿Qué tal?
2: Bien, bien, Melchades. El viento fuerte es incómodo, pero yo digo que lo que más dificulta...
0: ¿Es la pollera corta?
2: No. Lo que más dificulta, le dificulta a la gente, es el tema de la lluvia, ¿verdad? La llovina fuerte que no puede trasladarse a su trabajo. Yo creo que con el viento fuerte y el frío la gente tranquilo, pero la lluvia, la llovina,
0: sí,
2: en llovina. Esa hora de la mañana
0: famoso Itabea Mbocueja.
2: Porque la gente tiene que salir a trabajar, tiene que salir a buscar su pan de cada día y...
0: Claro. Sí. Pero ahora está agradable el día. Está agradable el día. Vamos hasta el encuentro de Futbolerito Deportivo. 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
2: Arrancó los 16avos de la Copa Paraguay. Tenemos los dos primeros resultados del día de ayer. 4 de mayo ganó a Fulgencio Yegros por 2-0. E Independiente eliminó a Sportivo Ameliano por 1-0, ganándolo por 1-0. Es el primer equipo de primera división que deja la competencia en 16avos de final. Hoy se enfrentan 29 de septiembre y Sportivo San Lorenzo. A primera hora, a segunda hora, Sportivo Iteño y con el segundo equipo de la primera división del fútbol paraguayo, Guaraní. Vamos a ver cómo le va al aborigen, si continúa en la competencia, en la Copa de Todos, Copa Paraguay.
0: ¿Y el Gallo Norteño cuándo juega?
2: El Gallo Norteño juega el 28.
0: 28, Pucutaydi. Pucutaydi. También hay que recordar de que Recoleta ayer perdió estúpidamente ante el equipo de Boca Juniors por 3-1, logrando ganar en casi todo el primer tiempo. Luego un jugador fue estúpidamente expulsado y eso condicionó al equipo y lo llevó a la derrota, porque remontó el equipo argentino por 3 goles, dejando por 3-1 el partido de ida en el marco de la Copa Sudamericana 2026.
2: Jueves 20,
0: entonces,
2: a las 14 horas.
0: A las 14, el Gallo Norteño, entonces, el jueves 20. 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

0: Ay, me cansé.
1: Me cansé de decirlo.
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1: Aquí está la ladrona. Saludos para todas las ladronas que se robó nuestro corazón, nuestros corazones en este caso, porque estamos acá tres muchachos sin corazones porque nos robó la ladrona. Y Mondaco Añamembe
3: con Diego Verdaguer.
1: Diego Verdaguer.
4: Que yo guarda.
5: Hola.
3: Falleció ya también.
1: Ya falleció.
3: Ya falleció.
5: Hola.
1: Qué calidad iba con Marcelo. ¿Vos sabés que Marcelo es el tipo del festival de bola? Marcelo es el festival de bola.
3: ¿Será?
1: Ah, y mala gente. Gente derecho es Marcelo, digo puto, la derecho es Marcelo puto. No me hay más, y la derecho es. A pesar de mala gente, la que calidad. A pedir Manuel Ramón y Fran Miguel Coma, ¿no? A pedir Ramón. Ramón, otro paso es hacer, te diría, venga. Ojo, ni esa ya, güey, que ya Barcelona de ojo, güey. Eso es más, hijo Ramón, se dice todo, es un derecho. A eso te dían un año ya por ser en Viecómano, güey. ¡Qué calidad! El tipo.
3: Llegó a. Era con mi pesa, ¿verdad? Y que te mandó de felicidades.
1: Se tiró a tu tío Aloy. Tío Aloy, güey. Y eso es la hija, hermano. Eso es la pasea contigo. Eso, Dios se lo pague. Eso, mi corazón es delicado. Diego Verdegueta.

0: púas en sus brazos. Zezé Di Camargo e Luciano cantando no outro lado da cidade. Agora as informações com Marciano Sánchez.
1: Así es, Mercedes. IPS frena compras sin fondos y advierte sobre cárcel. Dice, las severas restricciones financieras y fallas de planificación presupuestaria marcaron ayer el debate del Consejo de Administración del Instituto de Previsión Social en torno a las contrataciones públicas, licitaciones y adjudicaciones de la previsional. Durante la sesión, las autoridades examinaron múltiples adendas, pliegos de bases y condiciones y contratos pendientes, evidenciando un escenario de ajuste económico extremo y una lupa estricta sobre el uso de los recursos institucionales. Uno de los puntos de mayor fricción se centró en la adquisición de medicamentos Atosivam, utilizado para retrasar el parto prematuro. El análisis de esta adjudicación generó un fuerte debate ante una variación de costos del 89% en el precio referencial. El Consejo cuestionó el fuerte impacto financiero que esto representará para la institución, advirtiendo que se pasaría de un gasto mensual de guaraníes 6.125 millones a 198 millones 625 mil, lo que arrojaría un sobrecosto mensual de 192 mil 500 millones en este medicamento específico.
0: Bla Manuel.
2: Cartes no cierra la puerta para el Senado, donde el partido necesite, yo voy a estar, menciona. El presidente del Congreso, Basilio Bachi Núñez, planteó al líder de la ANR, Horacio Manuel Cartes, encabezar la lista 1 para el Senado en las elecciones del 2028, a lo que respondió, donde el partido necesite, voy a estar, aunque pidió tiempo para dar una respuesta oficial.
0: ¡Otra carne, bañe! ¡En papu, te estoy colorado, bañe! ¡Se socio Horacio Carne, bañe! ¡Hala, y bandido, cua! ¡Allá, puta, hoy soy música, la oye, candidata, al Senado, bañe! ¡Ni uno no acordamos, bañe!
1: ¡Oye, pues,
0: yo te
1: cansé!
0: ¡Oye, pues,
1: yo te
0: cansé, Horacio Carne! ¡Eso, Horacio Carne! ¡Ya sacaron liberal y te voy, bañe! ¡Hop! ¡Súbame liberal! ¡Súbame liberal! Horacio Cárdenas, a presidente de la República y coño, y le digo, oh, Tano se baña, así que, ¡súpa! ¡Todos los liberales!

0: El Guama ese, ¿de cuánto soy la senadora? 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
1: pues se ha comandado, ya.
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0: Clint.
1: Seamos... Amantes inocentes. ¿Dónde era que escuché esta música ahí? Y se dime, ¿no? ¿Dónde era que escuché esta música ahí? Es verdad que me voy a poner.

0: Me estaba recordando Blas y Marciano. ¿Dónde hay hogar?
1: ¿Y el público en general?
0: El público en general. ¿Y ustedes también? ¿Te acuerdas de partidores en Dueña? Me estaba recordando nomás de este tema. Si ustedes se ponen a escuchar este tema, qué profundo es el sentimiento que tiene el tipo por la mujer. Le dice, seamos amantes inocentes. Una extraña relación. Si vos no querés, no va a haber ni sexo ni caricias. Solo besos con amor. Peñi imaginana, es el amor. El amor como es. Incondicional. El amor es incondicional. Hay otro Ina que dice también, si me pides que camine, caminaré. Si me pides que yo cambie, yo cambiaré. Si me pides que te bese, tal vez no lo haré. Te comería a besitos y desgastaría mis labios por tu piel. Gran puta, Diablitos. Lo que el amor no hace. Lo que el amor no hace. Cuando el amor es puro.
1: ¿Qué importa si eso es el amor es puro?
0: No, de otro lado, yo me voy. El diablo se me tiene ahí. Rompe potín de ahí. Así.
2: Ya me voy a. Capaz, con mi tan idea. Ay, chupa y llama.
0: Pero el amor, cuando hay amor de por medio, yo les puedo asegurar, porque yo viví en carne propia. Dego la, haré por un ajuno. Vende disco a seis, me vende. Solamente de hipotá, vende mi escote, vende mena. De ahí, dame guayni. De mi hijo te dan emena.
1: Le aguantas
0: y potau antes la emena te dan de mi hijo. Le potau y la alegría. Oye, por ejemplo, cuando llego en casa y le encuentro a mi esposa sonriente y feliz, esa es el mejor regalo que yo puedo recibir. Ahí justo y treinio. Y justo y treinio. Pero el amor, cuando hay amor de por medio. Amor o hino. De ahí que tú me mandó la Bruselas, de ahí que tú me mandó la de mi cuña. Ojo, llegué a saber qué tipo.
1: Hey, vengo, adivinen quién. ¿A quién despertaron hoy en la mañana con muchos besitos? Exacto, a alguien que tiene pareja, porque a mí me despertó mi alarma.

0: No es cierto, yo. Háblale, compa, digamos.
1: Ahí pues está con el nombre de la manda y puya. De pavija, oñe de contante.
2: Oye, parado.
1: Pero el amor, qué grande es el amor. Hay una música que dice también, creo que cantan los rehenes, creo que canta ella.
2: Este, por ejemplo, este en serio me decía, por ejemplo, dice, si tiene una cosa, está en portugués. Dice, hay una cosa que aprendí en la vida, es que tienes que dejar a la persona libre para escoger lo que quiere, dice. Sí. Porque el lazo, en este caso, una cuerda, cuando aprieta, aprieta en este caso, vira un nudo, dice.
1: Sí, no, claro. ¿Verdad? Claro. El lazo se puede establecer, sí. Pero cuando aprieta, así como vos decís, se vuelve un nudo, se torna un nudo.
2: Sí. Y hay que dejarle libre a la persona para escoger solo sí. Lo que quiere.
1: Hay una música de los rehenes que dice, ¿no? Cuando se ama como yo te amo a ti. Ahí donde viene alrededor de esa guazú. No es de mañana, se debe besar. Se conforma con tan solo una mirada, una sonrisa y a veces con nada. Vaya, la música de Oscar. Los rehenes. Los rehenes. Cuando se ama como yo, se conforma con tan solo una mirada, una sonrisa y a veces con nada. Sonrisa. Y a veces con nada. Espérate. A la puta de Puba y este, ¿no? Qué mal suena, ¿no?

0: Escucharan lo que le dice acá. En el último rincón de tu corazón. Iba a parar, ¿eh? ¿Cuándo se llama? Mira. En el último rincón de tu corazón de Naella, mira, pues está ahí. ¿Eh? ¿Dónde la tipo más esa? No, onda, ahí va, hermano. ¿Será? Vean, te oí, ¿eh? No, hay pupona, vea. Pea, no, pues pega, oigo.
1: Dale, te distraíndame. Pupona, vea.
0: ¿Cuál se habla? Qué desgraciado, mi hermano. Escucha lo que le dice, Ah, el último. En el último rincón de tu corazón, Pepe Entenácer de Yami. Otro pito, pues, la enmienda de revera. Escucha lo que le dice, en lo que habla.
2: En el último rincón de tu inmenso corazón, permite que me quede,
0: dice.
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0: Si por equivocación no llevé ser en hoy, se upebe a mi meta. ¿Viste cómo se ama? ¿Cuándo se ama? No te voy a molestar, no dice más.
2: Tal vez ni te darás cuenta.
3: No, es así como Marciano.
0: Es así como Marciano.
1: Yo no te estoy hinchando.
0: Escuchamos, vaca. Escuchamos. Una de estas, Virón.

0: de Powell, ¿dónde es? Hace una vez pensando, ¿algo se sigue ahí con Corea? Y yo ¿algo se sigue? ¿Cómo me voy a venir a negro? ¿Cómo pensando? ¿Cómo pensando? ¿Cómo pensando? ¿Cómo ni besito anda vuelta ahí, Juan?
1: Si el lunes no me paga, me devolveré la cantidad.
0: No, no, no. A Corea, yo iba a seguir moto y moto, ahí, causa. Pero alguna data para Corea y le van a llamar. Jaupea, no me mete a cuñado, vea. Y mal hace topaje, se difunde como.
1: Es Corea, y delante de esa mujer que
0: usamos. Corea, y se desapone. Sí, sí, sí. A Corea, y un ley moto.
1: Ya se desapone.
0: Jaupea, a veces se pisa y me mete a cuñado, a veces con jas. Sí, sí, sí. Pero hoy a Caria, y una se pisa y a huesa. Todavía, bebé. Pues ese es un detalle para mí.
2: Contigo, Rocío y Marcelo.
0: Ay, no. Este es Ibajua. Ibajua, este. Que no debo tener más de un amor. Y Rocío, como me dicen, ni me tengo ganando de hoy.
2: Que no debo.
0: O pollo de racho y petipo de bárbaro.
3: ¡María!
1: El agua era tío, güey.
0: Ah, Malicia, coja el agua. O pollo y güey.
2: Quiero que sepan que están en un error. Pues no es mi amante ni mi amor, es algo más.
0: Ah, ego y amante, hago foto 2011 en Diego.
2: Debo tener más de un amor. Dicen que soy un candidato del infierno. Que lo decida mi Dios que permitió.
0: Marcelo y Rocío, Marcelo y Rocío. Es preparada, ya estaba hablando de Marcelo y Rocío. Ya de María Chi, ya de Saraya. A la puta de Saray este. ¿Será que me anda a Jaijuí? Me dice Pedro. A Peango la de por los Jaijuí, ¿no? A Pedro José Jaijuí. Algo no, oye, conformaba ese. A veces más de bebé, ya nada más ahí. A lo mío no llego por más. Ah, por tanto, entonces el fin de mes me bañé como normal, así. Qué barro, pasó por ahí por una comida cuñada, ¿verdad? Maena la Rocío. A coña Rocío, curico. A la pecha y te llegué, Rocío, ore y este.
1: Maena tole. Lo hizo Fátima.
0: Pero el amor, estábamos diciendo el amor. Qué lindo es el amor. O sea. Qué lindo es el amor.
1: La gente dice el amor, yo sufro por amor. Y
0: se no, gente, por amor, ¿verdad? Nunca se puede sufrir.
1: Ahora, uno sufre por la persona a quien quiere, sí. Y muchas veces no es correspondido también.
0: Hace un poco de y hoy hago ese y pasamos sufrir, mira, mira. O sea, nunca anda culpable del amor. A Corea y así.
1: Y también cuando no hay reciprocidad también. ¿Sí?
0: No, no hay reciprocidad, no hay amor. Porque tengo la... Tengo yo tuve... Sé, por ejemplo, con Lara y enamora. Ya se supone eso. Se gusta la cuimba. De repente anda se gusta ver la cuña.
1: Ah, lo ya lento me da tu...
0: Ah, no, ¿dónde está? No, no, no. La cuimba, hijo desgraciado. ¿No? Ah, yo añe enamora. Eso es bla. Se va añe enamora, André, bla. Ah, no hay cuatro, seis, siete, ocho, y más de veces. Hay cosas, ya, pues, güey. Bueno, estoy probando al lado, güey, mire, cómo. Ah, usted la ya sufrí. Usted la ya sufrí. Usted la ya sufrí. Allá. Usted nada, eso no es amor. O porque vos decís, por ejemplo. Porque vos decís. Yo le amo a él. O le amo a ella.
2: Rocío.
1: Y ella ni, güey.
0: Y ella ni, güey. Ella ni, güey.
2: Rocío y Marcelo.
4: Hola, ¿qué pasó?
1: Y por ahí lo que muchas veces también me decía es el hombre principalmente. El hombre tiene el corazón más frágil que la mujer.
0: Y sí, el hombre. Veces... El hombre tiene el corazón frágil.
1: Sí, ¿sabes? Y muchas veces se pierde en la bebida.
0: Sí. Es por eso que yo bebo.
1: Ojoña María, la tipo oye despechado. Mañana, caña, mañana.
0: Se ando a hoy, te vamos a ir. Niña, ¿dónde va a motocender? ¿Dónde va a ir? A ver, frente, te voy a ir, qué prestigio. Ya ando el socio Carlito, doña, y no me voy a ir. Yo voy ahora, cuál es la imagen. A ustedes, vamos, pues. Ahora te lleva oye camisa y la chica te dice, mía, en domingo temerario, lego. Sabes bien que yo vivo enamorado de ti.
1: O pues ¿cuándo es?
0: José de Sabaña me voy acordando vale y hoy. O se vive más tu chuila de Sabina.
1: Es que básico
0: le dice que mil lipa o la con jueves de barro.
1: Es que hay equipo, ve.
0: Ay, que mil equipo de repente, sea.
1: Uma tú la te con él.
0: Ay, y se la tipo, básico, oye, es un de ese. Ay, yo, se sabe, y vi, digo, y vi, año, todo el mundo se sabe Corea y nada. Y esto, me hace la...
3: ¿Qué pasó, compadre?
0: Será. No, nada, está en coche. Péchate.
4: Eso nomás.
0: Tendo vale, y este, hablando de. Hablando vale, y está coñando de aire, a ver, guay. Yo, guay, ya tenía de aire, no, rote. Dene pena y te orejas, o sea. ¿Eh? Aparte de que ayer iba a Ever las acuas, amigo. Tengo la ñan de aire las acuas, amigo. Yo van a vender ya, mamá.
5: Rocío y Marcelo.
4: Eso nomás.
0: Ellos van a vender ahí, nada. Ellos van a vender ahí. O cada vez ahora va a vender ahí. Pero es así, vende ahora. Ni de que la de para más de su persona, yendo ahora, imagínate.
4: Ey, ya, ahora no hay problema.
0: O cada vez va a vender ahí, se va a vender ahora en dulce vino. En vos, güey, ya peté en el radio, vivir.
6: Vale, pues ya iba a ir este, más hablando de... el ande ejemplo justo de no. Enamorada hablar de colarlo depende de Kira se depende por ahí tenemos yo
0: no pero alguien ejemplo de amigo no dónde está dónde no apeado me hago la
1: muy no, pues la otra cosa la y lo mor de cuando tiene negativo hoy cuando lo mor Cota, ya te cuento, ya te allí se casa.
0: Ya pita con blanco, güey. El colado, yo voy a la mochila y el colado. 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
3: ¿A dónde me dijiste que ibas? A lo del mariachi.
0: Sí, sí, ahí te van. 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
7: Cuando te prohíben tocar los cables también no hay amor, ¿verdad?
0: Sí. A doña Moy, diferó lechero Moy. Favor no tocar cables y haciendas ese. Tener más un amor. Al pan.

0: Hacer mal cosas, vaya mío, cosas. Correo más letrina, ando a ir a Cuarú. De Cuarú, llevé la letrina de Marciano.
1: A la vida de tanda.
0: Letrina. Apeante oír más.
1: Y mandó apeante oír.
0: Apeías, así la.
2: Ambaré, guau, la chupeañón de Burando.
0: No, vos sos.
1: Hijito
0: de
1: mamá.
0: No, vos, dejo ni criyune.
1: Qué clase de cucaracha ese.
0: Ay, grillo.
3: Da peso, peso.
0: No, va. 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
1: Ese es cucaracha, ese.
0: Ay, bicho, oye.
4: Pero increíble, y la otra vez dije, y careta mao.
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2: Acabo de hacer la pobre nupatina que tiene.
1: ¿Qué vas a hacer?
0: Ese con el grillo.
2: Vaya, grillo.
0: Grillo.
2: Grillo.
5: Marco y ayuda de bobo.
1: Ay, ay, ya busca más.
0: 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Dios,
2: mi primer suspiro. ¿Y en español cómo sería el yate? El...
0: ¿Va?
1: Un botaje mal hecho.
0: Con
1: los juntas de rodillas y el
2: otro. Yo, pa' bueno, nunca tendré como caer la jugada en la América de aquí, porque está ni más su casa rodilla.
0: Compartiendo la tarde nuestra, ahora es el momento de México lindo y querido, Oxímaro, lejos de ti, que diga aunque estoy dormido y que me traten así, y que me traigan aquí, que diga aunque estoy dormido y que me traigan aquí, que diga aunque estoy dormido y que me traigan aquí, que diga aunque estoy dormido y que me traigan aquí, México lindo y querido, el momento con el mariachi tequila, México.

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0: 16:39 en todo el territorio nacional, 16:39, última parte de nuestra propuesta. Te vas a hacer la grande. Salud, amigo. Salud, Oscar. Oscar. No sé, ¿dónde es salud? Sí. ¿Verdad?
1: Marco y ayuda de bobo.
0: Bueno, 23, 21 estaba la temperatura. ¿Cuánto está ahora?
2: Vamos a ver.
0: Calorcito, ¿se acuidamos o cabe, Oscar? ¿O qué tal está?
2: Ahora está con una. Estamos con una temperatura de 28 grados.
0: Ahí está. Ay, yo ya veo, Irane. No podíamos tener 21 grados. Yo te iba a decir.
2: Actualizando.
0: En off te iba a decir que.
2: En os se iba a tener
0: en os. Que actualice nuevamente tu temperatura. La temperatura. Noticias con Marciano.
2: Así es, Mercedes. Gobierno colombiano confirma al menos 239 muertos y 3.755 heridos por el terremoto, dice la información. El potente sismo que tuvo como epicentro la localidad de San José del Palmar, en el departamento del Chocó Oeste, situado en la región del Pacífico, deja además de 287 personas desaparecidas hasta el momento y a 24.324 familias afectadas, según datos disponibles 48 horas después del terremoto. Un total de 403 municipios pertenecientes a 14 de los 32 departamentos colombianos sufrieron de alguna manera los efectos del terremoto, aunque los mayores daños y el número de víctimas más elevados se concentran en el centro y sureste del país. Además del Chocó, uno de los departamentos más pobres del país, la devastación es grave en el Valle del Cauca y Risaralda, cuyas capitales Cali y Pereira respectivamente sufrieron la mayor cantidad de víctimas mortales reportadas por el momento. Este miércoles el Instituto de Medicinal Legal IML informó que ha recibido 202 cuerpos de víctimas del terremoto, de los cuales ya identificaron a 121 para la entrega a sus familiares.
0: Y en el plano deportivo tenemos que decir que hoy, en el marco de la Copa Libertadores de América, Cerro Porteño enfrenta en el partido de ida al Palmeiras. Recordemos que en el campeonato local Cerro Porteño viene de perder ante Ameliano por la mínima diferencia. Blas Manuel.
3: Empresarios argentinos miran a Paraguay para vender e invertir. Una misión comercial del sector de alimentos y bebidas reúne a 57 empresas argentinas interesadas en ampliar sus negocios en Paraguay. Además de buscar compradores y distribuidores, varias firmas analizan instalarse en el país, atraídas por el dinamismo del mercado y los incentivos fiscales a la inversión.
0: Vamos a la próxima fecha, que sería la fecha número 5, mi querido Blas Octavio, del torneo clausura del fútbol paraguayo. En una gentileza de Futbolerito Radio TV, que nos proporciona todas las informaciones referentes al plano local, nacional e internacional. Búscanos en YouTube, en todas las plataformas, en las redes sociales, búscanos como Futbolerito Radio TV. ¿Cuál es el programa que se tiene para este fin de semana en el marco de la quinta edición del torneo de la APF?

0: con una
1: con un equipo paralelo,
0: con un equipo paralelo. Sí. Ya te paso los siguientes partidos, Milciades.
1: Sí, señor, sí, señor. Y Recoleta, que viene de perder, que viene de ser goleado por Boca Juniors ayer por 3-1 en un absurdo partido que jugaron realmente. Absurdo fue el planteamiento y también la actitud de este jugador que se hizo expulsar porque era una falta sin pelota, el cual motivó la expulsión de este jugador y que dejara a su equipo ya expuesto a todo. Y que, dicho sea de paso, finalmente le costó la derrota al equipo funebrero.
2: Fueron expulsados dos jugadores.
1: Sí, dos jugadores.
2: Sí.
1: En el primer lapso fue uno y en el segundo tiempo el otro.
2: Por doble amonestación.
0: La fecha sigue el día sábado con Guaraní Rubioñú. También el sábado a las 18:30, Sportivo Trinidense Nacional. El domingo, Cerro Porteño, Sportivo San Lorenzo a las 10 de la mañana.
1: Sí.
0: Increíble. Sportivo Luqueño Libertad el domingo a las 4 de la tarde y Olimpia Ameliano el domingo a las 18:30 también.
1: Sí, y los de Cerro Porteño seguramente por el compromiso que tienen en la Libertadores, ya que va a ser el miércoles el partido de vuelta, pero ya Cerro Porteño oficiando de local. Ahí está, todas las noticias en esta última parte de la tarde es nuestra.
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1: Yo de cabello, Chitancillo y Cerrarón en esta última parte. Con 28 de temperatura, esta es América FM.

0: llana todo por la gente de la pizza. ¿Por qué no lo haces? No vayan a ser en pobre, será. ...28 grados centígrados de temperatura en la terraza del país. Esta es Pedro Juan Caballero. La Tierra Roja.
1: ¿Opa la Tierra Roja?
0: Opa, pero es conocida como la Tierra Roja.
1: Oye, Pedra, vamos, ya falta. Vamos. Hay pocos barrios que están todavía con la Tierra Roja, muchachos. Un camino de tierra.
0: Sí, señor, sí, señor.
1: Poco ya son los barrios.

0: Y estamos a un mes y cuánto, a un mes y
1: 13 días, ¿no?
0: No, más.
1: ¿Para la primavera decís?
0: No, para la elección.
1: Ah, dos meses prácticamente me decías. Sí, el 4 de octubre sería.
0: Sí, pero ahora estamos, ahora es
1: 12 de agosto.
0: 12 de agosto, ya no hace, ya no hay más o menos.
1: 12 de septiembre. A 12 de octubre.
0: No, ya pasa todo.
1: Ah, entonces menos de dos meses.
0: Menos de dos meses.
2: Un mes y medio.
0: Un mes y medio, ahí está.
1: Más fácil.
0: En el pico le dije, Bla Manuel.

Después del programa a las 17:30 viene Miguel Villalba con su deporte y después la carretera con Toro Bola. Y el, a las 20 horas Jorge Domínguez.

0: junto a Ultras ahí, junto a Ivo Lescano, concejal municipal y candidato a concejal por 2026. Junto a Lourdes Amarilla, candidata a concejal municipal. De mañana, justo de mañana dice. Junto a Quincho CN y CN Decoraciones. César Leme, lista 2, opción 2. Futbolerito Radio TV. Mariachi Tequila, manito. Anduveo, pura que Lucho, ay, que ya, caray, estoy con ese, güey. ¿Eh? Ay, me tengo mango la jade, bárbaro la. Heiaku Deidamio González. Deidamio González, ningo. A ver, y Omoñe en la Pijare. Pijare o Carajare. Anda, iba a ir ya preparando, ve a ver, pura que ya, guapé, a ver. Este Oscar.
1: Pujaré,
0: 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Viva nuestro folclore en este mes de agosto, en donde recordamos el Día del Folclore Paraguayo. Y nosotros hacemos honor a la paraguayidad, despidiendo el programa de hoy, escuchando este tema de Deidamio González junto al dúo Barrios Yambay, diciéndoles hasta mañana, complicaré.
1: Hasta mañana.

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2: Son las 5 en punto.
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8: Porque un trono hecho con el aplauso del público es para siempre. Por eso, por encima del adiós, por encima del tiempo, sobrevivirá su majestad. 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

Hola, ¿qué tal la audiencia de la 94.9 América FM, Zona de Gol Deportes? Estamos dando inicio al programa ya del día de la fecha, hoy miércoles, mitad de semana. El gusto de poder saludarles y el gusto de poder estar con ustedes nuevamente para compartir una edición más de lo que es este programa, como siempre, todas las tardes de 17:30 a 18:30 vamos a estar con ustedes trayendo las noticias deportivas. Ayer se disputó el partido por la Copa Sudamericana entre Deportivo Recoleta y Boca Juniors. De visitante jugó el equipo del Canario, el Canario, en este caso el Funebrero, pero no consiguió un resultado muy positivo, ¿verdad? Difícil, fue complicado el encuentro esta vez. Y bueno, nosotros estamos aquí para hablar de lo que fue este encuentro, también de lo que se viene, porque hoy hay partido de Copa Libertadores. Cerro Porteño enfrenta hoy al Palmeiras a las 19. En este caso, el partido se va a jugar en São Paulo. Todo listo, todo preparado. El ciclón de Barrio Obrero ya en São Paulo esperando el horario para el encuentro ante este poderoso equipo brasileño, ¿verdad? Que es una de las candidatas a ser campeón en la Copa Libertadores de América. Vamos a ver cómo se prepara, cómo pone el equipo Ariel Holland para enfrentarle al Palmeiras de Brasil, de Gustavo Gómez, de Ramoncito Sosa, de Mauricio Magalhães. Recordando que en la primera fase de la Copa Libertadores, en la fase de grupo, el partido había terminado con un empate en Asunción y una victoria de Cerro Porteño jugando justamente de visitante. Octavos de final de la Copa Libertadores de América. Entonces se va a disputar en el día de la fecha a las 19 horas. A las 19 horas, Palmeiras Cerro Porteño por la Copa Libertadores 2026. Este miércoles, un partidazo a partir de las 19. El Palmeiras recibe a Cerro Porteño en el Allianz Park de São Paulo, en el choque de ida correspondiente a los octavos de final, entonces, del torneo más importante del continente. El objetivo de ambos es, claro, dar el primer paso hacia los cuartos de final del máximo torneo continental. Este enfrentamiento marca el tercer cruce del año entre brasileños y paraguayos, tras verse las caras en la fase de grupo. Sin embargo, el contexto actual es distinto para el azulgrana, que llega a este compromiso pisando terreno inestable debido a la irregularidad, ¿verdad?, que tiene en el torneo clausura, donde acumula 3 derrotas en sus últimas 4 presentaciones. Para este duelo, la misión en Brasil de Cerro Porteño es sanar heridas y mostrar su mejor versión para rescatar un resultado positivo que mantenga la llave abierta de cara a la revancha. La serie se definirá el próximo miércoles a las 19 en un colmado estadio La Nueva Olla en Asunción, donde se conocerá al sobreviviente de este cruce. Y prácticamente para Cerro Porteño todo estaría nuevamente podría jugar contra un equipo brasileño en caso de que pase del Palmeiras, ¿verdad?, que tiene una batalla complicada. El ciclón sí lo tiene, ¿verdad? El Palmeiras, uno de los favoritos de la Copa Libertadores, inicia este miércoles en casa su eliminatoria de octavo de final ante Cerro Porteño. A las 19 el encuentro, y qué partido nos espera, señoras y señores, entonces, esta noche a las 19. Vamos a ver cómo se comporta el equipo azulgrana, que llega a una instancia complicada, ¿verdad? Pese a ganar el grupo, no le salió un otro rival, ¿verdad? Muchos, o sea, que pensábamos de que podría ser así, de que podría jugar contra un equipo diferente que no sea el Palmeiras, pero al final cayó nuevamente
el Palmeiras en el camino del ciclón de Barrio Obrero.

Bueno, todos los que esperaban que iba a ser un poquito más, ¿verdad? Iba a ser un poco más el equipo canario ante Boca Juniors, pero al final no pudo, sucumbió, terminó cayendo. Y pero según mencionaba el técnico Jorge González, está abierta todavía, está abierta en este caso el partido en Asunción. Creen que van a remontar y los errores sentenciaron a Recoleta ante Boca Juniors, ¿verdad? Recoleta empezó ganando ante Boca, pero una expulsión sobre el cierre del primer tiempo y otra en el complemento terminaron condicionando el partido. Boca aprovechó la ventaja y remontó para imponerse por 3-1. Comenzó la noche el canario con una ilusión enorme, pero terminó pagando muy caro sus propios errores. El conjunto paraguayo sorprendió a Boca Juniors en cancha de Huracán, se puso en ventaja rápidamente y tuvo momentos de buen fútbol, pero las expulsiones terminaron cambiando completamente el rumbo del partido. A los 6 minutos el canario ya había marcado el primer tanto. Pedro Ríos sacó un remate que sufrió un desvío en el camino y terminó dentro del arco del Xeneize para establecer el 1-0. Pero la irresponsabilidad de algunos jugadores, ¿verdad? Yo, de mi punto de vista, también fue irresponsable Wilfrido Báez en esa expulsión. Recoleta se fue a los vestuarios con la victoria parcial, pero no obstante, un hombre menos ya estaba jugando con uno menos, digo bien, por la expulsión irresponsable de Wilfrido Báez. Recoleta se fue a los vestuarios ganando, pero fue expulsado Wilfrido Báez por un codazo sobre

0: paso a Leonel Flores cuando la pelota ya no estaba en juego. La falta fue detectada por el VAR, que dio aviso al juez principal Piero Massa, quien tomó la decisión de expulsarlo del compromiso. Y eso abrió más aún el camino a Boca. Sabemos que contra un Boca Juniors no se puede dejar la puerta abierta, ni permitir, ni dar oportunidades, ¿no? Pero el técnico Jorge González sigue, mencionó que sigue abierta la serie para nosotros en Asunción. Para el entrenador de Recoleta, Jorge González, sigue abierta la serie frente a Boca Juniors. El técnico confía en revertir el resultado en la revancha la siguiente semana. Recoleta cayó por 3-1 ante Boca Juniors por la ida de los octavos de final de la Copa Sudamericana en Argentina. Pero el entrenador Jorge González indicó en conferencia de prensa: con esos dos goles nosotros podemos pelear todavía. Sigue abierta la serie para nosotros en Asunción. Para el técnico del Canario, la expulsión de Wilfrido Báez golpeó mucho, ¿verdad? Es que antes del final del primer tiempo el volante ya cometió una irresponsabilidad y dejó a su equipo con 10 hombres. Will es alguien importante en el engranaje del equipo, acotó el estratega del Canario. Reconoció que faltando pocos minutos y teniendo ventaja, y tuvimos dos o tres ocasiones más, nos veíamos muy bien dentro del campo. Lamentablemente esa expulsión golpeó bastante. Después Jorge González, director técnico de Recoleta. Pero según él mismo, según lo mencionado, sigue abierta la serie. El encuentro de vuelta será en el Estadio Defensores del Chaco el 18 de agosto a partir de las 19 horas. Recoleta, que será rival del Sportivo 2 de mayo por la quinta fecha. También el viernes se abre la quinta fecha del torneo Clausura 2026. Entonces, a las 18:30 se va a disputar el partido entre Deportivo Recoleta 2 de mayo Recoleta. De visitante, el Gallo Norteño, que aún no perdió en el torneo Clausura 2026, va a jugar contra un duro rival. Rival que, si mal me recuerdo, todavía no ha ganado el 2 de mayo en primera división, ¿eh? Se hace duro, se hace difícil el Funebrero al Sportivo 2 de mayo. En intermedia fue que Recoleta había sufrido goleada del Sportivo 2 de mayo jugando en esa cancha sintética. Creo que fue por 7-3 o 7-2, no recuerdo bien ese partido, pero sí. Después, en la primera, cuando subió a primera división, ambos equipos siempre tuvo dificultades el 2 de mayo ante Deportivo Recoleta. Ojalá que se rompa ese tabú, esa racha que tiene Recoleta con relación al Sportivo 2 de mayo. Y seguramente, ¿verdad?, que Jorge González tendrá que variar el equipo por el partido que tiene ya la próxima semana, partido de vuelta por la Copa Sudamericana. Bueno, salió también el análisis del video arbitraje, el análisis de la cuarta jornada, ¿verdad? Ayer salió y vamos a escuchar un poco los análisis, porque hubo mucho lamento de parte del Olimpia, principalmente por el partido ante 2 de mayo. Se olvidaron completamente el partido que ellos ganaron en la apertura, ¿verdad? Que bastante le había favorecido el árbitro en aquel entonces. Pero esta vez, como el famoso dicho, ¿verdad? El machete se le cayó por el pie a los olimperos. Vamos a ver cómo salió el análisis de la cuarta jornada del video análisis. El análisis de la cuarta jornada, torneo Clausura, análisis arbitral de jugadas. Ahora,
1: Análisis arbitral de jugadas importantes del torneo Clausura 2020.

0: 2016, fecha 4. Rubio Ñu versus Recoleta. Un delantero recibe el balón de su compañero, encara la portería y convierte un tanto a favor del equipo de Rubio Ñu. El árbitro asistente, quien había aplicado delay de bandera, indica infracción de fuera de juego, por lo que el árbitro anula dicho tanto. En el trazado VAR se aprecia la correcta decisión de anular el gol por fuera de juego. Sportivo Emiliano versus Cerro Porteño. Un centro es lanzado al área del equipo de Emiliano. Un defensor, en su intento de jugarlo, falla y el balón impacta en su brazo. El árbitro sanciona con penal. Se aprecia que el defensor, al intentar despejar el centro, mueve la pierna y la cabeza hacia el balón y además sitúa su brazo en una posición antinatural, ampliando el volumen del cuerpo, con lo cual asume el riesgo de que el balón impacte en dicho brazo. Penal correctamente sancionado. Tras ser ejecutado y contenido el tiro penal, el VAR chequea y confirma que el portero tenía al menos un pie sobre la línea de meta al momento de la ejecución del tiro. Un centro es lanzado al área del equipo de Cerro Porteño. Dos jugadores disputan y la jugada culmina en gol. El árbitro anula el tanto y sanciona con tiro libre directo a favor de la defensa por falta previa. En las imágenes se observa que efectivamente el balón es jugado por el defensor y el delantero, sin llegar a jugarlo, patea a su adversario para luego rematar a portería, por lo que es correcta la decisión de anular el gol anotado. Durante una disputa entre dos jugadores se produce una infracción. El árbitro sanciona con tiro libre y directo y expulsa al jugador de Emiliano. El VAR, al chequear las evidencias, decide invitar a un on-field review por potencial no tarjeta roja. En la revisión se aprecia que el jugador de Emiliano, en su intento de disputa, realiza una entrada e impacta en forma parcial en el tobillo y pie de su adversario. Debido a que la mayor parte del contacto de la suela recae en el césped, la fuerza es considerada media, por lo que el árbitro decide correctamente anular la tarjeta roja por juego brusco grave y exhibir la tarjeta amarilla por juego temerario. 2 de mayo versus Olimpia. Durante un ataque, dos jugadores disputan, el jugador de Olimpia cae y el árbitro sanciona con tiro libre directo y amonesta al jugador infractor. En la repetición se observa que el defensor de 2 de mayo, en su intento de jugar el balón, llega tarde y patea con el empeine a su adversario en la suela del calzado y, encontrándose los pies del mismo en el aire, disminuye la fuerza del contacto y el riesgo de lesión. Estas consideraciones configuran la acción como temeraria, por lo que es correcta la decisión de amonestar por juego temerario. Durante una salida del equipo de Olimpia, un balón es disputado y recuperado por el delantero de 2 de mayo, iniciándose así un contraataque que, posterior a varios pases y disputas, culmina en gol. En el chequeo VAR se puede observar que el jugador que recibe el último pase para luego convertir el tanto se encontraba habilitado. Y durante la recuperación del balón por parte del jugador número 19 de 2 de mayo, se observa una disputa con forcejeo normal y propio del juego, sin que exista infracción alguna. Gol correctamente concedido. En una disputa aérea sobre los límites del área local, ambos futbolistas saltan con los brazos arriba y es el defensa quien logra jugar el balón. En las imágenes, si bien se aprecia contacto con el brazo del defensor sobre el rostro del delantero, el mismo debe interpretarse como acción de juego al no observarse movimiento adicional ni uso indebido del brazo. Correcta interpretación de no falta, no penal. Cabe destacar que si bien las decisiones importantes fueron correctas, no se sancionaron varias faltas claras y esto no representa la línea de sanción establecida para este torneo. Sportivo.
1: Bueno, ahí está lo que mencionaba el análisis arbitral, en este caso del partido de los de mayo. Estaba en posición lícita el jugador de los de mayo a la hora de definir, Matías Cáceres. También se habló bastante sobre este caso de César Ramírez, que se durmió en esa jugada y le ganó unos tres delanteros de Olimpia.
0: 2 de mayo versus Olimpia.
1: Lo cierto es que, así como dijo en el análisis, no tuvo mucha violencia, ¿verdad? Al ver al adversario, César Ramírez disminuyó la fuerza para no golpear con todo al jugador de Olimpia. Y en esa jugada de Alexis Villalba, cuando salta, también no se ve una intención de golpear al adversario, porque en este caso ambos saltan arriba y ambos se van a buscar el esférico, la pelota. Cosa que se reclamó bastante en Olimpia ahora inclusive. El avance de los jugadores de Olimpia sobre David Ojeda fue una de las situaciones llamativas en este partido. Y el reclamo era de parte de Vitamina Sánchez, director técnico del Olimpia, con relación a lo que fuera y este partido, suponiendo de que 2 de mayo tuvo mucha ayuda de parte del árbitro. Pero como ya mencionamos también, se olvidaron de aquel partido que se jugó en la apertura ante 2 de mayo justamente, que fue expulsado Marcelo Acosta, por ejemplo, fue expulsado en aquel partido y todo eso, ¿verdad? Vitamina Sánchez no coincido, dice, con el análisis arbitral. Criticó las decisiones correctas del análisis de la Comisión de Árbitros de la APF sobre las polémicas del 2 de mayo versus Olimpia. Olimpia criticó los árbitros, en este caso José David Ojeda y José Armoa, en la derrota de 1-0 contra 2 de mayo por la fecha 4 del torneo clausura 2026 de la Primera División de Paraguay. El enojo del decano comenzó en el campo con el reclamo de los jugadores al finalizar el partido y continuó con la conferencia de prensa de parte de Vitamina Sánchez y un video publicado por Olimpia Media. El canal oficial del club mostró y reclamó 6 jugadas, entre las que aparecen una patada a Pedro Zarza, que reclamó como roja, el manotazo al mismo jugador que derivó en el gol del Gallo Norteño y el codazo a Hugo Sandoval, que debía significar penal. Según las protestas del franjeado, las mismas acciones están en el análisis arbitral y en todas las decisiones fueron correctas. Y realmente aquí yo veo también, ahora percibiendo mejor, más cerca en el análisis arbitral, ¿verdad? Que no es tanto así como dijo que hubo un manotazo al jugador Pedro Zarza. El jugador quiso que el árbitro comprara ese forcejeo que hubo ahí en el medio sector con César Castro. Perdió el balón, pero el árbitro no estaba cobrando ese tipo de jugadas. Así que lamentable realmente el reclamo, ¿verdad? Que no tiene mucha coherencia de parte de Vitamina Sánchez y también de Olimpia Media, que hizo este reclamo ahora mismo, saliendo que las decisiones fueron tomadas de forma correcta por el árbitro y el video arbitraje. Aún siguen los reclamos en Olimpia, en el decano, con relación al partido ante el Sportivo de Mayo, que derrotó al decano por un tanto contra cero.

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Y por supuesto las transmisiones en vivo de los partidos del Sportivo 2 de mayo. Este viernes vamos a estar con la Recoleta, Sportivo 2 de mayo, a partir de las 18:30 vamos a iniciar la previa ya aquí por América FM. Viernes, ¿verdad? Ya vamos a estar desde el horario del programa compartiendo con la audiencia las informaciones, los detalles, las alineaciones, todo lo que va a ser este encuentro por la quinta fecha del torneo Clausura 2026 a través de América FM 94.9 y también lo vamos a estar a través de Radio.

0: radiourano.com, www.radiourano.com, y en el Facebook vamos a estar a través de Zona de Gol Deportes para todo Paraguay, para todo Pedro Juan Caballero, ¿por qué no decirlo? Para todo el mundo, ¿verdad? Para quien quiera. Así vamos a estar transmitiendo el partido por la quinta fecha del Sportivo de Mayo, que aún no perdió en este clausura y es puntero del campeonato.
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Esto es Zona de Gol Deportes, estamos compartiendo con ustedes las informaciones deportivas. Y hoy estaba observando la lista de viajeros de Cerro Porteño, ¿verdad? No pude visualizar si estaba Ángel Martínez en el grupo, ¿verdad? De estos viajeros. Y yo creo que durante que esté jugando Gatito Fernández, es difícil, ¿verdad? Es difícil. Los jugadores convocados, 24 jugadores convocó Ariel Holland para el encuentro de hoy ante el Palmeiras. Manuel Rofo, Roberto Fernández, Fabricio Domínguez, Jorge Morel, Cecilio Domínguez, Juan Iturbe, Guillermo Benítez, Lucas Quintana, Iván Ramírez, Ariel Gamarra, Pablo Vegetti, Matías Pérez, Gustavo Velázquez, Alexis Cañete, Robert Piris Damota, Jonathan Torres, Carlos Franco, Ignacio Aliceda, César Bobadilla, Marcelo Chaparro que está volviendo también, ¿verdad? Al plantel titular. El mismo estuvo lesionado, estuvo recuperándose y ahora vuelve Marcelito Chaparro. Freddy Noguera, Josué Servín, Mateo Klimovic, Lucas Merola y Carlos Chena, ¿verdad? Merola. Así lo dijeron, no sé si en Merola o Merolla, Merolla dijeron en el presidente de Cerro, estuvo mencionando el nombre de este jugador, pero sí, es Merolla. Bueno, ahí está, entonces improbable un seno de Cerro Porteño. El Ciclón jugará hoy ante Palmeiras y Ariel Holland prepara algunas variantes para este partido. Y la posible inclusión, ¿verdad? Tiene algunas posible inclusión del argentino Lucas Merola. Es el jugador que podría estar de titular, una de las variantes que va a presentar, en este caso, Ariel Holland. Cerro Porteño iría con... Estaría con... En este caso con... Manuel Rofo, ¿verdad? Es el titular que eligió Ariel Holland, por más de los errores que cometió. Y viste que yo pensé que ya no iba a estar, ¿verdad? Ya no iba a estar, pero sigue siendo uno de los elegidos por Ariel Holland. Manuel Rofo, Gustavo Velázquez, Matías Pérez, Lucas Merola, Alexis Cañete. Estamos hablando del probable onceno. Iván Ramírez por derecha, Piris Damota, Jorge Morel y Cecilio Domínguez. Y el Mateo Klimovic como media punta, acompañando ahí enfrente a Pablo Vegetti. Probable onceno que estaría presentando hoy Ariel Holland para enfrentar así al equipo de Palmeiras. Ojalá pueda conseguir un resultado positivo el Ciclón de Barrio Obrero, ¿verdad? De ganar este partido, yo creo que el autoestima sería un envión anímico muy, pero muy importante para el Ciclón de Barrio Obrero para seguir en la lucha del... de la Copa Libertadores, digo bien, de la Copa Libertadores, ¿verdad? Porque va a ganar, va a jugar contra un equipo duro, complicado. Ya sabemos lo que significa Palmeiras. Pero el Ciclón de Barrio Obrero ya demostró en la fase de grupo. Es claro que tiene otros condimentos el partido de octavo de final de la Copa Libertadores, pero... si ya le pudo ganar en la fase de grupos, también puede hacer un buen partido Cerro Porteño en el día de la fecha ante el Palmeiras. Y ojalá sea así, ¿verdad? Ojalá sea así para que pueda conseguir una victoria el equipo de Ariel Holland, el Ciclón de Barrio Obrero. Qué lindo sería poder conseguir, ¿verdad? Un lugar
en los cuartos de final de la Copa Libertadores. Y el árbitro que estará impartiendo justicia será Gustavo Tejera para el duelo de octavos de final. Cerro Porteño se alista para afrontar el cruce de ida por los octavos de final de la Copa Libertadores ante el Palmeiras, que se disputará en territorio brasileño. Para el duelo de semejante envergadura, el organismo sudamericano optó por designar a jueces uruguayos, tanto para el césped como para la tecnología. El encargado de llevar las riendas del partido será Gustavo Tejera, quien estará acompañado por un equipo charrúa integrado por Nicolás Tarán y Carlos Barreiro como asistentes. Matías de Armas como cuarto árbitro, Leodán González a cargo del video arbitraje y Diego Dunajet como el asistente del video arbitraje. Gustavo Tejera y el antecedente mundialista, ahora tiene antecedente mundialista. Gustavo Tejera, la elección de Tejera no es casualidad. Conmebol apostó por un juez de recorrido internacional consolidado. El árbitro uruguayo cuenta en su currículum con participación en la última Copa del Mundo, donde dirigió dos encuentros de fase de grupos, el partido de México ante Corea del Sur, y en la fase de grupos también a Australia y Egipto por los 16avos de final. Ahí está, ¿eh? Gustavo Tejera, equipo uruguayo para el partido Palmeiras-Cerro Porteño.

Interesante partido vamos a tener en el día de la fecha. No sé si América va a acompañar a través de Monumental, pero lo cierto y lo concreto es que el ciclón de Barrio Obrero de visitante a las 19 le enfrenta al Palmeiras en el día de la fecha. El Cerro Porteño está listo para otro ciclonazo en Brasil. Ojalá sea así, porque con gol de Vegetti en la fase de grupo había derrotado al Palmeiras. Hay una motivación especial para el ciclón, que si bien arrancó a los tumbos el segundo semestre, ya está enfocado en hacer una nueva historia en Brasil.

0: El Palmeiras, que también con su poderío futbolístico, ahora en el arco Carlos Miguel, tiene al jugador ex Libertad, que estuvo por Botafogo, Alexander Barbosa. Por ahora, Emiliano Martínez o Gustavo Gómez estaría como zaguero, Murilo y Alexander Barbosa. Alan, Andreas Pereira, Marlon Freitas, Víctor Roque, Píqueres, John Arias y José López. El probable onceno que va a presentar el equipo brasileño. 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

Zona de Gol Deportes, estamos compartiendo con ustedes las informaciones deportivas. Hoy estamos hablando de Cerro Porteño, ¿verdad? Que según las estadísticas, no les fue muy bien a Cerro Porteño jugando contra brasileños en Mata-Mata. Esta vez, nuevamente, un equipo brasilero, su sombra negra coopera, en el cotejo de ida a disputarse este miércoles en el estadio Nubank Park. Era campeón, no, era anteriormente era Allianz Park, ahora Nubank de San Pablo, desde las 19. El conjunto azulgrana enfrentó 5 veces a equipos brasileños en octavos de final de la Copa Libertadores y no pudo superar ninguno de esos mata-mata. Totalmente negativo era la presencia de Cerro Porteño contra los equipos brasileños en la fase de mata-mata. Palmeiras eliminó a Cerro Porteño en 2 ediciones. La primera fue en el torneo del 2018 por diferencia de goles, cuando la escuadra guaraní perdió un 0-2 en la Nueva Olla y ganó 1-0 días después como visitante. En el segundo duelo disputado en el 2022, el ciclón claudicó en ambas presentaciones. 0-3 en Barrio Obrero y 5-0 en el entonces Allianz Park. Los otros fracasos del conjunto azulgrana se registraron en la Copa de 2005 ante Atlético Paranaense. En esa ocasión el equipo ciclónico cayó en la tanda de los penales 5-4 tras ganar cada conjunto de local por el mismo marcador de 2-1. En la competencia de 2014, el verdugo cerrista fue Cruzeiro. Y eso que en la ida Cerro Porteño rescató un soñado empate de 1-1 en Belo Horizonte, pero fue victoria brasileña en La Olla por 2-0. Luego en el 2021, el obstáculo terminó siendo Fluminense. Con doble triunfo para los cariocas, el Flu se impuso por 2-0 en el Reducto del Ciclón y luego volvió a ganar 1-0 en el mítico Estadio Maracaná. En el fútbol y en la vida siempre hay una primera vez, y en estos 2 duelos el ciclón de Barrio Obrero buscará soplar bien fuerte para dejar el camino a Palmeiras, en el camino digo bien a Palmeiras, y avanzar a los cuartos de final de la Copa Libertadores. Bueno, Cerro Porteño disputó en 20 ocasiones la serie de octavos de final de la Copa Libertadores, avanzó 7 veces y tuvo que despedirse de la competencia en esa instancia en 13 ocasiones. No tuvo mucha eficacia, ni el 50% de los partidos jugados en octavo de final pudo ganar Cerro Porteño, no pudo avanzar ni en un 50%. 7 partidos nada más de los 20 disputados en octavos de final por parte del ciclón de Barrio Obrero. Ojalá que hoy sea diferente la historia, ¿verdad? Vamos a ver cómo se define todo. Y Cerro Porteño, que tiene la oportunidad nuevamente, ya lo hizo en la fase de grupo, como ya mencionamos al principio, pero es un partido que se define todo. Y Cerro Porteño, que tiene la oportunidad nuevamente, ya lo hizo en la fase de grupo, como ya mencionamos al principio, pero es un partido que tiene otros condimentos, otro tipo de juego, ¿verdad? Se plantea de otra forma y va a ser un partido interesante. A las 19, entonces, el encuentro entre Palmeiras y Cerro Porteño en el Nubank Park.

Volviendo al torneo local, hablábamos esta semana de la ida de Felipe Jiménez, de la salida en este caso de Rubio Ñu, y se anunció al nuevo entrenador, al equipo, el equipo ñuense anunció su nuevo entrenador y será Javier Torrente. El argentino Javier Luis Torrente, conocedor del fútbol paraguayo, es el nuevo director técnico de Rubio Ñu en sustitución de Felipe Ariel Jiménez. Después de analizar las carpetas de varios profesionales paraguayos, Rubio Ñu optó por una conducción técnica extranjera para llegar al objetivo de la permanencia en la máxima categoría de nuestro fútbol. El elegido es Javier Torrente, quien dirigió a Cerro Porteño en dos etapas, Libertad y Nacional, por lo que es un profundo conocedor del medio, al que regresa tras su

0: última experiencia en Chile en 2025 en el Everton de Viña del Mar. El recorrido de Torrente como técnico tras una larga etapa como asistente de Marcelo Bielsa comprende además dos clubes que son Newell's Old Boys, Cobreloa, Once Caldas, León de México, Everton, Morelia, el Bershut de Bélgica, Deportes Antofagasta, Universidad de Concepción y Everton, en el que tuvo tres etapas. Torrente es el tercer director técnico del laureado en la temporada. Después de Gustavo Eliseo Morínigo vino Felipe Jiménez, luego de Felipe, ahora entonces estará asumiendo el nuevo director técnico, que será Javier Torrente. Javier Torrente va a ser el que va a asumir el equipo de Rui Oñú, que tiene el desafío de poder sumar y permanecer en la primera división del fútbol paraguayo. El sábado Rui Oñú enfrentará a Guaraní por la quinta fecha del campeonato clausura. El duelo será en el Estadio de Sol de América en Villa Elisa a las 16 horas. Qué lindo encuentro, qué lindo desafío tiene Torrente, ¿verdad? En su primer partido le va a enfrentar ya también al Cachique, al equipo legendario que también viene en alza en el campeonato. Copa Paraguay, San Lorenzo accede a los octavos de final en penales. Sportivo San Lorenzo clasificó este miércoles a los octavos de final de la Copa Paraguay 2026, luego de vencer en los penales al 29 de septiembre de Luque 4-2 en un partido desarrollado en Asunción, finalizado 1-1 en el tiempo reglamentario. En el estadio del Independiente de Campo Grande, Ricardo Gregor se jugó este encuentro y San Lorenzo accedió a la próxima fase de la Copa Paraguay derrotando al 29 de septiembre en penales. 4-2 el resultado a favor. Y en reglamentario terminó, en este caso, 1-1, paridad, en paridad. Minutos de la hora 18. Por su audiencia, muchas gracias. Dios mediante, volvemos mañana a partir de las 17:30 por América FM 94.9. Seguí en sintonía, se viene otro programa más aquí por América FM. Buena música, reflexiones, un buen equipo para poder acompañarte en tu tarde. Buen resto de jornada, muchas gracias y hasta la próxima. Chau, chau.
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36 minutos de la hora 18. Buenas tardes, ¿cómo están, amigas, amigos? Ya estamos de vuelta nosotros para acompañarle hasta las 20 horas la carretera. Muy bien. Arrancamos con una temperatura de 25 grados a esta hora, parcialmente nublado, la sensación de 26. Y esta temperatura de 25 va hasta las 19 horas, a Peñiputamanguayú, a las 20 horas 23, allá por la 22, 23 horas, o allí está 21. O sea, vamos a amanecer con una temperatura para mañana jueves 16 grados. 16 grados y hasta 27 vamos a tener. Bueno, Jacuta y 10. Y para el día viernes hay pronóstico de lluvia. La mínima de 16 hasta 26. Sábado 18 hasta 30 y domingo 33 grados. Después la otra semana, lunes 23, la mínima hasta 34. Jacuta, ¿dónde más será? Lunes. Y para hoy la probabilidad de precipitación es 0%, viento que sopla del noreste a 6 kilómetros por hora y 68% la humedad. Bueno, ya enseguida también Cerro Porteño que juega su partido ante Palmeiras. Mucha gente está pendiendo lo que va a ser el partido. A ninguno está pese abandonado y nada. Hoy es miércoles 12 de agosto 2026. Muy bien. Y aquí estamos nosotros con el profesor Juan Cano Quiñones, ya preparando canciones, temas musicales importantes de las últimas décadas, a mi TV 70, 80, 90, en aquellos tiempos, para hacernos recordar, ¿verdad?, lo que fue el ayer. Así como las más recientes producciones de artistas plenamente románticas. ¿Cómo están? Soy David León Rojas, estimado oyente, bienvenido a nuestro programa y esperamos que disfruten de la programación de hoy. Arrancamos, como ya es de costumbre, los saludo a todos los que están escuchando a esta hora y a los que están en casa, en el trabajo. Bienvenido a nuestro programa y esperamos que disfruten de la programación de hoy. Arrancamos, ya es de costumbre, saludo a todos los que están escuchando a esta hora y a los que están en casa, en el trabajo. Bien, la RUC que está llegando y están viajando. Aquí estamos para hacer la comunidad de la ciudad Pedro Juan Caballeres de América, FM 94.9. 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Muy bien. Ya saludo también a la gente de Pitán, Balsa, Japón. Conta para Brasil, distrito de Cerro Coristinconías. Tenemos un departamento de la mamá. Muchas veces nosotros, sin saludar, por supuesto, y le en primer lugar, Dios, para que puedan decir a uno de los oyentes que poder partir a las 20 horas la rete. Muchas veces, no las lecciones de la vida que me enseñando, es importante hablar de esto. Hay decisiones que debemos tomar. Muchas veces hay cambios que tienen que ocurrir. Muchas veces hay miedos que tenemos que afrontar. También hay soles que tenemos soportar. Inclusive, lágrimas que tenemos que derramar. Hay nuevos comienzos que tienen que florecer dentro de nosotros.
porque incluso cuando pensamos no somos capaces de soportar algo, el tiempo nos demuestra que somos más fuertes de lo que pensamos y más valientes de lo que imaginamos. Ya le llamó al primer instante la tarde hoy a Juan Gabriel para cantarnos la canción Hasta que te conocí, suena aquí La Carretera.

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1: 49 minutos de la hora 18, la canción de Juan Gabriel, Hasta que te conocí, aquí en la carretera. La persona que quieran comunicarse con nosotros al 0971 949 949. Sí.

0: problema puede pedir sus canciones, ahí con el profesor Juan Cano Quiñones. Buenas tardes, David, ¿qué tal si escuchamos la música de Marco Antonio Solís, El peor de mis fracasos? Saludo, dice nuestro amigo Flavio Centurión. Batecoyo, Flavio, Bueno. Saludo también a Balbi de Punta Poná, Esther también, a Irene de San Capuitán, muchísimas gracias por la sintonía. 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Reiteramos al 0971-949-949. La persona que quieran solicitar sus canciones, 52 minutos de la hora 18. 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
0: ...54 minutos de la hora 18... 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

0: 55 minutos de la hora 18. 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Muy bien, vamos a seguir escuchando más canciones aquí en la
1: calle. Señor David, buenas tardes, buenas noches. Estoy escuchando tu programa, hermano. Al no dejar amor, al no dejar laborar, y mucho, hermano. Bate cojo, tranquilo, payo. Espectacular programación, hermano. Qué música, niña, tú ya vas a verle bebida. Para mi señora, es parte mío, ajá. De lujo, David, máquina. Bendiciones para vos.
0: Ahí está Vera Monsi saludando a su querida señora María Centurión del barrio María Victoria. Aquí está la canción de Ruby La Escala, El cariño es como una flor, suena aquí en la carretera.

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1: Son las 7 con 2 minutos.
2: Ahí está la canción de Ruby La Scala, El cariño es como una flor, espectacular, y la canción de Ruby La Scala. Don Castalo Sereno y será, no tiene guasuina. Pero enseguida vamos a devolver la llamada a Castalo. Hoy van a tener un partido, parece, contra la gente de la municipalidad a las 20 horas. Muy bien. Y nosotros vamos a seguir todavía escuchando más canciones. Como dice, es tan importante que muchas veces nosotros hacemos todo un esfuerzo, ¿verdad? Porque no pierdas nunca tu esencia, vamos a decir, ni ese corazón que tan grande que uno tiene que llevas dentro, ¿verdad? Aunque la vida muchas veces traiga decepciones, tu sensibilidad es un don y tu forma de amar es un regalo valioso. Por eso, mis queridos oyentes, no permitas que lo difícil apague tu luz ni te haga dudar de quién eres. Cuida tu autenticidad y al final, ser fiel a ti será lo que te regale verdaderamente la paz, y eso es lo que sabe el corazón. La canción de Emmanuel suena aquí, Enséñame en la carretera.

7 minutos de la hora 19. La canción de Manuel, Enséñame, suena aquí en la carretera. La persona que quiera comunicarse con nosotros sin problema al 0971-949-949. Saludo a mi querido amigo Fabio González, que está en sintonía de la radio. Milciades Ruiz Díaz, de Capitán Vado, colega de Radio Ñuberá. Y Alice, muchas gracias a cada uno de ustedes por estar con nosotros hasta las 20 horas, la carretera. Vamos a seguir escuchando más canciones. La canción de Neil, Sedaka o Carol, suena aquí en la carretera.

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1: 10 minutos de la hora 19, la canción de Neil Sedaka o Carol suena aquí en La Carretera. A veces el corazón se cansa de esperar lo que en el fondo sabe que nunca llegará, pero aún así continúa sintiendo, recordando y guardando momentos que alguna vez lo hicieron feliz. Porque hay personas que se van de nuestra vida, pero dejan una huella tan profunda que si ni el tiempo, ni la distancia, ni el silencio logran borrar por completo. Aquí suena la canción de Los Rebetes, Sugar Baby Lovey, en el año 1974, en La Carretera.

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1: 15 minutos de la hora 19, Los Rodetes, Sugar Baby Lot, del año 1974, suena aquí la carretera. Espectacular. 74, de pena se me menor. Todavía hay coleta. De mis tancos coroquetes. Muy bien. Gracias por el cariño, por el mensaje que va llegando aquí en la radio. Dice, la vida es muy corta. No espere el momento perfecto para ser feliz. La vida pasa rápido y lo único que queda son los recuerdos que creaste. Por eso es bueno disfrutar cada risa, cada abrazo, cada pequeño momento. Valora lo bueno y acepta lo malo. Y entiende que todo tiene un aprendizaje. No se trata de tener una vida perfecta, sino vivirla completa. Por eso, mi querido oyente, vive, siente, aprende y sé agradecido por hoy, que Dios siempre nos da esta oportunidad de vivirla. La canción de Los Temerarios, Te Quiero, suena aquí en la carretera.

0: Muy bien, ya enseguida la canción de los Temerarios. 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
0: Reiteramos que hoy es día miércoles 12 de agosto 2026. 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

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Muy bien, 20 minutos de las 19. Vamos a seguir dando más canciones. La canción, como será, le pedimos al profesor. Temerarios, quiero una aquí en la cartera.

20 minutos, ahora 19, la canción de los temerarios. Te quiero. Muy bien, dice. Buenas noches, están espere bien. Quiero escuchar música de Rich. Sabes. Muchas gracias. Blanco, güey, ¿verdad? ¿Cómo es Blanquito? Bien. Todo tranquilo. Gracias por estar con nosotros. Y nosotros, por supuesto, tenemos que seguir escuchando más canciones porque tengo una cartilla para vos hasta las 20 horas en el carnet. Estamos contigo. La canción de Marcos Antonio, también el Flavio que nos dio, ¿verdad? La canción de Marco Antonio Solís, el peor, mis fracasos, Flavio Centurión.

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1: 47 minutos de la hora 19, la canción de Juan Pardo, El Hombre del Norte. La sugerencia musical de mi querido amigo Rafael, que nos pidió. Y también saludo a la gente de Ibuyaú, la gente de Santa Clara también, la familia Vera. También muchísimas gracias. Buenas noches, amigo, espectacular tu programa. Dice felicidades la concejal departamental, la licenciada Olga Gómez. Saludo para vos y bendiciones, y también para la familia. Muy bien. ¿Qué más tenemos, profe? Ya está a punto de finalizar el partido entre Palmeiras y Cerro Porteño. 0-0. Bueno, nos pidió la canción la concejal departamental Olga Gómez, Tormenta de Verano, dice. Ya enseguida, concejal, sin problema. Ya. Y también, hablando de la nueva comisión, la mesa directiva, en este caso, la mesa directiva de la Junta Departamental, quedó a cargo el presidente, Luis Carlos Riquelme, representante de Bellavista Norte, y como vice, el abogado Cristian Franco, y como secretaria Verónica Sánchez. Y, o sea, esos son la mesa directiva, la nueva mesa directiva de la Junta Departamental. Muy bien. ¿Ya está? Los iracundos, ¿verdad? Tormenta de verano para la concejal departamental, la licenciada Olga Gómez, que suena aquí en la carretera.

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1: Esta es la canción de los Iracundos, aquí en La Carretera. Tormenta de verano. Muy bien. 53 minutos de la hora 19, agradeciendo a la señora Angélica Valdés, concejal municipal de la lista 2, opción 10. Agradecido también al concejal, candidato a concejalía, el profesor Francisco López, de la lista 1, opción 11. 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Agradeciendo también a la señora Jane Rojas, propietaria de Quincho Bellaventos. Y el amigo Reinaldo Valdés Méndez, propietario de Sastrería Rey. Muchas gracias también al profesor Jorge González, propietario de Multiservice San Jorge, ahí del barrio Guaraní. A cada uno de ustedes, por la participación. Mañana, Dios mediante, a partir de las 18:30 horas, vamos a estar de vuelta con ustedes en nombre del profesor Juan Cano Quiñones, por el aguante, y un amigo de todos ustedes, David León Rojas. Mañana, a partir de mañana jueves, a las 18:30 horas, todo de vuelta con nosotros, La Carretera. Muchísimas gracias, muchas bendiciones. Y nos despedimos con esta canción, Vaya con Dios, de What a One Man. Suena aquí en La Carretera. Hasta mañana.

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5: En el Evangelio de este día miércoles escuchamos que Jesús dijo a sus discípulos: si tu hermano peca, ve y corrígelo en privado. Si te escucha, habrás ganado a tu hermano. Si no te escucha, busca una o dos personas más para que el asunto se decida por la declaración de dos o tres testigos. Si se niega a hacerles caso, dilo a la comunidad. Y si tampoco quiere escuchar a la comunidad, considéralo como pagano o publicano. Les aseguro que todo lo que ustedes aten en la tierra quedará atado en el cielo, y lo que desaten en la tierra quedará desatado en el cielo. También les aseguro que si dos de ustedes se unen en la tierra para pedir algo, mi Padre que está en el cielo se lo concederá. Porque donde hay dos o tres reunidos en mi nombre, yo estoy presente en medio de ellos. Estos días escuchamos el cuarto discurso de Jesús, que podría llamarse Instrucciones sobre la vida en comunidad, donde buscará inculcar principios de vida, de los cuales se desprende luego toda una serie de actitudes y comportamientos. Hoy nos habla sobre cómo enfrentar situaciones difíciles en la vida comunitaria, particularmente cuando se sabe que un hermano llega a pecar, llevando una vida fuera de los criterios de la vida cristiana. En primer lugar, podemos destacar el valor de la comunidad. Toda ella es la que debe pastorear y es responsable de cada uno de sus hermanos. El texto repite varias veces la palabra hermano, es que así hay que tratar a quien peca. No se transforma en un extraño, sino después de haber hecho todos los intentos para corregirlo. Se propone entonces el camino de la paciencia y de la firmeza comunitaria, llamarle la atención a solas, y si no quiere cambiar, entonces buscar otras personas para que vea que es algo objetivo, y finalmente hacerlo de manera comunitaria. Ahora bien, si todo el proceso fracasa, no queda más remedio que darle el trato propio de una persona que aún no se ha convertido, como los gentiles y los publicanos, esto es, enviarlo a hacer todo el camino cristiano desde el principio. Es la presencia de Cristo en medio de su iglesia la que le da valor y peso a sus decisiones. La unidad en la oración, superando las intenciones individuales, y la reunión de los hermanos asegura que el Señor siempre nos escuchará. Es más, Él mismo hace parte de la comunidad estando en medio de nosotros.

y recemos juntos esta oración. Señor, que siempre valore la importancia de la comunidad, de la Iglesia, porque tú te haces presente en medio de ella. Amén. Y que la bendición de Dios Todopoderoso, del Padre, del Hijo y del Espíritu Santo los acompañe siempre.

Buenas noches a toda la distinguida audiencia de la 94.9 Radio América. Buenas noches a la señora, buenas noches al señor y a toda la familia que está ya por ahí reunida, descansando después de un largo día, de un día de trabajo, de un día de estudios y de actividades diversas. A los vecinos también reunidos y a toda la gente que está en sintonía de la 94.9. Y al empezar este programa, agradeciendo a Dios Padre por darnos la oportunidad de hacer tanto para ustedes y con ustedes, por supuesto, y a través del Evangelio Diario, hacer nuestra reflexión necesaria también en esta vida que vamos llevando. Jorge Domínguez, quien les habla, y Jorge Rafael, hacemos esto con mucho gusto y damos en llamar el Club de los Años Dorados. Y claro que sí, desde ya el 0971-949-949, el teléfono habilitado, disponible siempre para sus comunicaciones a través de mensajes de texto, audio, llamadas, lo que quieran compartir con todos nosotros, y por supuesto los pedidos musicales. Y bueno, miércoles mitad de semana, rápido va nuestra semana, ya estamos a mitad de semana, y miércoles por supuesto día de boleros, los boleros inmortales. Y bueno, entonces vamos a empezar saludando a toda la gente, como dije, que ya está descansando en su casa y en los lugares de trabajo, a quienes les toca hacer el turno nocturno. Y bueno, entonces el saludo especial para la gente que trabaja en los locales gastronómicos, la gente que trabaja también en los hospitales públicos, privados, la gente que trabaja en los comercios, supermercados, fábricas, la gente de vigilancia, tanto pública como privada, y a los trabajadores de blanco que siempre están ahí también, a los bomberos también, un saludo especial, y bueno, a todos los que eligen como compañía ideal a esta hora y más allá, a Radio América, la 94.9. Bueno, menos palabras y más acciones, dice el dicho también, y vamos entonces a empezar a disfrutar esta noche de boleros de la mano de Jorge Rafael, que ya tiene la selección preparada, y por supuesto atento después a los pedidos musicales. Vamos a iniciar con Café Quijano, un hermoso bolero que no es tan viejo, diríamos, como lo que vamos a ir escuchando, pero de todos modos es una excelente composición, y vamos a empezar con eso para poder así disfrutar los boleros inmortales aquí desde el Club de los Años Dorados.

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Dos hermanos que vivían en granjas cercanas cayeron en un conflicto. Era el primero serio que tenían en 40 años de cultivar juntos hombro a hombro. Compartían maquinaria e intercambiaban cosechas y bienes en forma continua. Esta larga y beneficiosa colaboración terminó repentinamente. Todo comenzó con un pequeño malentendido y fue creciendo entre ellos hasta que explotó en un intercambio de palabras amargas, seguido de semanas de silencio. Una mañana, alguien llamó a la puerta de Luis. Al abrir la puerta encontró a un hombre con herramientas de carpintero. «Buenas, señor. Estoy buscando trabajo por unos días», dijo el extraño. «Quizás usted quisiera algunas pequeñas reparaciones aquí en su granja y yo podría serle de gran ayuda». «Sí», dijo el mayor de los hermanos. «Tengo un trabajo para usted. Mire, al otro lado del arroyo en aquella granja vive mi vecino. Bueno, de hecho es mi hermano menor. La semana pasada había una hermosa pradera entre nosotros y él tomó su cortadora e intencionó

Finalmente desvió el cauce del arroyo para separarnos. Bueno, yo le voy a hacer una mejor. ¿Ve usted aquella pila de desechos de madera junto al granero? Sí, señor, ¿cómo no? Pues quiero que construyas una cerca. Una cerca de 2 metros de alto. No quiero verlo nunca más. El carpintero le dijo: creo que comprendo la situación, señor. Muéstrame, por favor, dónde están los clavos y la pala para hacer los hoyos de los postes, y le entregaré un trabajo que le dejará satisfecho. El hermano mayor le ayudó al carpintero a reunir todos los materiales y dejó la granja por el resto del día para ir por provisiones al pueblo. En cuanto el hermano mayor se fue, el carpintero trabajó duro durante todo el día, midiendo, cortando, clavando, y ya cerca del ocaso, cuando el granjero regresó, el carpintero justo también había terminado su trabajo. El granjero quedó con los ojos completamente abiertos. No había ninguna cerca de 2 metros que él había pedido. En su lugar había un puente. Un puente que unía las dos granjas a través del arroyo. Era una fina pieza de arte, con todo y pasamanos. En ese momento, su vecino, su hermano menor, vino desde su granja y, abrazando a su hermano, le dijo con lágrimas en los ojos: eres un gran tipo, hermano. Mira que construir este hermoso puente después de lo que te hice. Estaban en la reconciliación los dos hermanos cuando vieron que el carpintero tomaba sus herramientas. No, espera, le dijo el hermano mayor. Quédate, por favor, unos cuantos días. Tengo muchos proyectos y trabajo para ti. Me gustaría quedarme, dijo el carpintero, pero tengo muchos puentes por construir. En esta vida, la verdadera reconciliación pasa por encima de los malentendidos, incluso sobre el rencor y el propio egoísmo.